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0: Oye, ¿qué tal? ¿Cómo están? Un abrazo muy especial para todos. Bienvenidos al Yo Para Musical. Sí, hubo un pequeño corte de la radio, pero ya Master lo sacó de vuelta, me estaba avisando. Sí, señor, muchas gracias, mi querido Master. Vale la puerta, ¿no? De fondo nuevamente la nueva generación carapegüeña, con la música carapegüeña de Sarur, aquí en el Yo Para Musical. A nuestra fanpage, también saludo muy especial, Sí, señor, con buena onda, con buena vibra. Hoy es día jueves 7 de mayo. Llamó Bultelle y más allá. 32 minutos de las 21 en todo el territorio nacional. Con buena onda, con buena vibra, como siempre, Sí, señor, para que no haya dudas. 0981-593173 para mensaje de texto, vía WhatsApp, video, audio, lo que quieran, Estado que será, sí. Raudala Bultelle, vea, muy misera. Creo que Canoa, aunque marcaba supuestamente mucha lluvia y un viento muy fuerte. En teoría, 120 kilómetros por hora, supuestamente. Pero por suerte creo que al menos esta parte no llegó así, Por suerte, ojalá que tampoco otro lugar haya llegado, Muy bien, vamos a seguir disfrutando de buena música, sí, menos palabras, más música. Vamos a hacer un enganchado de los criollos de Tres Lagunas, sí, con un enganchado chamamecero, Estrella Perdida y Viejo Naranjal. Y luego música paraguaya, al estilo de los criollos de Tres Lagunas, aquí en el Yo Para Musical, nacional e internacional. Cantamos, como dice, los criollos de Tres Lagunas.
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Dedicado a los hermanos paraguayos, en especial a la gente maravillosa de la ciudad de Alberdi, Villa Oliva, grandes amigos de Puerto Elsa y Falcón, de parte de Argentino Martínez y los criollos de Tres Lagunas.

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0: Excelente, excelente. Recta final del programa, sí señor. 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Nos vemos el 14 de mayo por Nueva Italia, Dios mediante. Sí, señor, claro que sí. Saludos a los amigos, amigos de Grupo G también que nos escuchan siempre. Recta final del Diopará Musical con el querido Master en los controles. Sí, señor. ¿Cómo dice? Hiroji se hace terribio ese. Sí, bebé, hace mucha completito después, Claro que sí, O-L-O-L. Va a ir O-L.
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0: O-L.
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0: Muy bien, recta final del programa del Diopará Musical. Claro que sí, gracias al querido Master que está en los controles. 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Ya se enteré, OL. Saludos desde el Diopará Musical. Hoy día jueves, jueves 7 con mucha lluvia. Muy bien, nos vamos. Mi querido Master, muchas gracias. Te dejamos en buena compañía, buena música. Claro que sí, con este éxito. Te quiero ver demasiado, los SSTRI. Que la paz reine sobre la tierra, que el amor reine entre nosotros y la alegría en nuestros corazones. Salam aleikum, shukran. Gracias, gracias, Yeshua.

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14: La radio te informa la hora. 22. Un minuto.
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0: Hasta aquí, todo lo mejor de la música paraguaya. Muchas gracias por la sintonía. Volvemos mañana con más. Ya que juego, pura hey.
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2: La radio te informa la hora. 23:32.
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1: La radio te informa la hora. 23, 56 minutos.
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1: La radio te informa la hora. 0:02.

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14: La radio te informa la hora. 1:00 p.m.

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1: La radio te informa la hora. 1:32.

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14: La radio te informa la hora. 2:04.

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1: La radio te informa la hora. 2:36 minutos.

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14: La radio te informa la hora. 3:07.

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14: La radio te informa la hora. 4:06.

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14: La radio te informa la hora. 4:59.
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13: La radio te informa la hora. 7 en punto.
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0: Señoras y señores, ¿cómo están ustedes? Qué gusto saludarles, bienvenidos, afectuoso saludo a todos. Estamos listos como siempre aquí en nuestra mesa de trabajo para informar a cada uno de ustedes los principales detalles, todas las cosas que suceden en nuestro medio. Traemos en el día de hoy para compartir con los amigos que nos van a acompañar. Una temperatura baja, por cierto, el tiempo está nublado, esto va a continuar así durante el fin de semana. Podemos tener más lluvias inclusive, pero se anuncia bajas temperaturas para el día lunes, entre 4 a 6 grados y así sucesivamente por un par de días, pero después dice que estaría devolviéndonos el sol. Y después, bueno, vamos a ver cómo nos manejamos con el tema de la enfermedad respiratoria, que también hoy quiero abordar, porque se habla ya de la presencia de hantavirus en nuestro medio, y habría 3 casos confirmados según el Ministerio de Salud Pública y Bienestar Social en algunos distritos del país. A propósito, es como para mirar, están exigiendo la utilización de tapabocas en los hospitales. ¿Esto qué significa? Que hay abundancia de enfermedad respiratoria y que hay que comenzar a trabajar con relación a esta situación. Porque genera preocupación hoy la polución de virus que tenemos en el ambiente y en los hospitales, por decir de alguna manera, la zona de las enfermedades respiratorias están llenas. Y eso es una realidad por la cual no podemos escapar, y esperemos que por supuesto nuestra gente también sean conscientes de esta situación y puedan tomar las previsiones correspondientes, porque no es fácil. Vos te vas en el hospital, hay mucha gente, hay mucho problema, hay gente que no tiene la capacidad para tratar de medicarse rápido, otros que no tienen medicamentos. Ayer nomás me llamaba una persona en la ciudad de Huicuí, me estaba contando de que su hermano tenía problemas de enfermedad pulmonar y que se encontraba en el hospital, que fueron hasta hospital de clínica, le hicieron el diagnóstico, le atendieron un par de días, después le dijeron que vaya a traer un par de estudios y también medicamentos para que pueda seguir siendo atendido en ese lugar. Luego vinieron, le internaron en la ciudad de Ubicuí, en el hospital local, allí lo aguantaron por 2 semanas y ayer a las 5 de la tarde perdió la vida una persona de tan solo 47 años de edad que estaba enfermo. Y después el muchacho te dice todo lo que quiera, pero no hay medicamento que aguante. No hay medicamento. Por ahí hay cuestiones básicas, lo que vos podés ver, tenés suerte. Así también tengo un montón de pacientes que han sido intervenidos quirúrgicamente en el hospital de Carapeguá, en el hospital de Paraguarí, en la de Quindí, en muchos otros lugares. Pero hay otros que lamentablemente cuando se trata de una enfermedad compleja, un poco más complicado, las medicaciones son más caras, entonces ya no se llega. Ya no se llega, hermano querido. Bueno, estoy esperando recibir reporte con respecto al tema de la ANDE. Calistro amaneció sin luz. Otra parte de la compañía de Parte Illar amaneció sin luz. En la ciudad de Roque González, Santa Cruz, amanecieron sin luz. En la zona de entre Acaaito, Batinguá, Quindí, amanecieron sin luz. Y esto, coña, de situación, cosa. Y ya pasó, le dije a ustedes, 9.000 millones de dólares necesita la ANDE, además de utilizar todo lo que se pueda en cuanto a sol a través de los paneles solares, y también hablaba de los cauces hídricos, de que hay que aprovechar absolutamente todo para que podamos abastecernos de agua. De esa se vio la uña antojando los mitames y vamos a colocar una usina en el arroyo Caña, o una creciente y tal y palo mitames de que ahí la 24 horas o para la puta de otro país me vete y lo y de agua apenas o buena o sopa. Tenemos problemas, tenemos escasez de agua en todo el país. Y yo creo que en la región también. 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Pea irenda peaje. Pero la iwipe irenda. Reñe piuno. Re canaliza. Reara. Reyo. Ongo ya se catan de hoy. Babi, donde eres modificada, subir el sistema. Japeape modificación, goye, ya po a gran escala. Nada, a ver, ya pone una hectárea, ni 100 hectáreas, ni 1000 hectáreas. No, millones de hectáreas, goye, ya po ve modificación, vea. Peaula, ñande, problema, ñande. Algunos que otros, gente, no, hey, pero ñeño, tengo calito y pitepan, no. 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Hay por el problema, vea. Pero. La iba y de ango pe estero que oñembo seco a que oñeño tijan mau pe hago la problema. Entonces, o si le pago la pe hago la ñan de situación. Más bien ñan bota ahorita. De ñan lo están diciendo, es la inundación que han ahí. Va a venir que tú veo que mío y se encajonó todo los tramos por falta de una buena planificación. Un mango ñando ya hueco, cuá, cuá, maico, pete y manzana, ve 10 hogas. 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Anda, la hico, ve, son a ula, y ya te anda y por y moto, la bojota, la, entonces, en un va. 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No hay ni petín, otras cosas, y ni extraño, andi que tú ya no ando ya y cuaya, para lo no, lo mitaco hoy cuaja para irte verá, más pico ya te ayupo otras cosas, hoy cuaja para irte verá, o lo mitad. 100.000 chespis tenemos, dice la Policía Nacional. En Carapeguá, ayer un allanamiento con la gente del Departamento de Automotores, delitos económicos. Llegaron hasta la zona de Potrero, Petrochaco y Pipemí. ¿Para cómo le dice? Va a ser eso, en la San Cayetano Punta Areo, en la bebé. Ah, un guajengo ahí, bebé. Ah, o rey sájico ahí. Auto robado. O es que hay rastros de un hurto agravado en la zona central. Departamento de Automotores, Lambaré, llegó al lugar para intervenir los hechos y autopiando y alguna que otra cosa. Objeto robado, vamos a decir, güey. ¿Cómo se llama? ¿Cómo se llama? ¿Cómo se llama? La legalmente puedan según la pilla, da y por ello, güey. Comisario Sequeira.
1: Situación hay detenidos que.
2: Asimismo, Reinaldo, el día de la fecha, tras el allanamiento realizado en un barrio acá de la ciudad de Carapeguá, se procedió a la incautación de vehículos estupefacientes y a la aprehensión de propietario del domicilio en ese momento.
1: Ya, ahora, ¿eran personas que aparentemente se dedicaban al microtráfico?
2: Así mismo, Reinaldo, por la cantidad y la preparación que tenían, son personas que se dedican al microtráfico dentro de la ciudad de Carapeguá y suponemos también que en las ciudades vecinas.
1: Ya, la gente de investigaciones de Asunción estaban siguiendo el caso.
2: Así mismo, la gente de Automotores es la que estaba realizando un seguimiento conjuntamente con personal acá de la comisaría y con la gente también con el agente fiscal antidroga. Estábamos realizando las tareas de investigación, recabamiento de datos y el día de la fecha se logró el procedimiento y gracias a Dios se obtuvo lo que se estaba buscando, que es la incautación de estos productos, sacarlo de circulación y la incautación del vehículo también.
1: El trabajo preventivo de la policía está funcionando.
2: Asimismo, se está haciendo, Reinaldo, cabe recalcar que vendría a ser en la semana la tercera aprehensión de personas que se dedican a la venta de estupefacientes acá dentro de la ciudad de Carapeguá. Y agradecemos también a la colaboración de nuestros pares, de la gente de investigación, la gente de automotores, que constantemente están ayudando para que podamos llegar a esto. Asimismo, también la ciudadanía, que a través de su colaboración, informando siempre de alguna que otras lugares o de personas extrañas en inmediaciones de las instituciones educativas. Así siempre inician el proceso investigativo, iniciamos por ahí y hasta ahora estamos culminando satisfactoriamente siempre con la aprehensión de los autores y sacar, como dije, de circulación estos productos.
1: Muchas gracias,
2: Reinaldo.
0: Bueno, ahí está Oscar Sequeira, hablaba con nosotros con relación a esta situación. Hablamos siempre de la comercialización de estupefacientes, son cosas que se da, ¿no? Llegamos hasta la ciudad de Quindú para hablar con una persona víctima de un robo agravado. Ellos tienen una casa que utilizan para alquiler de personas para que puedan pasar un fin de semana. Estamos hablando de una casa alpina, muy lindo por cierto, con todo el equipamiento. Lo más grave de esta situación es que vinieron o con un motocarro o con una camioneta y llevaron todos los artículos: heladeras, cocina, microondas, horno eléctrico, todo lo que podían llevar.
3: Sí, así mismo, valioso, es algo inevitable porque no vivimos acá, pero venimos constantemente a cuidar, pero la gente es maliciosa, como sabes, siempre ha hecho cosas que realmente es algo que no quiero que pase a otra persona ahora.
1: Ahora, lo más grave de todo esto es que de repente vienen ellos preparados con vehículos, llevan heladera, horno, microondas y todo lo que podían llevar.
3: Y seguramente que vinieron preparados porque llevaban todo casi, los materiales de uso para la cocina. Y tenemos cámaras, pero evadieron la cámara, después cortaron la cámara y creo que estaban preparadísimos. Sí. Si no vinieron en un tocarro, seguramente vinieron en una camioneta.
1: ¿Ahora te llevaron todo esto?
3: Sí, 6 a 7 cosas, más un sillón.
1: ¿De inútil la pesada?
3: Y la verdad que no, yo me pasé, pero vamos a poner el problema y porque alquilamos esto para la gente de buen corazón, ¿verdad? Para venir a disfrutar, a pasar acá los días. Pero ahora estamos con esta desgracia.
1: ¿Y qué vas a hacer ahora? ¿Vas a tener que comprar todo?
3: Y sí, y de nuevo, a empezar a equipar otra vez. Por suerte que viene ahora el invierno y no vamos a usar la heladera, pero vamos a tratar de comprar de a poco otra vez, como lo hicimos.
1: ¿Vinieron en medianoche para adelante?
3: Y seguramente que medianoche para adelante, me imagino que sí. Porque el señor, mi vecino, me avisó, pero ya a las 6 de la mañana.
1: O sea, pillaste más la chiquilla, güey.
3: Exactamente, porque echaron una parte de la muralla, digo, porque es
1: a la de Quinchao.
3: El Quinchao, exactamente, de Tacuara, que en frente mismo echaron, en frente mismo.
1: ¿Más dónde era ese?
3: Hugo Vera.
0: Bueno, don Hugo Vera hablaba con nosotros de esta manera, lamentando este hecho que le ocurrió, esto allí en la zona de Quindú, en la zona de Calama, donde estuvimos el día de ayer justamente acompañando a esta persona con esta situación. Según el comisario Oscar Sequeira, en 3 allanamientos tuvieron varios aprehendidos en los últimos días con relación a esta situación que estaba ocurriendo. En la ciudad de Ubicuí, le decía, una persona lamentablemente pierde la vida, no es por nada, por falta de medicamentos. Sus familiares pedirían a gritos ayuda a la ciudadanía para comprar medicamentos y para poder salvar la vida de esta persona.
4: Muchísimas gracias, señor, de entrada, porque necesitamos muchísimo. Mi hermano, oye, dice que tosió nomás y se puso mal otra vez, ahora está con oxígeno otra vez, entubaron otra vez. Es que ya el lunes hizo 15 días que se internó y muchísimo gasto tenemos, hay medicamentos que no hay, tenemos que comprar. Mi hermano que le cuida no puede trabajar más, somos 3 hermanos nomás luego y él está al cuidado de su hermano menor que está internado y no puede ni trabajar más. Y yo estoy enferma también, no puedo trabajar.

0: Armar y necesitamos la ayuda de la gente. Le agradezco de corazón y esta es la foto que tengo y tengo un video también.
1: Pobrecita, qué bárbaro. ¿Y cómo se encuentra uno cuando está en esta?
2: Don Gabriel Pereira, buenas tardes.
3: Buenas tardes, mi amigo.
2: Bueno, va a escoger a la hermano
3: Miguel Pereira.
2: Pico Hassel. Anteriormente mi internet ya otro la hora cae o no.
3: No, yo ponte el tratamiento que yo hace para ver antes de más a tiempo con WhatsApp, tío. Pero ya, diga tu vena con WhatsApp, uso a ver.
2: Bien, voy a ir para este ahí, ¿no?
3: ¿Vaya?
2: Y ahí para este la importa, ¿no?
3: No, no hay tu año este, ¿sí? Ah, no hay tu año ya.
2: A pico te la ayuda a mí, la gente venía
3: con el tratamiento. Ya lo voy a hacer, a lo pueden voy a jugar. No, yo a mí hace cuatro era, hay cosas de algo, vamos a ver, ya no hay cámara que vende, yo voy a algo y tú, ¿sí? Hay cosas de mi escuela, hay cosas de mi chamisía, o por escuela, ¿verdad?
2: Y cuando la ayuda, a mí no me interesa que todo, pues, ojo.
3: Ya la ayuda, a mí no se avisa, porque no hay ponerlo, estamos gastando a veces, ahora, y tú, una.
1: Qué difícil, lamentablemente esta persona ya falleció hoy. Sin signos de vida, murió. A pesar de la situación, estaban mis políticos y Andrés y Nacuán, este ya hueco, ya yo puta, pero hoy en bala y ya no dejamos ahí el capital, vendemos ahí el caico. Tenía con ningún pollo asa, cero ayudata, se puede aponata, se hay meta a servir a la comunidad bomba en la comunidad meta. Asesina. Un mi concejal, cuando está el país, a veces 6 millones mensuales lo cobra 6, mi candidato a concejal. Ustedes, hablo, mi tía guapa, de tal guapa. Y es una muy mala práctica de los políticos, de que esa niña de ya con la, de ella, apoyanla con corazón la cosa, digo, niña de ya, anda yo. Ese es un país, vamos para ir a calle, tal vez, cuando yo voy a ir a la tabella. Niña de ya, anda yo. No le pongo algo. La hipocarea con tarde o temprano o paga pa. 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Te hiporen que oye, arraco, va a que no go, y papá, un hijo, papá, lleguen a su hijo, y no entiendo. Me hago cierto pa, y no me hago por algo, la misma, oye, es que. Acuérdense, algo, mía, oye, demostrame que tú, joven, va a existir para la situación. De serio, oye, dedica un montón de banco, mía. Mira, el cohete ya con un apayita, no hay problema. San Biscue, o jugaba cajeno, cohete ya con eno, o a preso, o juez, lo mismo.
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1: Estamos a... Bueno, a ver, Eduardo Vera, ¿cómo te va, Edu? Buen día.
2: Buen día, Benaldo, para hoy, para toda tu audiencia.
1: ¿A vos te alcanzó el empedrado y también la lluvia?
2: Así mismo, Benaldo. Lo dan de bonanza y nadie como te dice, pero... Quería pues también aprovechar el espacio, Renaldo, para dar un pequeño aviso, como se dice allá en Cuapalendo, en Mecolo, en la zona de San Isidro, se está haciendo el empedrado. Vamos a tapar la capella, creo que hay poquito, güey, al bajarse los materiales. Mira, tuve mala, ya sala tapero, y se está entrando por la casa vecina, ya ve capilla costado, güey. Lo que queríamos avisar un poquitito, Renaldo, que solo es para motos y para autos, porque en la parte donde se entra prácticamente es que ocupamos ahí la tapeja del camión Guasú, y que estamos, por ejemplo, hombre y papa. Por esa razón, nomás también lo que habilitamos esa parte solamente para motos y para autos, y esperamos un poquitito la comprensión de la gente.
1: No, vas a hacerlo en la camión, pero eso hay que extender más ojo y jugar problemas, oye, oye, plaga.
2: Así mismo, Renaldo, de hecho que nosotros avisamos, ya poco te aviso, porque justamente de esa, de la zona de 20 de julio, por ejemplo, esa es la única salida que estamos teniendo ahora ya, pero quiste, porque por el cual salida alternativa, gripe, o sea, cerca del colegio, güey, pero justamente de este trabajo, los mitaños hemos ido, y gripe, güey, que todo así, no haya cargado, ya arreglado, ya cargado la tapa, para coger, oye, por la cuneta, hubo que ya, con ganas prácticamente ni gato, y ya sabe, pero viene, entonces esa es la única salida, y queremos cuidar un poquitito, güey, por eso es lo que queríamos avisar, que volver a recalcar, ¿verdad? Que la salida es solamente para auto y para motocicleta ya, porque la camión tucha un y para darle de huir la salida, y ahí vamos a quedar sin salida prácticamente todos.
1: Lástima la y poner la osquía a veces, pero con vuelta ya puedo ir, miñan de jefe, porque tú hiciste yo que con la ñan de la pecuada, muy culpa, ya llegué.
2: Y el problema, Reinaldo, que siempre ñan de Yemón está ya, de una otra forma, cuando hablábamos de la zona de la campaña, ya que la osquía ve siempre ya le copa inconveniente allá, y es algo de la madre naturaleza también, que de una u otra forma antes que tú ya yo para allá, pero y pongo la lluvia ahí en la media.
1: A ver, Edu, ¿y tu campaña cómo está?
2: Bien, Reinaldo, estamos trabajando con los amigos, ya organizados, ha llevado un equipo de trabajo que me está acompañando, estamos ahí trabajando con Alba Montiel, con Silino Rally, Ausencio Medina, que son los principales amigos que me están ayudando. Después un grupo de importantes amigos, ya como todos los candidatos ahí se recolan ese equipo de trabajo, y estamos ya organizándonos para lo que va a ser el 7 de junio.
1: Calla, yo me envasbo, ¿eh?
2: Cañamos, genial, la opción de la candidatura del profesor Eduardo a la gente allá.

0: ejercicio de la democracia, ya Yaré Congo cuatro candidaturas había llevado para lo que es la intendencia y una gran variedad de candidaturas para lo que es la concejalía. Entonces, de una u otra forma, vea ya un macanaculo mitad vecina ahí. Yo estoy confiadísimo que va a haber una gran participación el 7 de junio.
1: Bueno, además, ¿por qué la gente te tiene que votar? Recordanos un poco a la gente que, bueno, está ahí mirando, esos que no se deciden todavía, a esos que le visitaste y todavía no le convenciste. ¿Por qué te tienen que votar, Eduardo?
0: Porque el profesor Eduardo es una persona que trabaja con la comunidad, que siempre apoya, que siempre gestiona y que está siempre al lado de la gente allá. Y fundamentalmente en la parte educativa, donde yo estoy trabajando, donde yo tengo conocimiento, donde yo estoy día a día también, como se dice, palpitando las necesidades de la comunidad educativa, en este caso, a la gente de la compañía también, que van a tener una persona que vive en la compañía, que en este caso es la compañía Weigl, ¿verdad? A quienes les pido también el apoyo de todos los amigos de Weigl para tener una representación. Yo sé el tema de la problemática del camino, ya tengo la idea firme de que si trabajamos todos juntos en comisiones bien organizados, podemos hacer muchas cosas. Y la parte cultural que quiero fortalecer, ¿verdad? Ya en Bajapoine siempre, festivales, hacemos conciertos, apoyamos a los jóvenes, apoyamos a los niños, hacemos grabaciones de música. En todos los aspectos que nos toca trabajar. Entonces, decirle a toda la gente que confía en el profesor Eduardo y que vamos a seguir trabajando con mucho más fuerza y es que llegamos a ser parte de la municipalidad de Carapeguá.
1: ¿Cuál es tu opción, Edu?
0: Lista 2A, opción 8.
1: Bueno, mucha fuerza, señor. Gracias, muy amable. Gracias.
0: Gracias, Reinaldo, a vos.
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0: Reinaldo, muy buenas noches a toda tu gran audiencia y súper prendida seguro ya por esta emisora tan escuchada.
1: Bueno, y miramos los detalles por un lado y por otro lado del clima. ¿Y qué hay de la campaña electoral a esta altura, profe?
0: Y seguimos avanzando obviamente dentro de nuestras posibilidades de tiempo. De hecho que cada candidato según su disponibilidad, por supuesto, siempre sigue construyendo porque esto es prácticamente caminar, seguir caminando y llegando a la gente. Tenemos todavía un mes y obviamente una vez que lleguemos, o continuar obviamente siempre al servicio de la gente, en comunicación con todos, ayudando en todo lo que esté al alcance. Esto es así, de esta manera siempre se trabaja, Reinaldo.
1: ¿Qué dice el equipo de 2N? ¿Cómo están encarando la situación?
0: Y estamos muy bien, gracias a Dios. El equipo muy bien compactado, mis compañeros también candidatos, súper guapos todos, están súper enfocados en esta grandiosa tarea de llevar el mensaje en cada rincón de Carapeguá, en cada compañía. Rojo por ahí te ese Reinaldo, Roño complementa por ahí te porque donde de repente uno no llega, el otro sí llega y así sucesivamente estamos construyendo para que Moisés Spínola pueda ser nuestro próximo intendente de Carapeguá, que es lo que más anhelamos.
1: Qué lástima por la plata del pueblo, por la plata de los candidatos. Se reparó tantos días, tantos tramos de los caminos y esta lluvia de vuelta. Dios.
0: Y la verdad, Reinaldo, de que de hecho que la reparación siempre lo va a hacer es temporal, momentánea, porque se tiene que ya pensar en otras estrategias de que esto sea mucho más duradero, de hecho, Reinaldo. Por el momento, eso es lo que pudimos hacer llegar a la gente a través de nuestra querida gobernadora Norma Zárate, quien también dio el ok para que podamos ayudar a mejorar los diferentes tramos que estaban en condiciones verdaderamente ya complicadas. Y nuevamente, como vos decís, con esta lluvia, lastimosamente todo el grandioso trabajo hecho en gran medida se va a descomponer, Mara. La Ñañón iba y Paite y en gran medida, Reinaldo.
1: Ahora,
0: Patea
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0: Así mismo,
1: no,
0: Cheite.
1: a cara así permanente esta co situación de tapé.
0: Ja, cierto, y te copa, Reinaldo. Llego las a Eva, justamente al menos con lista 2N, la camino es la obra principal, prioridad, la romajero, al menos, oye, ella todavía en el plan de gestión de Moisés Espínola Oísna, UPEA como uno de los parámetros fundamentales, porque Aretere Imangola, ni ande huereco así, la compañía cuera, pela tape. Anda y catu y con la cao, cunde peixeite, ya me ya putaba y peite, más anda y catu, y me niñase. Tranquilamente la ya yuhamua la ciudad o todo de repente ya se jamua la compañía Cuerawi. Entonces con la única alternativa, oye, es caman de ana, va ella va y catujina ya huerecope camino todo tiempo. ¿En qué tramos de repente se pueden ir obviamente aplicando esos caminos de todo tiempo? Y yo creo que es factible, Reinaldo, porque es cuestión nomás de proyectar y ver de qué manera se puede reprogramar los presupuestos. Y si nuestro intendente, por supuesto, confío también, valga la redundancia, en que va a ser guapo y con la gobernadora van a hacer las gestiones pertinentes para que podamos ir teniendo esos caminos de todo tiempo que tanto anhelamos para nuestras compañías de Carapeguá, incluso en cuantos barrios aquí dentro de la zona urbana hace falta y categóricamente también es demasiado necesario y urgente que toda la zona urbana tenga caminos en óptimas condiciones para también trasladarnos sin problema alguno de un lugar a otro.
1: Presidenta, va a existir con la movimiento Gina. Ni meta viernes, pe, sábado, pe, a pe, ya lunes ya está más. Ya tenés pensado cuándo convocar a tus compañeros para estudiar el veto.
0: De hecho que yo soy muy respetuosa, Reinaldo, en ese sentido, y obviamente la presidenta de la Comisión de Hacienda es la es mi compañera Alba Montiel. Ella es justamente la que va a estar liderando la convocatoria, al cual yo voy a acompañar, así como estuve acompañando también las revisiones de los documentos anteriormente. Voy a estar al pie del cañón también con ella trabajando nuevamente.
1: Ya, pero no hay por última vez, no hay por última vez, ¿no?
0: Ja, Jaengo y Cheve Curí, que justamente lo presentaban de manera y lo habré pedido fuera, Gina, de todo, sobre todo, todos los documentos que en su momento no visualizamos, no llegaron a nuestras manos, y obviamente eso sí o sí, al menos por resolución, también tenemos que solicitar, y considero que eso el lunes mismo ya estaría siendo ya solicitado también a la intendencia, como corresponde Reinaldo. Y obviamente en base también a esas documentaciones e ir viendo también los otros puntos señalados, obviamente en nuestro dictamen, ¿verdad? Por el rechazo, de qué manera se va respondiendo.
1: Ahora es un tiro y afloje este tema de la administración municipal. Nunca es todo y nunca es nada. O sea, se dice que la administración perfecta no existe, pero también hay documentos sustanciales que uno necesita ver.
0: Por supuesto, Reinaldo, yo creo que las documentaciones tienen que ser prioridad, no pueden faltar. Sí o sí se tiene que responder siempre de cada centavo que de repente corresponde al pueblo, en qué se va invirtiendo punto por punto y con la mayor claridad posible. Eso es justamente lo que creo yo que siempre va a sostener una administración, y que obviamente también considero que la mayoría de los concejales, que verdaderamente son contralores y legisladores, van a de una u otra manera acompañar en caso de que estén siempre al 100%.
1: Bueno, ¿por qué votar por la profesora Rosa Ramos en esta ocasión para que siga legislando en el municipio de Carapeguá?
0: Y bueno, Reinaldo, yo simplemente puedo resumir de que tengo siempre las mejores intenciones de cumplir con mi rol de concejal, de seguir legislando, de ser contralora, siempre con mucha transparencia, denunciando lo que no está bien, solicitando lo que falta en todo momento, cuidar siempre de cada centavo que le corresponde a mi querida ciudad, hacer gestiones que puedan justamente llevarnos a un progreso más visible, generar oportunidades por sobre todas las cosas a tantos jóvenes que precisan, a tantas artesanas, a tantos productores. Hay mucho que hacer, Reinaldo. Muchísimo aún que hacer, y yo considero que voy a poder ser parte de ese gran momento que tanto anhelamos, de trabajar al lado de un intendente que tenga mi misma visión, mis mismos anhelos, y que por supuesto siempre estemos también encaminados y encabezados por una grandiosa líder que es la doctora Norma Zárate.
1: Señora, gracias por el tiempo, usted es muy amable.
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1: Bueno, a ver, está Darío Espinosa. Hola, Darío, ¿cómo te va? Buen día.
6: Buen día, Rinaldo, y para la audiencia.
1: Bueno, ¿qué tal amaneció el clima por la compañía y los caminos?
6: Un poquito fresquito, Rinaldo, gracias a Dios. La otra vez ya la llamé la peña, se pone este ir, gracias a Dios. La salí a las 6:30 y me va a recibir a mi nueva oficina, Rinaldo. Va a Poimina.
1: ¿Es Yuponacho, tranquilo y chano?
6: Sí. Tranquilo, no va a faltar ahí la llanera, pero gracias a Dios la llanera a Magua después.
1: A ver, ¿y esto ayuda? ¿A qué plantación ayuda? ¿Lámpara o Bruce y Mamone? Tú sí te leí Mamone. A don Gregorio, a tu Bruce Mandi o Ipajuas, a Monotías. Oñandú, a ver, te escucho, oye, capaz, y más. Hijo Maite, ¿y cómo sentimos la cuestión, Darío? ¿A qué le ayuda esta lluvia? ¿A qué le ayuda en este momento? ¿Es para pastura nomás?
6: Y para la agricultura, sinceramente, Rinaldo, la lluvia es muy favorable. La dañando a mi corazón, porque para mi maná, muy beneficioso es la lluvia. La o que me amo siempre y poner las cosas fuera, Rinaldo. Amigo, hoy la trabajo mi la de agricultura, cuerda, ve. A comentación de Rinaldo, pensé que este un bueno, ni canchita, ni bolija, pero mi tana ya tuve juego que no ganáis la plata mía al diablo.
1: Sí.
6: A la pesa hoy me meo la trabajo, la cocuelgo, la llanta de gente cuerda, más que sea juego Sanca y mi hija, o ganar la plata al día.
1: El que trabaja nomás sabe cuál es la situación y lo que están en el sí, campo es mucho más.
6: Sí, así mismo es, Rinaldo.
1: Andrés, ¿mate cuál fue ese? ¿Va a ir la de campaña?
6: Espectacular, Rinaldo. Gracias a Dios. Ya con mucha aceptación. Jaja, Rinaldo, como siempre. Ya yo, ya por la campaña política, ya ando trabajo con área, ya, Rinaldo, porque siempre que ya ando, ya me acuerdo. La llanda amigo cura que la llanda amigo y coste que especialmente al lado de los agricultores siempre ya ayuda a socarla y catumía vaya ya por la gestión a través del ministerio ya mua a socarla insumo mi semilla en tiempo allá va a su amigo Rinaldo siempre ya trata ya por y catumí casa la llanda de trabajo a, siembra y apoyo en forma al año de trabajo.
1: O cañón mimi por la liga, cuídate con ya mimi de eje.
6: Gracias a Dios, Rinaldo, casi en toda la compañía tenemos líderes y líderes buenos que está acompañando la candidatura de Luca Nieto y de Darío Espinosa para concejal. En toda la compañía tenemos líderes de buena calidad, Rinaldo.
1: Pero ya pues van de alguna manera. Y me ha gustado ir la gente de los mitad, así de Indela, ¿no?
6: Y sí, Rinaldo, a la UDA, Rinaldo, la líder comba, puede ser que Rinaldo, más el líder letrado, ya es su plata, pues cuenta, y hace un día, Rinaldo, mi pobre actitud, que ella para que ver trabajo, mi supercrea, en el transcurso del tiempo, llega con la otra comienza y mi Andrés y que la. Y trabajo, Gaby.
1: Bueno, ¿por qué te tiene que votar la gente, Darío?
6: Y Rinaldo, por muchas razones, Rinaldo. Siempre, Rinaldo, siempre esa campaña, guau. vamos a meter Pacheco, Uruguay, vamos a hacer la junta municipal allá. Ese va a ir a la ahora específicamente la campaña de los Rinaldo. Ahora a veces estamos o cañones vi la ahora comunidad de Nui Cuay están vaya a llevar a hacer para vamos a hacer la comunidad de la y captura ya voy a dejar la comunidad de Yahuera a traer la municipalidad yo las hay Pacheco pues, en todas las compañías de Carapeguá llevado muchas veces oí cosas y captó a por no bajé por falta de conocimiento. A San Miguel Reinaldo se fue a secar tu puro y la tema de agricultura, ambas voces muy cerca con la mía Luz Cañete, en la Secretaría de Agricultura, también la Secretaría de Obras Públicas, ya porque siempre con él la oreja pecuela, donde reclamaba, la campaña Javier, ya lo. A ver, Reinaldo, seco siempre y me la tema de deporte, ahí siempre y me la presidenta y me la comisión de los clubes lleva más pues ahí la con los presidentes de los clubes de ahí ya mejora mi jamás ya de infraestructura de los clubes ya de coña de Liga Carapehueña.
7: ¿Cuál es tu?
6: Y Reinaldo,
7: sí.
6: También quiero decirle a la gente que tiene que votar por Luz Cañete para que trabajemos bien, porque Luz es una amiga, una joven, guapa, trabajadora, y se vota un aje punta de oficina, un aje a que ella lleva, por un bajo por la jamón un día, porque la se entra un aje, no un aje, en el que tomo aire un bajo por una. Ayuré a los amigos. La voto de punta a punta, Reinaldo.
7: Bueno, gracias, señor. ¿Cuál es tu opción?
6: Lista 2 a opción 4. Y, Reinaldo, antes de terminar, Reinaldo, les quiero agradecer a los líderes que confiaron en mi persona, especialmente al ingeniero Juan Carlos Baruja, un guapo ministro, que siempre yo trabajo al lado de él. Y algo... y ahí ha momento para mí que quiere que hija con a confiarse de fe a no motivo ahí su fe y también al amigo Bocha Figuereo que está acompañando fuertemente nuestra candidatura.
7: Mucha fuerza, señor. Gracias, muy amable. Gracias.
6: Gracias, Reinaldo.
7: Ahí está Darío Espinosa hablando con nosotros de esta manera con relación a su candidatura.
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7: Bueno, a ver, sí, va a ser uno o dos pacientes menos, negocio, amigo. Doctor Alcido Ochoa, ¿cómo está? Buen día.
9: Buen día, vos, Reinaldo, y a toda la gente que está escuchando tu programación.
7: Va, es bien, mañana de problemas. Uy, mañana de la enfermedad respiratoria, cambio climático, mañana de hantavirus, hacke virus, retavirus, va, es lo que pasa, ma. A mí no es noticia. ¿Arriba, susurran,
9: No, no, no, no. Nosotros estamos esperando todos los años.

0: los cambios estacionales, un aumento de cuadro respiratorio.
1: Sí.
0: De hecho, increíblemente, este año alcanzamos porcentajes muy altos en cuanto a la vacunación poblacional con respecto a la influenza, casi un 98%. Y recordar nuevamente que esto lo que impide es la presentación de manifestaciones graves de las enfermedades respiratorias. Sí, estamos teniendo un pequeño aumento de consultas en adultos, un gran aumento en los chicos. En nuestra sala de internado estamos con 5 pacientes aproximadamente de cuadro respiratorio, pero que no aumentó con respecto a los años anteriores también, ¿verdad? Sí que se van a venir días muy fríos, en especial domingo, lunes, martes. Y las recomendaciones que cada año hacemos con respecto a los cuidados, en especial los que tienen más años y de nuestros chicos cuando acuden a la escuela, que se presentan cuadros gripales, tratar de evitar que asistan porque el contagio es muy rápido y masivo y de esta manera a veces colapsa todos los sistemas.
1: Ahora, y es preocupante esta nueva cepa que se habla, porque me pareciera ser que, bueno, lo anterior iba a tardar, pero llegó más rápido de lo que se pensaba. Y esto que dicen, ya tenemos 3 casos en el país, es de autor.
0: ¿De qué me estás hablando? ¿Qué sepa particular?
1: Antivirus.
0: No te preocupes, exactamente. El antivirus es un virus que se transmite a partir de la rata y de sus excrementos y su orina, ¿verdad? Es bastante raro en Argentina, es donde hubo más casos. No hay que entrar en pánico por eso. Es una transmisión, como te digo, que no sea de humano a humano, sino por las heces y la orina de las ratas, ¿verdad? Así que no tiene que cundir mucho el pánico con respecto a eso. Nunca se ha visto aumentos masivos de ningún tipo de este tipo de enfermedades, ya sea ese, fiebre hemorrágica argentina, etcétera, ¿verdad?
1: Ahora, en este momento, doctor, le podemos decir entonces que lo que hay que tratar de prevenir el tema de la enfermedad respiratoria, todavía no estamos como para desesperarnos.
0: Todavía no estamos teniendo un aumento en comparación con esta época del año en años anteriores. Pero todavía también no tuvimos días muy fríos. Ahora estamos arrancando. Creo que hoy es el primer día que amanecimos con 14, con 13 grados, ¿verdad? Y esto va a ir disminuyendo. El lunes, si no me equivoco,
1: Seis,
0: figura 6,
1: ocho.
0: 8 grados. Y esas son las temperaturas ideales para las enfermedades respiratorias. Y en especial, vuelvo a reiterar, ¿verdad? Evitar que si nuestros niños se encuentran con cuadros respiratorios acudan a las escuelas porque eso hace un contagio masivo y después los niños van a la casa y también contagian a sus padres y después inclusive a sus abuelos, ¿verdad? Pues las edades de mayor riesgo siempre van a ser los de tercera edad y los niños más chicos.
1: Fuerza, doctor, a seguir adelante. Gracias por atender, muy amable. Gracias. Doctor Alcides Ochoa, director del Hospital Distrital de Carapeguá, un pequeño espacio. Está atendiendo a los pacientes, tiene 25 listas y está comenzando a atender. Y así es, todos los días, pues, este tema es. No tenemos luz en Cerrito, en Calicho, no tenemos luz. No tenemos luz en una zona de Espartillar, de Taro, donde sea. Vale.
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1: Bueno, a ver, Telo Sánchez. Hola, Telo, ¿cómo te va? Buen día.
6: Buen día, Reinaldo, para vos y toda tu audiencia.
1: Hoy cosé de la concejal Ignacia Andrés. Ya, Jotaremos ahí. Yo, opala, también te voy a arreglar agua.
6: Sí, no, la gente decía eso, Reinaldo. Estamos ayudando con las necesidades que la gente ahora nos pide y estamos ayudando un poquito.
1: Va, lo mitad más, si te desalan de campaña.
6: Y buenísima aceptación, Reinaldo. También una figura nueva, ¿verdad? En la política y le gusta a la gente eso.
1: ¿Tenés ganas de llegar al cargo?
6: Tengo ganas y eso va a pasar con si la gente me da su voto de confianza.
1: Vos ya tenés experiencia en elecciones, ya pasaste una. ¿Eso ayuda un poco más?
6: Sí, ya tengo desde el 2022, me he candidatado como miembro excepcional y salí el más votado en aquel entonces.
1: Ahora, ¿y cómo están las cosas hoy? ¿Va a lo mitad la añadió a la calle y a lo mitad lo icotea?
6: Y principalmente vino ahora con la inestabilidad del tiempo. Eso es lo que la gente pide, ¿verdad? Y hay mucha ayuda también a las comisiones de vecinos.
1: Está la lomita necesidad y nada, ¿eh?
6: Sí, pero como digo, yo solo me voy a prometer lo que voy a cumplir, nomás no me voy para mentir.
1: Para el problema es nada, yo. ¿Y crees que es? ¿Qué crees vos lo que puedes hacer como concejal municipal?
6: Yo creo, con Reinaldo, que estar cerca de la gente, más con la comisión vecinal, con los líderes, estar cerca en la calle y poder ayudarle para solucionar inmediatamente los problemas. Sin tanta burocracia, eso es lo que le harta mucho a la gente.
1: Está la oye ya ponga pues ando ya apoya pues el problema principal.
6: Exactamente, mucha burocracia y la gente ahí paciente y hay que solucionar con rapidez la necesidad de la gente.
1: ¿Y cómo ves al equipo político trabajándotelo?
6: Y realmente tenemos un plantel de concejales y muy guapos, somos los mejores en candidato, ¿verdad?, de concejales, en envidiable es nuestra, en la selección paraguaya realmente de concejales tenemos, también nuestra guapa intendente en luz que no descansa y sale a recorrer casa por los barrios y la compañía, y estamos muy bien, todos estirando el carro para la gran victoria.
1: ¿Vos crees que con Luz se puede hacer mucho?
6: Claro que sí, una señora muy guapa, joven, con trayectoria, tiene muchas ganas de hacer bien las cosas, que igual sus concejales.
1: ¿Cuál es tu opción, Telo?
6: Mi opción es 9, en lista 2, opción 9, Marcelo Telo Sánchez.
1: Fuerza, Telo, gracias, muy amable, gracias.
6: Muchas gracias, Reinaldo.
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0: No, a ver, continuamos nosotros informando a los amigos en instantes. Atención, Roque González Santa Cruz, porque aquí no le vamos a poner la cruz, pero si es necesario, parece que se va a poner únicamente. Luz Mariela Cañete, ¿cómo te va, Luz? Buen día.
1: Buen día, Reinaldo. Buenos días para toda tu audiencia.
0: Bueno, yo quiero que aproveches este momento sobre esta duda. A mí me iba a gustar tenerte acá y yo sé que no pueden estar y todo el tiempo es tuyo sobre este nuevo spot publicitario, gráfica, que sale donde se te ve con el telar y que ya se habla de un plagio. Y si quieres aclarar, adelante, por favor.
1: Gracias, Reinaldo, por este espacio. Yo quiero aprovechar este espacio y comentar un poco que ese spot publicitario no corresponde a mi, al trabajo ni al proyecto que estamos realizando dentro de mi candidatura. Nosotros estamos en un proceso de realización de visita casa por casa, Romuaje Labre correligionario Cuera, Romuaje Labre propuesta nuestro proyecto. Por supuesto que sí, también tenemos planificado muchos proyectos para nuestro arte sanos agricultores y productores, pero este caso en particular es corresponde a personas malintencionadas, ¿verdad? Que pusieron mi foto ahí en un spot que corresponde a un proyecto de otra lista, ¿verdad? No es un proyecto que nosotros estamos realizando, no es una actividad que nosotros estamos realizando, sino que esto corresponde a otra lista y no tengo conocimiento de la persona que hizo eso, de verdad, de poner mi imagen, ¿verdad? En un proyecto que se está haciendo un sorteo, tengo entendido, ¿verdad? Y pusieron mi imagen, ¿verdad? Eso que quiero aclarar un poco a través de tu programación y aprovechar este espacio para poder aclarar, ¿verdad? Es un sorteo de otra lista.
0: Bueno, queda claro entonces, ¿daja ahí penden va en dendere ya poi vea?
1: No, senda ya poi, no ya poi más había ese equipo PUA, sino que es un momento, ¿verdad?, en donde la situación política, ¿verdad?, mucha gente también hay metida detrás de esto, ¿verdad?, de muchos equipos, ¿verdad?, a México, y la chefoto la otro proyecto área, o sea, sobre otro sorteo que sea de otra lista, ¿verdad? Cuando oír algo oficial, ¿verdad?, de donde nosotros venimos haciendo, lo voy a hacer desde mi página oficial, a través de mi persona en tu programación, Reinaldo Galloso. Entonces, eso quisiera aclarar un poco también con la ciudadanía carapegüeña.
0: A ver, Luz, ¿cómo está hoy tu cuestión? Mira, que tenemos cumpleaños de Carapeguá, fiesta de la patria, los muchachos que se están preparando también a full para estas actividades. Yo no sé si vos seguís trabajando en el tema de la Comisión Profetejo. ¿Cómo está la situación?
1: Sí, Reinaldo, venimos trabajando siempre, venimos acompañando todos los trabajos que asumimos, ¿verdad?, con mucha responsabilidad, a la par de lo que venimos haciendo nuestra campaña política, nuestras visitas a todos nuestros correligionarios y como concejal departamental siempre estoy realizando mis actividades laborales a Upecha Bebida y Mes, siempre acompañando los trabajos, ¿verdad?, en cuanto al festejo, ¿verdad?, de Carapeguá. Carapeguá se está preparando para festejar su 301 años. Este año no va a ser la excepción. Estamos trabajando con la gente de la municipalidad de Carapeguá, ¿verdad? Quienes quiero agradecer en nombre de nuestro intendente, don Luciano Cañete, y dos personas en especial, ¿verdad?, Elizabeth Alvarenga y todos los funcionarios municipales, Reinaldo Martínez, también quienes están encabezando y acompañando todos los trabajos que venimos realizando. Catuma Yajesha, y la Ñan de Plaza General Díaz, nuestro paseo de las luces, las avenidas, ¿verdad?, que están frente a la municipalidad de Carapeguá, frente a la comisaría, ¿verdad?, ya, y me imagina, OBB, la Ñan de Bandera Paraguaya, UP Pejina, y sobre todas las cosas, invitarle a toda la ciudadanía carapegüeña, que se está haciendo un esfuerzo grande. Estamos preparando nuestro desfile, ¿verdad?, para el próximo 14 de mayo, ¿verdad? Las actividades comienzan ese mismo día, ¿verdad?, a las 7:30, con un encuentro ahí en un TEDxUM, ¿verdad?, en la en la Catedral Inmaculada Concepción, luego nuestro desfile cívico estudiantil, ¿verdad? Que estaría iniciando desde las 8:30 más o menos de la mañana, ¿verdad? O sea, de 9 o 8:30. Nuestro desfile cívico, estudiantil, militar también, ¿verdad? Aprovechar y comentarte que tenemos ya 33 agrupaciones, 33 agrupaciones confirmadas, ¿verdad? Entre ellos son más de 22 instituciones educativas. También confirmarte que tenemos varias agrupaciones de jinetes, ¿verdad? De todos los jineteros, ¿verdad? Desde Carapeguá, ¿verdad? Entonces, comentarte un poco, oye, preparáis a la ciudadanía carapegüeña, participase, está practicando todos los días, podemos escuchar la gente que está alrededor del centro, escucha siempre las prácticas de todos los niños que con muchos niños, jóvenes, estudiantes, adolescentes, ¿verdad? Que están con mucho esmero, con mucha dedicación, ¿verdad? Preparándose para poder vivir un espectáculo como todos los años, y esta no va a ser la excepción. También aprovechar a través de tu programación, invitarle a toda la ciudadanía carapegüeña, a todos los que son de otros distritos que siempre también acompañan, participan. Vamos a tener nuestro festival del Día de las Madres el mismo día, ¿verdad? El 14 de mayo, en la explanada, si el tiempo da. Vamos a tener ahí en la explanada, enfrente a la catedral, en el Paseo de las Luces. Y si no da el tiempo, vamos a mudarlo, ¿verdad?, en el salón municipal. Pero mientras tanto, oye, prepara, Gineca, tus aguachas al aire libre. Ya yo, tu papá, ya compartí y confirmarle que ya tenemos varios grupos ya confirmados, ¿verdad? Y que estamos tratando de cerrar con un grupo importante, ¿verdad? Que sería para el cierre, ¿verdad? Por el momento tenemos ya confirmado el grupo de José López, también tenemos confirmado el grupo de Sentimiento Juvenil, ¿verdad? Tenemos el grupo de Gastón, creo que se llama Pasión Cumbiera, no recuerdo bien, no tengo a mano. Un grupo, ¿verdad? Que se llama La Selección, ¿verdad? Que es un grupo ya también renombrado, ¿verdad? A nivel departamental y a nivel nacional también, entonces. Y estamos en la confirmación de otro grupo más, Milena Sofía, que también nos acompaña, la escuela de danza. Y estamos preparando, nos estamos preparando para vivir un momento especial, y también es súper, pero súper importante, tendremos la habilitación de nuestra Expo Feria, que sería más o menos a partir de ese 13, pero yo creo que nuestra fecha central también va a ser el 14 de mayo, ¿verdad? Durante todo el día, nuestra Expo Feria para todos los emprendedores, para todos quienes quieran participar, que no tienen ningún costo, en donde vamos a proveer a todos los participantes de todos, mesas, sillas, y decirle que eso es sin ningún costo para poder compartir ese día tan, pero tan especial como lo es, ¿verdad? Nuestra fecha fundacional, Carapeguá cumple 301 años, y una fecha tan, pero tan especial y tan importante como lo es el Día de la Madre, en donde hacemos un festival tradicional.
0: Ahora, señora viceintendenta, no, decía que vos conocés más que el propio intendente, que vos vivís ahí. Decían que vos sos la que manejás todo, Dios mío. ¿Habrá varios premios, señora viceintendenta, ese día para las madres?
1: Ay, Reinaldo, no,
0: Vamos.
1: siempre trato de redoblar esfuerzo en fechas especiales. Yo no formo parte de la municipalidad de Carapeguá, no hago oficina en la municipalidad de Carapeguá, no tengo entendido,
0: No, eso no para las
1: no me
0: alcaldesas.
1: meto en las
0: Yo no
1: decisiones del
0: entiendo
1: intendente ni
0: nada
1: todo el
0: sobre el
1: equipo,
0: manejo
1: sino.
0: municipal, señora. Yo no tengo experiencia en el manejo municipal. Yo no sé nada de lo que pasa en la municipalidad. Yo no sé hacer nada de la municipalidad. Pero habla con ella, Diego, sabe más que el propio intendente. Dale, señora viceintendenta, siga hablando.
1: Claro que no, por supuesto que tengo experiencia y tengo conocimiento, ¿verdad? Porque ya estoy en el ámbito político hace bastante tiempo. El intendente actual es mi señor nuestros padres, ¿verdad? Con quienes siempre trato de redoblar esfuerzo para este tipo de actividades, ¿verdad? Porque nosotros siempre tratamos de acompañar cuando hay festividades en la ciudad de Carapeguay. Por supuesto que como concejal departamental también, así como yo, cualquiera de las autoridades también pueden participar y dar sus ideas, ¿verdad? Que tiene para Carapeguay. Entonces, siempre tratamos de en estas fechas importantes acompañar los trabajos, ¿verdad? Porque tengo muchos amigos a quienes siempre agradezco, porque esto no va a ser posible sin la ayuda de todos los amigos, ¿verdad? Hoy estamos realizando gestiones, ya sean las cooperativas, ya sean otros municipios amigos que siempre nos ayudan con muchas cosas. En este caso, por ejemplo, la cooperativa Upacaraí, ¿verdad? Que como cada año ellos nos hacen la cobertura de todos los toldos. Todo es gestión, Reinaldo, todo lo que venimos haciendo es gestión, ¿verdad? También como presidenta, ¿verdad? De la Comisión de Efemérides, encabezo, ¿verdad? Lo que sería la gestión, ¿verdad? Los vallados que solemos usar cada año también. Es importante que la ciudadanía carapegüeña sepa, ¿verdad? Que eso es a través de gestiones con muchos amigos, ¿verdad? La intendenta de la ciudad de Pirayú, ¿verdad? Que siempre nos hace el préstamo, ¿verdad? De esos vallados que utilizamos ese día y muchas otras gestiones, ¿verdad? Que la Mombe Upata donde Apeñaneco Embata. Entonces,
0: Sí, ojalá
1: Reinaldo,
0: te ima
1: comentarte
0: ya.
1: que siempre nos
0: Ojalá
1: sobra
0: te ima,
1: ganas y
0: ojalá te
1: fuerza
0: ima.
1: para gestionar.
0: Ojalá te ima. Luz, por todo esto, por todo lo que conoces y como te tildan de que conoces muy bien la administración, sabes lo que vas a hacer, ¿por eso quieres ser intendente de Carapeguá?
1: Y sí, Reinaldo, una persona siempre tiene que asumir un desafío de lo que se cree capaz de que va a poder llevar adelante, porque Carapeguá es una ciudad grande, getaña de compañías, getaña de barrio, cuera, acuaco, y quien de apoquende, José de intendente, ahí para una persona que quiere asumir un desafío de manera improvisada, una persona que asume, ¿verdad?, un compromiso, ¿verdad?, de candidatarse para ser intendente de una ciudad tan importante es porque se cree capaz, ¿verdad? Yo no me siento menos, Reinaldo, yo me siento una persona capacitada para poder liderar la ciudad de Carapeguá. Contamos con un equipo grande en Najaí, solamente Luz Cañete en Dejina La Unacata, sino un equipo grande, Yerobiaba, Xerejeja, la confianza y Catuamuay, Xaxaraja, adelante las decisiones para mejorar la ciudad de Carapeguá. Y sobre todas las cosas, así como te dije, tengo una experiencia ya amplia en la política, porque la política cuando dejó Pepe Yupiran de administrador o Pepe, sino que estar en contacto con la comunidad carapegüeña, estar en contacto con la gente, saber comprender, saber escuchar, y Catuamuay Ari siempre ya es la solución, porque Dajaico Pepe la de quien de Ajaría resolver para todos los problemas que hay o pecha, pecha y apota, sino que siempre es tratar de acomodar, buscar la mejor decisión posible y sobre todas las cosas, Reinaldo, como joven, ¿verdad? Que responsable, que asume

0: este compromiso la o permitía lleve o soñar a soñar y que a toda marcha y coche un intendente de la ciudad de Carapeguá a través del voto de confianza de todos mis correligionarios en esta primera etapa, ¿verdad? Aquí en Carapeguá es lo asumo con mucho compromiso y responsabilidad. Jaime segura se llegué ayer lo vi a Xereje, Jaime a creer che, que y y sobre todas las cosas poder hacer el bien para Carapeguá y seguir gestionando muchos progresos para nuestra ciudad de Carapeguá.
1: Señora, agradecerle por el tiempo. Usted muy amable. Muchas gracias.
0: Muchísimas gracias, Reinaldo, por este espacio. Así es que ya un baita a toda la ciudadanía carapegüeña y que a toda guaya ya participa de todas las actividades que la municipalidad de Carapeguá está preparando para estos días festivos. Muchas gracias, Reinaldo, por el contacto.
1: Muy amable. Gracias, Luz Cañete. Gracias por compartir con nosotros este momento como para aclarar un poco a la gente también algunas cosas y a la vez informar sobre esta jornada festiva que vamos a tener por el cumpleaños del municipio de Carapeguá. Está Don Pessoa con todas sus documentaciones, con todos sus números, Upaitemas, oye, yo puedo más esa y nada. Isabelino Silva López, ¿cómo le va? Buen día. Un placer saludarle a usted, felicitarle por la victoria de Olimpia, por el empate de Recoleta, por la victoria de Cerro Porteño. Los futboleros están de fiesta, bien parados a nivel sudamericano, los equipos paraguayos en esta competencia de la Sudamericana, de la Libertadores de América. Y felicitarle también por la reparación de los caminos y condenar a Dios por enviar esta lluvia y se está descomponiendo todo de vuelta. Repudiar enérgicamente los camiones que trabajaron ayer en la zona de Espartillar. Pero finalmente me dijeron que era para sacar la arena y solamente estaban llevando a cuidar. Yo tengo espartilla guaya con ese mantuba. ¿Qué tal, Isabelino? ¿Cómo andamos? Vaigo.
2: Cuatro candidatos, ya que la interna del Partido Colorado, y por incidencia de candidatos a concejal.
1: Sí.
2: Ya, que también le jurado y que está la candidatura a concejal vieja, que vamos a mudarnos y que está ahí allá en la pelea de confianza. Ya te explico que hay gente del tema de la confianza, hay gente que para la intendencia ya es bien chapona, pues vamos a ingeniero Monchés, no la van a cambiar. No, y está increíble de mi Japón, está increíble de manera de hoy, Japón, porque en los últimos tiempos no te realiza ya anda cierto grande. Los últimos tiempos no me estén la vida, chicos, a mí. También te le dan por la vida, te quiere decir, la gente mío, con hoy de mi vida, la gente de la vida, la vida, a él no, legalmente, estaba animado y la ciudad estaba animada de manera que no pueda cortar ahí, te estoy cuadrando un poquito. La vereda de ciudad mismo por ti, a mí algo más fácil. Y hago intervención de allá con los rentistas y me dije, están a echar una cosa de por los 15 años, extrañar en el momento de llevar a la persona a algunos rentistas y después llevar a la vereda de cocinadora allá. Ya no cuidaron, me decía, animarme. Todo pagarle y todo, porque pero último tiempo si a mí más allá de ser como el difícil que la pago mi impuesto, porque venía ya y ayudar la inversión, la actual ingreso de los impuestos para ley de cual una gente pueda entonces también no. A todos los últimos años, a la vez de hacer peor de brazo a la administración, a recuerdo ventaja difícil que vive ese cuadro en ese sentido. Como los otros me cojas habían que dejar el mismo ya en el equipo. O sea, en esta tendencia que mínimo 8 concejales van a pasar la de la candidatura de Nietzsche, los concejales van a estar atrás de las elecciones generales.
1: Señor, agradecerle por el tiempo, gracias, muy amable, un placer, Isabelino Silva. Muchas gracias. Gracias, muy amable. Isabelino Silva, hablando de esta manera con nosotros en esta jornada. Una jornada linda la de hoy. Esta se pone lindo. Coase, coandepe, maojo, jese, lomita. No, pesa paiteo. Vaya, boda. Vaya, empezó a. Y justo está ahí la radio, venía ahí allá. Guastar de calcular, guapi de pensarse. De hoy, uno más movía y cosen Diego. A ver, vamos ahí con la puerta. Buen día.
3: Vaya, la puerta.
1: Vaya, te copio.
3: Tranquilo, gracias, te inde. Por el espacio ahí y que a todos vamos a orando mía y la ciudadanía, especialmente del Instituto de Roque González, ¿verdad?
1: Bueno, don Pessoa es presidente de la Comisión de Hacienda y Presupuesto de la Municipalidad de San Roque González de Santa Cruz, y en los últimos días ha habido varios contusos, contradicciones con relación a lo que ha acontecido, uno que otro fueron garroteados, otro ignorados y otros vanagloriados. En ese contexto, para algunos hubo medicamentos y para otros no. Hubo también dinerito y otro no. Poco vuelta y respeté la concejal que anda hoy. ¡Va, no, las hispalas después! ¿Cierto, pío, pedazo de eso? O sea, todo le digo, pero o sea.
3: Seo Reinaldo, justamente, ayú ya está quejando a la ejecutiva ni tampoco se compañero curar ya. Solamente que se adebe a la ciudadanía. O me agüe, se ve en banca y jamás Pepe a representar jamás allá entre los gabes. Porque peabo es la misión allá, para que nosotros seamos voz ya ante la municipalidad, o sea, en este caso, en el municipio, que somos contralores. Peanapo es la yugo, justamente allá el ejecutivo o Ucurí, sé, por ejemplo, siempre ahí apreciar su vez, nunca anda yo ya ser nada personal, solamente que los trabajos que estamos llevando de la Junta. La vez pasada, por ejemplo, te agradezco también, por más que entiendes, y me curí presente. O me curí.
1: Solo la cámara, o un sete verá, o la gente que ayuda, ¿sabes? O más en base a lo que todo titi pasa, o más en base a lo que mamá mío, yo para mañana de hoy, a felicitar o concejala y postura, no me voy a tener a que agarrote, hacer búbilas y hacer lo mismo.
3: Entonces, gracias, pues, ahí la ciudadanía, no solamente de nuestro distrito allá, sino a nivel departamental.
1: País lento, movido.
3: No, mundial, lento, mundial. Si la alcance del coaco es impresionante. Vaya, tan de gina. Ya bueno, Jorgano, pues. Entonces, pero nada, pues, yo allá. Ahora, escúpete ahí. Ya hecho antecedente cronológico ya, Reinaldo, en la Junta. La vez pasada, por ejemplo, en dueño Monguetago y tenía colegas de ahí explicando la situación, va eso allá. Ahora es solamente lo, es la oña. Gente y te iba a ir a cierto guau la vez pasada. O sea, pues, intendente en algunas partes ahí, bueno, se a corregirse allá que la neimeña de acuerdo.
1: Va la neimeña de acuerdo, eso.
3: Por ejemplo, y curín de que oña presenta paiteja la documento, ¿verdad? Ahora ocupé ahí la romaje al rechazo, ¿verdad? La primero el 30 entrega ahora de curir la agua, el país de la

0: pei, bueno, oro exonerado, bueno, los dos lunes. Y oré que sigue de vacaciones, que va a llegar a las 9:40, después oré en hoy. Secretaria, pues, y iré en la comisión, pues, todo allí, a la oficina, pues, que está habilitada la oficina contable. Entonces los compañeros, ¿y dónde quedan tus mayos? Ya, ya andé, ya habla, ya de sala de sesión, ya de recinto, ya andé, ya revisaban, ya llegué, andé en el artículo 207, ya con yo obligado, ya andé la contralor principal. Entonces lo responde, yo hice con una nota, y al día siguiente los honor huye. O repetí, llegó otra nota, que a tiempo y ahora se le avisó a la Junta que sigue disponible la oficina de contable. Entonces Pepe lo contesta, yo eso es que yo voy a coger la obligación y que voy a dejar ahora la oficina de la
1: ¿Cuál te acuerdas?
0: cuatía, la documento
1: Eso
0: respaldatorio.
1: a cómo eso es. Vos tenés ahí, levantame porque esa es tu planilla. Uno nomás, este que está acá. Mira.
0: Esta es la planilla presupuestaria de ingreso,
1: ¿Y?
0: egreso. De viste que lo tres cuatrimestres, ¿verdad?
1: Sí.
0: Primer cuatrimestre, segundo cuatrimestre y tercer cuatrimestre. ¿Cuál la faltaba que oré, Girure? Entonces, viste que echan de punto por punto oré la dictaminar y la por el
1: Habla por
0: rechazo,
1: demás.
0: sí. Entonces, Orero lleva saco antes porque nunca pues tuvimos. Bueno, hasta terminar donde ellos igual. Entonces, ya que todo Oreco y tanto apoyo y respaldo, entonces la comisión ha decidido, ya ayer a la plenaria, ya ayer a los compañeros, apoyo y que tomamos, ya bueno, ya tenéis resolución. Ah, bueno, ya muy bien, tenéis tiempo perentorio de 24 horas, entregamos, ya deja la. Najanio ya lleva hasta el artículo 207 allá, porque los negadores es una causa de rechazo. Entonces, lo pone al plenario o aceptadores. Ahora, bueno, es por resolución, ahora muy invité observaciones, punto por punto. La obrero bueno, ¿qué hay? La falta ahí, ¿cuál? La falta ahí, la planilla, pero la rojeza. Ojo, chupé, entonces, ojo. Bueno, ni enterá seguramente la administración. Al día siguiente, vos abres las 9:40, hoy me dice esa hora de entrada mía. Hasta las 11. Oye, revisa, peica tú y ando yo pidiendo. Al día siguiente, o más es mala tiempo, las 24 horas perentorio, lo me chupé. How you pila auxiliar, recuerda. Veis, te allí playa, gorila de pasada ahí en la
1: Sesión
0: junta.
1: Jabe.
0: Sí. Entonces, ahora va a ir cogiendo genuino. Eso es. Da, a ver, cuá, venda, pero las curvas, eso es. Con resolución, cuál es, venda, que estoy pellé guía, a ver, gururé, o documento, cuál ahora y cotemeo para correr, yo a ver. O pellé, o pellé, yo pila asesor contable. O pellé, explicarse, dice, sí, ya entrega, donde ni estoy, para pellé, preocupa. Entonces, ojo, güero. Oye, ya un poquito, ahora pues está lunes. Algunas observaciones, lo ya puedo ayudar ya. Porque entre tres, pero no hay la comisión, ¿verdad? Upey lunes, lo yo, no hizo eso, no aparece. Upey presidente, pero no hay la pila pota, lo yo, ja. No yo pico y andé eso. Te hago lo que está curioso, un WhatsApp, ahora mi documento falta ahí. Dice el presidente, no, no, no, no, no. Añeta, ya andé, ahí. Rojo ahí. Entonces, pues si ya lo responde, yo macho, te innota, rojo, yo martes, tampoco no aparece. Jaupeipe, martes a las 11 hubo un WhatsApp, llegué, tenía nota. Jaupe explicar que estaba enferma con reposo médico la contable ya.
1: Yo voy.
0: Pero papu, lo he contestado, yo papu dije, ya no le decime, ya eso es la no presentación, está con el empleado y que actúa figura. Entonces, pega la ida y vuelta a algo y curí que está bien, ahí ¿no? Se han de oregor el rol de la cómplice allá. A ver con la orilla y cuestionar la impedimento. Por ejemplo, y mandó a curí y. Desde la época de política con Ana me acompañé. Es cierto ahí. Ahí ya pues mira que soy del Partido Colorado acompañado, supe. Y Curipe tenéis parte que nosotros solamente estamos politiqueando. Pero a ver, ¿dónde hay por nada de política? A ver, ¿dónde hay o ella es nada por conveniencia? Solamente cobrero cumplicente de la hora el rol como corresponde allá. Ahí se han de oro debe a la ciudadanía. Ja, Upare Curi Royarra. Ya que la ando respetáis la una resolución de la Junta, dos horas acá y el oro Jirureye. Jaro Gesá, pues, una hora y media para el primer día, al día siguiente, una hora y media, ye, dos días, un poco sobre la parcial, la documento. Pues, 3 horas, Upare, pues, prácticamente 4 páginas. 2 páginas lo que nosotros encontramos en esta planilla de ejecución, y la otra página es lo que encontramos en esos 2 días ya. Porque a esa hora se dice que cuando hago una copa más a la
1: Cuántica, cuál
0: fiscal
1: completaste.
0: de hora, sí, 58.

0: 8 páginas. Ah, sí, bueno, pues es incoherente y nada, este es mi punto de vista ya. Porque en Bahía vivo ahora y me 40 metros de su oficina. Ah, 2 a 6 horas, pero otro más una semana de tiempo y 58 páginas enumerados, güey,
1: Uno a uno
0: uno a uno.
1: clavado,
0: Entonces,
1: plantado.
0: plantado. Entonces, para mí lo más fácil era porque oré con la contralor principal. Últimamente,
1: ¿Y por
0: coiba.
1: qué creemos que no hay esa, no sé, ese diálogo? Va y votar. ¿Y cuál hacemos para valer la portal? Es plurianual, es verdad, el portal. ¿Cuál primer año llega hasta cuidarse 250? ¿Segundo año llega hasta ese 300? Nada más la cuantía, nada más la fiscal de obra. Si está todo, ¿cuál es el problema?
0: Eso pues la consulta o la pregunta, ya eso es mayoritaria también de nuestro distrito allá. Sé, por ejemplo, o sea, que en este caso la comisión, o muy que yo tenía punto, que tenía observación ahí acerca de la obra ejecutada del año 2024. Hoy 863 millones. Ja, la ley, bueno, según la ley de seguridad 2013, hoy que ya eso es en vigencia. Pero UPEI de 2023 ni un barete, ni un allí ya por la tanto omisión. Eso, en este caso, para que sea transparente, 207 millones a Jupila en el portal, en la página de Dirección Nacional de Contrataciones de Jupila. Ja, ya pago la obra. Anda, y pues 683 millones y algo. Pagando el cobrero, pues ando, jala contrato, se jala documento respaldatorio. Ahí hasta ahora, Gina, puedo responder ahora. Ya es la pregunta ya eso del millón. En este caso, por ejemplo, tú y que es fácil también para todos los ciudadanos ya eso. No la digan la Dirección Nacional de Contrataciones. Cuando vengo y que allá UPI licitaciones. Licitaciones me y que, bueno, UPI ya es convocante. Bueno, llamo y Municipalidad de San Roque. San Roque.
1: Con un celular se puede ver qué es lo
0: Sí,
1: que
0: con un
1: se alza
0: celular.
1: y qué es lo que no se alza.
0: Exactamente. Entonces,
1: Sin mucho preámbulo de ahí, ye poco poco, ye cutu cutu, bandeja de
0: construcción de pavimento tipo empedrado en la compañía Matashi y Mosquete. A solamente el Mocointe por la Yupia. Hay 200. 7 millones, a 20, a veces ya se llegó, esa cosa, bueno, y que a veces adjudicación, ¿ver? A veces ya mandé más para la olla adjudicada, bogre, pipa, y así sucesivamente, ¿verdad?
1: ¿Por qué tienen que recurrir a ustedes allí si ustedes son los primeros contralores? Esto pues ustedes tienen que tener en papeles. Cada expediente tienen que pasar por la mano de ustedes, ¿o no?
0: Así mismo, así mismo. Eso puede, por ejemplo, en la ley orgánica hay prohibición, pero las sanciones, oye, el problema,
1: No,
0: ¿verdad?
1: apillamos la discoa. Upe hoy la intendente de la contratación directa que tomamos ya olla polla, o sea, a pedir un pedido de ejecución presupuestaria, a pedir ya yo topa.
0: Ojalá, sí.
1: ¿Y qué pasó de la ejecución presupuestaria cuatrimestral? Dice, a ver, de 1 al 4, los 4, oye, aprueba, ya vamos a un imputado, ¿y qué
0: Upa,
1: significa
0: upa,
1: eso?
0: es importante. Viste que la ley orgánica pues es muy claro también en ese sentido. La aprobación al rechazo pues, es anual. Siendo igual ya muy poco, bueno, es la que cada 4 meses
1: Oye, aprueba para
0: oye,
1: agua.
0: aprobar allá. Entonces él está obligado ya darle el informe a la Junta Municipal de la plata que se usó en ese 4 meses. ¿Eso para qué? De repente algún rubro tipo Hasa y me imagina y que a tu Juanma un ambitirazo de la Junta dice, ¿qué tal, señor intendente? ¿Cuán año entendemos de cuago ya de
1: ¿Le
0: hipoquilante?
1: llamaron la atención ustedes en cada año?
0: Y es la primera vez, Reinaldo, que a mí me toca, por ejemplo, ser presidente de Hacienda.
1: Hacienda.
0: Y anteriormente, bueno, creo que 3 años estuvo uno de los colegas como presidente y la comisión, o sea, los miembros,
1: Siempre.
0: oye, cambia y mide. Entonces, un miábula siempre o dictamina la aprobación o el rechazo. Entonces, pues, es primera vez o toca. Y como te digo, quiero hacer bien también mi trabajo porque a debe con la ciudadanía. A upeana la ayuda y a ver, ya todo, vamos a explicar a la gente que las AGIE, bueno, que sí acepta. Por ejemplo, que te imparte y que lo muy indeseado en observación allá porque en doble coipo el acceso. El tema de Fonacie, que upa oye derogado y pelei. explicable, código tenente que IP extracto, ha explicable.
1: Ustedes no cuestionaron, pepe cuatía, pe yubran de la UP,
0: Exacto,
1: ahí tende.
0: a ver, no
1: Es
0: cuestionan
1: lo
0: y
1: que te
0: eso.
1: iba a decir, ítem 16, se hizo un puente.
0: Sí.
1: ¿Me puede enviar el expediente ese para ver un poco en qué condiciones se
0: Es
1: ejecutó?
0: exactamente.
1: Llegó desde, no sé, la apertura del llamado hasta el último pago y está con la
0: Sí.
1: foto inclusive del trabajo terminado y terminó la historia.
0: Así
1: UP,
0: mismo.
1: hablando ya poseían los mitad.
0: Así mismo. Por ejemplo, veo la raro la en esta comisión, hay objeto como impedimento. O sea que no cooperáis hoy en día para que nosotros, los ya popular la hora de trabajo, hay que actuar ahí, la iña administración, o es acá a la ciudadanía y también a nivel de departamento, que él está haciendo bien su trabajo, que es transparente, que no hay nada que esconder. O ya pojas en agenda isa o vale a huisa peanando a peanado de ahí curico oye creago Dirección Nacional de Contrataciones y que tu huisa y la ciudadanía mismo recó acceso peabe por ejemplo de esta vez me porando ahí a muchos ciudadanos ahí la tema de famoso Torre Gemela ya entonces pe, 207 millones a pe 683 millones pues se la y que tu es un pico y porque se esa que hay sanciones. Si es que ya por la omisión, ¿verdad? Pero pues la oye, crea ya. Entonces la añade ya, olvídate, japeado, ineditado para institución, yo no tiene sentido ya eso
1: A
0: que
1: ver,
0: hace.
1: ¿y cuál sería el futuro de ustedes con esto que se llama el rechazo de este balance? Ahora tienen 40 días para, no sé, el veto creo que ya ingresó ayer, ¿verdad? Otra vez hay un 40 días para ustedes para que puedan mirar ahí con todos tus compañeros. Vamos a pobre de cuál es la boicota. ¿Qué eventualmente podría pasar?
0: Y ahora, por ejemplo, él va a responder.
1: Un pesar
0: Pero
1: hablando que ya.
0: hay una diferencia muy grande en responder y justificar. Porque Shepu las hechas sea desde el primer cuatrimestre, donde él dice que eso ya se aprobó. Entonces, pues, de la Carta Orgánica, pues la ley, pues muy claro, del 207, que es anual la aprobación o el rechazo.
1: No, porque lo que pasa es que en el tema cuatrimestral solamente se
0: Informe.
1: hace un informe y algunas observaciones.
0: Exactamente.
1: Intendente, te pasaste en este rubro, esta parte gastaste más,
0: Sí.
1: acá en vez de hacer un aula hiciste empedrado, acá metiste la pata porque vos tenías que gastar solamente 150 millones en combustible, estás gastando 200, UPA andaba a la IPA de Japón. O sea, eso nomás en el estudio
0: Así mismo.
1: cuatrimestral es solamente eso.
0: Así mismo. Totalmente. Vean, vean.
1: Jamba, la bella pota, así, no sé si 5 puntos me pueden decir.
0: Sí.
1: Cinco nomás. Va, esa cual la cuatilla faltaba, verme con este.
0: Ahora, ya apoyo las observaciones, lo que nosotros, ya es el Xander Orecoa, el seso de esta planilla, la verdad es que no cuadra ya. Upeiga tú en la otra página, como ya te expliqué, la verdad es que humido 2 días, de 1 hora y media diaria. Jaupeago es cuando respondeta. Seguramente, Rojechana, si es que justifica. Pero ese caso pues, sigue, por ejemplo, yo quiero ver del primer cuatrimestre, ¿verdad? Parece algo que está y, o sea que a mí una observación del tema de VIR construcciones, ¿verdad? No sé por qué no pasó, por ejemplo, por el portal allá, o sea, allí playa, que yo quería ver, por ejemplo, o existir para una oficina física, y cuál es ese modo, si tiene, por ejemplo, experiencia de arreglar caminos terraplenados, si
1: O
0: tiene,
1: sea,
0: si,
1: de Argel
0: si,
1: Tere Guzmán,
0: si tiene, por
1: no me
0: ejemplo,
1: explico de reconstrucción, le va a hacer su pero me provocó, estás loco, no sé qué te pasa,
0: Ah,
1: Pessoa.
0: ya se va a ir para la motoniveladora, ya le copa los documentos, ya le copa la cédula
1: ¿Y
0: verde, o ya echa para.
1: qué hizo de reconstrucción, eh?
0: Ojalá terraplenado, ya por Paité la hora de distrito,
1: ¿En
0: pero.
1: serio me decís? Mire, yo soy el único que pudo llegar a 120 kilómetros por hora de camino a Simbrón. ¿Y eso por qué el camino está lindo?
0: Claro,
1: Y
0: no,
1: hay que
0: na.
1: ver contratar de R, entonces te ocupas de quién la R.
0: Hoy qué Paité, hoy vamos a saber que tenéis certificado, o sea, una planilla de. Del certificado número 3, ayer hubo ese certificado número 1 a número 2 ahí. Capaz que cuando vamos a no vaya. A ver, cobre a Echande lo que
1: No
0: la Junta.
1: acusan,
0: No.
1: solamente quieren ver.
0: Queremos
1: No
0: ver.
1: es campaña política.
0: No, es campaña
1: No es tu
0: política.
1: reelección.
0: No, es mi reelección,
1: No
0: no.
1: es campaña política de tus compañeros.
0: No, tampoco, tampoco. Justamente para aclararse, pues, dos de nuestros compañeros, pues no. Ahí están ya dos escabeminias de Ivanka, ya acuerdas,
1: Ya
0: ya
1: no son
0: prima.
1: candidatos.
0: No, ya no son candidatos. Coapenda y Pori. Aparte la de arranca hoy, gente, que yo no vengo acá porque se posee vaina ayudan de apoyen de ataque ni tampoco a ofender a algunos compañeros. Cada uno es libre, se respeta también la decisión de ellos. Ellos sabrán el porqué, ¿verdad? Y la vez pasada, por ejemplo, yo no sé tampoco, iba bailando, apoyé y la rechazo si ellos ya tuvieron la posibilidad de ver los documentos del primer cuatrimestre y segundo cuatrimestre, ¿verdad? Se puede, como no estaba en la comisión también, pensé que nos iba a proveer todo para la aprobación, ya eso es que anual, como dice la carta
1: Repito
0: orgánica.
1: una vez más, si un intendente no quiere problemas, cada documento que se le pide, cada expediente tiene que pasar todo. Es demasiado fácil. Hay también un problema con los concejales, que la mayoría te dice no tengo tiempo, tienen 40 días para estudio y análisis, sin embargo, en las últimas semanas se enloquecen todo. Yo no sé si realmente buscando dávida, no sé si buscando confundir, no sé si queriendo complacencia, pero ese es un error grave.
0: Se entiende eso, Reinaldo. En nuestro caso, por ejemplo, Roñado documenta paiteo desde el primer día. Por ejemplo, era por el colaborador del libro de alta, lo ya paitea ahí la incidencia, pues boicoa diariamente. Entonces, para que la gente también pueda estar ya chupe o echan, que nosotros no estamos mintiendo. A la.
1: Intendente, me acerco a la cuartilla, se esto reizana y gusto, mo guabalan empresa, mo y pa un, va po huere con, va po ya po, bure po ya po, va esa po ya po, allá, se allá.
0: Sí, eso pues es la idea. Entonces, justamente a Henduguri ahí. Yo ando a pillar y curir la hija web, pero viste que como él tiene también muchos funcionarios, habla administrador allá. A esa paite cada uno ve la enlace en cada estado, entonces, que tipo da a entender que nosotros lo que estamos actuando mal. A Oreola, Contralor, allá Ucrania, por elegir. Entonces, con la Roimereita, vamos a verla como Contralor. Upay, pues justamente se fue la yerurea desde el principio, la respeto a la institución, ¿verdad? La resolución vendría no vos a Sayore, si era un ya faltar la respeto, pues. Upay, por ir en nuestro dictamen a de la inmediata reacción de Contraloría, porque Oreola, órgano principal, y que a tu mamá lo controla la Oyapoa, y que a tu mamá la ciudadanía Oicua, que él está actuando mal, o está actuando bien, que su. Ejecución o su administración está impecable, es transparente, pero la y con la órgano más hipojía, peso pesado es la Contraloría. A la orenda y Catuño lo hace de ese amigo UPAP Mandero
1: No, bueno, pero
0: Mojeta.
1: ustedes son los primeros contralores, ustedes tienen que tener los primeros
0: Exactamente, y
1: documentos.
0: lastimosamente no
1: Ya
0: llegamos
1: yo
0: a esa.
1: respetana.
0: Ya yo respetando, pero antes con la Oyerurea, ya de ahí hay po. Roya página política que cuatro personas siempre estuvo, que le criticó, que creamos problemas. Va, eres por ejemplo la creada problemas. Pero de mi parte ahí, Iguri, que hasta somos muy maliciosos y no sé, es la maliciosa ya. Pero digo, habla, hoy tú ahí, a Yuguri, ahí aclárase porque a echan de ese, debe ahí a la ciudadanía porque gracias a ellos estoy ahora en el lugar donde estoy y que a todos a defender, a ver la, si las cosas están mal y si está bien aplaudir.
1: Da útil la vez allá, ya va a poseer tranquilo ahí en alguna manera.
0: Ah, anda y gusto y sinceramente, viste que te estresa. Pero porque te dice amigos y algo que siempre se la de y me da presidente de un club. Y cuajo, una niña. Jaco caso, cuajo, pero pecha lento, maíz. De y me da y cuajo,
1: Pero algo
0: es.
1: tenía que hacer también en tu
0: No, claro,
1: vida, no puede poseer
0: claro que
1: uno.
0: sí. Pero es una experiencia y bueno, como dije en varias oportunidades, que para eso pues estamos ahora. Nosotros somos los contralor directos y para eso estamos ahora.
1: En tu palabra, para que te entienda tu comunidad, tu ciudadanía, en tu voz, mirando la cámara, ¿qué le pedí al intendente?
0: Y bueno, desde ayer, por ejemplo, hacemos corazón piro, porque dice que tiene 58 enumerados. Y eso es lo que nosotros estábamos buscando, ¿verdad? Que nos
1: GBM.
0: accede a los documentos que nosotros le ponemos, ya eso es punto por punto, cada observación. Entonces, como te dije, queremos ver, por ejemplo, que, si esta empresa, bueno, ya eso es Orecopa Solvencia, si tiene antecedentes, si Orecopa ve, porque hay creo que la potestad y de repente si no tiene la maquinaria, oiga, Catundo ya puede tener contrato con una empresa que se dedica a arreglar eso, ya eso es camino, lo que sea, Orecopa ve, tener contrato de un año o de meses hasta que uno terminaba el trabajo, Roja ya sea, ve, por ejemplo, a echan de la planilla de ejecución, inicio de obra. Ya eso es, va a ser este pojo ese gina, o mi papel tiene cronograma, ya eso es de trabajo. Entonces ahí se ha invitado ahí a toda la ciudadanía, los estudiantes de la Beto, porque gracias también a tu medio de comunicación, este ITI Peñamos, que tomáis ahí hoy presentes y ya, porque da gusto ingola ya yo acusara el poico a peamo. Entonces hay que hablar siempre con la verdad, allá es el caos, yo allá. En mi caso, por ejemplo, yo solamente soy contralor allá. Al administrador, que en este caso lo va a sacar a Mopo, Purico y la Plata Pea, o corresponde para o imponer para Aysandé. Y si no, bueno, ya esa ya mejorada, así está bien, aplaudir.
1: Estamos a disposición para cuando van a estudiar, cuando van a avanzar las cuestiones, para poder informarle a la gente de Pessoa. A tu orden cuando quieras, sin problema.
0: Gracias, Reinaldo, gracias por el espacio. Aysandé se avenda yo y guría atacas, solamente que aclararse que algunos puntos y acuerdo que da hija pecha, porque te expliqué también que es la primera vez que me toca ser presidente de una comisión que es muy delicada, ¿verdad? Donde hay que verificar lo que se hizo todo el año, si es que se hizo como corresponde allá, para cumplir bien mi rol. Solamente que apela, oye, yo acurio ni cuestionar el impedimento para nosotros para no cumplir con nuestro trabajo, ¿verdad? Porque controlar ya. Y que hayan de estos proveedores para que no haya eso de ni selectivo ya nada. A ni la PT ni grupo vende curioso me envao y rey zapama. A hoy invité pues cada hoy invité pie en alta, pero yo pues tampoco no quiero alargar tanto porque el espacio digo tiene su límite, pero con este espacio que nos está dando, por ejemplo, o vale te iba a ser una que tomamos la ciudadanía y hoy cuando existe por mi lado, pero la sembo a la roba de copata mayor o esa tan pues yo me digo que hayan de 40 metros de la 6 horas, 12 kilómetros.
1: Esa ya es. Bueno, pensaba, gracias por venir, muy amable.
0: Gracias a
1: Gracias.
0: vos, hermano.
1: Presidente de la Comisión de Hacienda y Presupuesto de la Junta Municipal de la República de San Roque González de Santa Cruz, aquí aclarando un poquito la posición de la comisión, ¿no? La posibilidad que tuvieron ellos de acceder a algunos documentos y otros no. Ahora le dicen al intendente, pasa, nos vamos a mirar y después vamos a dictaminar rápidamente con relación a eso. Esto es lo que está pasando prácticamente en todos lados. Me falta aclarar muchísimas cosas. Muchísimas cosas me falta aclarar. En general, para todos los municipios. No quiero hablar de la República, pero quiero hablar de nuestro departamento porque pareciera ser que yo soy, y tengo que admitir que soy consciente, pareciera ser que yo soy el perrito de los muchachos o el contralor general de la administración de los municipios. A mí me encanta hacer. Me encantan hacer. Los muchachos no me van a decir, adiós, vení acá, voy a pagar tu gasto, vení, haceme. No, yo quiero hacer. Yo me quiero hacer. Por eso todo lo que se animan a llamarme, y estoy recorriendo casi todos los municipios, porque nadie se anima a profundizar la situación. Acá hay responsabilidad compartida. Tiene fecha de la remisión de los documentos del Ejecutivo a la Junta Municipal. Cueste 10 horas a su escuela. Coero y los concejales. ¿Cuál es su obligación? ¿Lo mitad? Ya yo que a ver. Deja ahí Comisión de Hacienda y Presupuesto. La plenaria. Yo ya revisa hoja por hoja. Va a España ne molesta. Va a España esa C. Va esa España corrobora C. Peyu ya esa. Hayu ko eno ayu. Un día de guapu, bebé. Regresar en marca pa' este. Jaupea ya de las acamas en internet. Cuatro expedientes a ese hacer. Foja uno y hasta el último. Con eno va, hay potas pea. Hay potas. Desde el primer día de que llegó a la Junta Municipal. No interesa que el intendente te tenga que enviar los ítems y después te dice vení, ve en el departamento de contabilidad. Ay, que tú, bueno, ahorita, ya entre cuatro ya está ya revisado cuatiago. O si no, eres el administrador. Ve, señor administrador, envía al subadministrador, envía a su secretaria con este documento que queremos mirar. Miramos todo y le enviamos de vuelta. Así, desde el punto uno hasta el final. La línea ya votado usted. 35 días de enviado, 5 días para que venza. Ay, ya se hace la cuatía, ya se hace la cuatía. Eruquiche, ¿a qué pie hay bota? No, porque andáis por el tiempo. No, a mi añaño un bota, fútil la mitad. Responsabilidad compartida en todos los municipios.

0: entre los leguleyos, entre los Contreras, entre los acuaces. Antes que me haya un mi opulento y ventilador en la yo hijo este de ellos, no la leña ni un botado. Así hay que actuar si se va a actuar. O si no, tenemos que de una vez por todo dejarnos de embromar. Lo primero que yo puedo pensar es que un milo victoria, pues, de iba a ella, pues, de iba a ella, pero había un baje. Claro, un baje, la caína. Ahí lo mitad y coimero la policía caminera ahí. Pero nadie reconoce que no quiere respetar la ley del tránsito. Nadie reconoce que no quiere utilizar cinturón de seguridad. Nadie reconoce que se olvida sí o sí emprender su luz. De ya Ramos Aigolán de autores jupine lomo reina la peperilla de bolea jama. De ya Ramos Aigolán de autores mañana 3 kilómetros de colocar agua en el cinturón de seguridad. Ñan en barete, ñan en botabu, nego. Entonces, a ni le tiene que jugar la balita cañi cañi tilomita. Ya nada de ese japuitero. ¿Por qué en la primera semana que ingresa una ejecución presupuestaria o un balance no le pide a un concejal al administrador este puente? Quiero saber dónde está y cómo se hizo. Oye, en votado dice, galloso, yumina, a ver, y justo acá, primero acá te di puente y nada, yumina, yo ya de camino ahora en día. A la puta, va el problema. Si para eso que estoy, gracias a Dios tengo solvencia en el programa, gracias a la gente que acompaña porque le gusta lo que yo hago. Y no pago, no pido combustible para ir a hacer mi trabajo, porque quiero hacer, porque de eso se trata. Buscar de mejorar alguna vez. A mí le hacen muy ajuste de 10. Ambapo Point, digo, 14 medios de comunicación me con Mapo. Ah, me hago récord de récord. Allá, ella lo intenta invadir, ¿qué dice? Ah, engaña más, no, ella quién. Hay que ellos se lleve. Y voy a hacer. Pero la anda y usted lo invita, la anda y puse la condoncha. ¿En dónde vaina? O están de a palo y tal, no sé más. Ni yo vine a ver. A ver, yo por Andújo, la misma cosa está pasando con el tema de los terrenos. Gente, cuando yo llegué, hace y le hace terreno municipal. Pero decimos, ¿cuándo solicitaste? 80 solicitaste. 80 años. Sí, pero eso tenía que haber solicitado, tenía que pagar tu arrendamiento. No, pensando, yo, injusto lo. Ahora, no he votado el seno, no está. No has leído, o sea, ni a ni a nadie, ni sin mí, ni a de yupea, ya yo pude hacerlo, no está. O si no, ¿dónde hay que tú y pesa? En el momento de la presentación de los documentos se tiene que pedir, se tiene que mover. Pesa tamante. Va a ver donde cuatro días me llama Escobar, me llama Uicuy, me llama Capucu, me llama Paraguari, me llama Carapegua. A ver, Loita, ¿y cuándo vence? No, ya estamos a punto de sesión fiesta. ¿Y los días anteriores qué estaban haciendo? ¿Por qué no anunciaron? Tengo que ser ambos jueves de ese teléfono, tengo que ser ambos jueves de Uicuy, tengo que ser ambos. ¡No! El primer día de galloso, pues hoy que hora de ejecución presupuestaria, doña, pues una hora de exaina. De mi cuajo, no topa y vete en puente. No topa y la cocuevo, hará, güey, güey. No topa y la comisión vecinal, oye, ayuda, güey. No topa y la planilla, la oye, ya, pues, abuela, ¿cómo se llama? Prisión, va, esa ya, eso. No topa y la planilla, la oye, ya, pues, abuela, acción social. Hoy me vea. Más bien la juego, güey, un dos otro payo, vea. Al otro paseo. La ya, popora, son los está, o en bala tape. Si no, con el Picasso. Lo único que sirve es para la prensa si la gente tiene entiende un poco. No pasa nada después del intendente y ya queda firme. Sanción fita, hacen lo que hacen masaje en la oscuridad. Oye, molento, es uno y está, oye, votado. Ni ambos asan, parece que sanción fita vamos a tener en Paraguay. Sanción fita vamos a tener en Uicuí. Y Roque, pues lento ahí, allá, Juan. Nani. José, el año pasado. Ah, claro, los tiempos anteriores. No, mucho tiempo. Y ahí vale, pa. Estamos en la excelentísima despedida del programa, señoras, señores. Gracias. Ustedes muy amables, muy, pero muy buenos días.
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22: La radio te informa la hora. 9:02.
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0: Bueno, señores, ¿qué tal? ¿Cómo están? Qué placer saludarles. Estamos en vivo a través de los estudios de la radio con buena música, con Master DJ. Hoy con mucha adrenalina, Marisaco, hoy salió una puesta impresionante. Ya está todo el gran operativo aquí en los estudios de la radio. Por supuesto, salió el sol, fresquete. Ayer la lluvia que llegó también con todo, ¿verdad, Master? Con todo llegó a las 18 horas y en punto aproximadamente aquí por la ciudad de Carapeguá. Oye, gerente, oigo, Inaguri, cargo este año. Un peor sur, otro lado, peor lado, con todo. Me contaron también que en el departamento central se registraron lluvias también importantes. Matecola y de las Peinas, la amistad. Espero que estén bien. Bueno, saludos, cariños cordiales a todos. Abrazo grande aquí desde los estudios de la radio. Tanta gente del otro lado que nos están haciendo el aguante. Maísa Pamba, Tecobaina, tranquilo Pandema. Espectacular, ¿verdad? Qué lindo. Bueno, gracias a todos los todos oyentes quienes están formando parte del programa. Sí, señor, 0971-119-929 está habilitado para que se puedan contactar con nosotros. 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
0: Bueno, vamos a comentarles a toda nuestra audiencia mayoritaria que estamos teniendo. 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

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Bueno, a full aquí desde los estudios de la radio, acompañando a toda nuestra audiencia mayoritaria. También nos acompaña el candidato a intendente de 2026, lista 5, causa republicana. Muchísimas gracias, don Teodoro Fleitas. 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Bueno, gracias a la abogada profesora Irene Aguilera. Hoy va a estar por los estudios de la radio, candidata por la lista 6. Así que candidata a intendente por San Roque González de Santa Cruz. ¿Qué tal, Edgar DJ? ¿Cómo estamos? Espectacular. El sol está saliendo ya, así que le enviamos un saludo especial. Bueno, señoras y señores, levantar el volumen a tu receptor hasta las 11 de la mañana. Estamos presentando Pisando.

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Bueno, señores, estamos en vivo a través de Radio Carapeguá 90.5, 10 de la mañana puntualmente. Tenemos una audiencia impresionante en este preciso horario, así que estamos muy contentos realmente de poder recibirles aquí en los estudios de la radio. A grandes amigos, amigas también, quienes forman parte siempre de nuestro trabajo, la gente que llama también al 0971-119-929. En contados minutos ya vamos a estar con la profesora abogada Irene Aguilera, candidata a intendente 2026, Colorado Añeteté, una nueva esperanza, construyamos juntos por un San Roque González mucho, pero mucho mejor. Así que muchas gracias. Bueno, quiero comentarles que mañana vamos a estar en esta colecta solidaria, todos por el querido amigo Marcos Josué Dané Chávez, nuestro amigo no necesito, y Coteña Nerejé. Justamente estuvimos comentando con varios colegas, con varios amigos, con varias familias, él necesita someterse a una cirugía craneoplastia, y mañana sábado a las 9, bueno, mañana sábado a las 8 de la mañana arrancaría, mañana sábado 9 de mayo, 8 horas en la histórica Plaza General Díaz de Carapeguá, todo por Josu. Tu aporte hace la diferencia. 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Imagínate, se tiene que someterse a esta cirugía craneoplastia. 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Estamos en la Bicola y Familiar. 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Colecta solidaria, mañana Plaza General Díaz de Carapeguá. Me comentaron también que va a estar Alcides Mendoza, el colega. Un fuerte abrazo para Alcides y Otopata Codénamo y otros colegas que también se van a estar sumando a esta noble causa. Ya, para este que no lo está como siempre en la Plaza General Díaz de Catonachá, ya acompañá. No sabemos en qué momento nosotros también podemos necesitar. Así que estamos más firmes, con más fuerza, y Catonachá ya yo ayuda. 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A ver, mi hijo Tobías Riveros cumple 18 años, mira, Tobías Riveros cumple 18 años, y levantamos nuestra copa a su salud para que el bienestar la acompañe en pos de la concreción de todas sus metas. Mirá, está preparando origuazú casero, está preparando gallina casero, y me imagino otras delicias. ¡Epa, vea! ¡Epa! Virino Ramírez nos acompaña en los estudios de la radio. ¿Mate cuá, Virino? Sí, ya está Tallilómares. Sí, hoy Tobías Riveros cumple 18 años, así que le deseamos lo mejor del mundo. Espectacular realmente, así que vamos a arrancar ya la entrevista, vamos a tratar de ubicar esto para que podamos transmitir. Levantale el volumen a tu receptor.

0: señores, estamos en vivo a través de Radio Carapeguay. Tenemos grata visita, candidata a intendente por esta hermosa ciudad de San Roque González, Santa Cruz, Tabapí. Un pueblo muy sacrificado. A veces nosotros siempre anhelamos siempre lo mejor para esta hermosa comunidad de San Roque González, Santa Cruz. Falta mucho por hacer, sabemos que las necesidades son realmente muchas, pero es muy importante personas patriotas, personas ajuáñe, teteala y pueblope, y obviamente dejar legado de generación a generación, porque hablamos de su querido padre, ha sido un gran líder, una gran persona. De Baigua, Irene Aguilera Tuabe, Odilon Aguilera, don Odilon Aguilera, sí. Virino dice, compañero, pues si hay cuatro, hay tres. Y bueno, estaban hablando muy bien de. Y ay, gusto besar la ñan de tu amiare. Y mando a poner la happy cuereo, ya y pona. Pero es importante, le damos la bienvenida a la profesora, abogada. Ella es Irene Aguilera, aquí en los estudios de la radio, lista 6. Y por supuesto, un gran desafío para ser autoridad. Ejecutivo de la Municipalidad de Roque González, Santa Cruz. ¿Qué tal? ¿Cómo estás, mi querida amiga? El placer de recibirte aquí en los estudios de la radio. Cuaya y Pultaco, ahí está, acercándome un poquito para que podamos salir muy bien. Ahí vamos, estamos transmitiendo en vivo también esta transmisión. Así que espectacular para poder compartir y disfrutar.
1: Muchísimas gracias, Arnaldo, por recibirme en tu programa. Gracias por el apoyo que también estoy recibiendo por parte tuya y de la radio y de los grandes amigos también, ¿verdad? Gracias a eso estamos firmes, postulándonos para ser intendente, ¿verdad? De mi querida ciudad de San Roque González. Encantada de estar en tu programa. La idea es de que la gente también pueda conocer un poco cuál es el proyecto, qué es lo que estoy pretendiendo hacer, ¿verdad? Eso es importante, pero me gustaría también, Arnaldo, después de mucho, estábamos hablando acá un poquitito antes, ¿verdad?, de entrar al aire.
0: Claro.
1: También es importante, después de mucho tiempo volví a la radio, era algo que yo amaba también hacer.
0: Tanta añoranza.
1: Añoranza realmente, pero me gustaría que algún día pueda retornar, era algo que me apasionaba hacer, era un hobby para mí, ¿verdad? Y eso también me permitía estar en contacto con la gente. Es lo mismo en lo que estoy ahora mismo, ¿verdad? Contacto directo con la gente, estamos trabajando mucho, visitando a todos los amigos en las diferentes compañías, llegando casa por casa. Agradecida con todos ellos por el gran recibimiento,
0: ¿no? Gran recibimiento.
1: Yo creo que en esta elección, Arnaldo, va a haber una vuelta olímpica, como se dice, ¿verdad?
0: Claro.
1: Y yo creo que nosotros vamos a hacer la diferencia.
0: Van a hacer la diferencia. Están
1: claro
0: muy
1: que sí, confiado. Que sí, muy confiado realmente, porque eso es lo que sentimos al salir y la forma como la gente nos recibe. Yo estoy compartiendo con la gente todo lo que hago a diario en mis redes sociales. Tenemos nuestra página oficial en el Facebook, Irene Aguilera, intendente 2026. Le invito a la gente para que nos siga ahí. Ahí estamos compartiendo todo lo que es nuestro plan de gobierno, qué es lo que queremos hacer y en todas las áreas. A mí hay dos áreas que es lo que más me preocupa en este momento: la parte de salud. No contamos nuestro centro de salud, que sigue siendo centro, ¿verdad?, que ya debería de haber sido hospital hace rato.
0: Claro.
1: ¿Por qué eso? Porque en un centro de salud, de repente que no contamos con todos los profesionales,
0: claro,
1: que deberíamos de tener, ¿verdad? No contamos con muchos enfermeros, no tenemos casi nada.
0: Es una tristeza porque hay gente que va, por ejemplo, con una urgencia, que va, sí, con una situación y se encuentra con eso y es una traba y tenés que trasladar otra vez todo un tema.
1: Y de repente también que yo estoy tan acostumbrada independientemente a esto, ¿verdad? Porque siempre he sido una persona muy servicial.
0: Claro.
1: Siempre he ayudado mucho a mi gente. Yo digo a mi gente, no soy dueña de nadie, ¿verdad? Pero siempre alta hora de la noche que yo tengo que trasladarle a algún enfermo, a algún vecino que se encuentra mala.
0: Claro.
1: Y nunca me enviaron. ¿Para qué me voy a ir a perder mi tiempo ahí? Y generalmente me vengo acá en Carapeguá, o de repente me voy directo a Paraguarí. Y
0: bueno, que tenga posibilidades, que tenga, sí, pero sí, el que no tenga posibilidades,
1: no. Y la verdad que la gente a quienes yo estoy trasladando son gente que no tiene posibilidad. Ya, yo ya estoy haciendo ese servicio, ¿verdad? A la gente de mi comunidad, ¿verdad? De esa manera ayudando, ¿verdad? Y esa es una de las partes que más me preocupa, y eso es lo que más fuerza me está dando para seguir trabajando, para seguir luchando. Otro de los puntos es el tema del camino. Ahora ni siquiera en moto podemos entrar después de la lluvia de ayer.
0: Impresionante.
1: El estado es...
0: Y esa es una deuda eterna que se tiene.
1: Una deuda eterna de todas las autoridades que ya han pasado, ¿verdad? Pero de repente que si uno trabaja bien, si se hace bien el trabajo del arreglo de camino, al menos podemos subsanar algo. Por ejemplo, está dentro de mi programa, ¿verdad? Es uno de los compromisos que estamos asumiendo con el equipo. En hacer empedrado, por ejemplo, en los principales calles que entran en las diferentes compañías. No voy a decir cuánto metro voy a hacer por año, pero vamos a empezar y durante 5 años vamos a ir haciendo hasta donde se puede. Yo creo que vamos a subsanar al menos parte de ese problema, pero con eso no te digo que no vamos a arreglar la otra parte.
0: Obviamente.
1: Ya cargan alguna ñandera, pendas ahí, es juega raspa.
0: Sí.
1: Ya muy guapa.
0: Ya muy guapa.
1: No se hace cuneta. Entonces falta trabajar bien. Y al menos yo ya tengo experiencia en eso, porque ya hace mucho, ¿verdad?, que estoy trabajando así de cerca con nuestra gente. Y entonces vamos a potenciar eso, vamos a potenciar esas cosas. Es importante también, me gustaría hablar sobre el equipo que tengo.
0: Claro, eso muy importante.
1: Es muy importante, ¿verdad? Tengo un equipo de trabajo de gente de nueva, ninguno son políticos, no son. Me costó muchísimo, Arnaldo, conformar ese equipo de trabajo. ¿Por qué? Porque cuando uno no está dentro de la política, de repente digo así, me ve como a mí también en algún momento dado me había pasado, que decidí, ¿verdad?
0: Claro.
1: Y una vez que uno decir, ya, una vez que estás adentro, ya, pues, además, poneme la
0: neuronidad, claro.
1: ¿Verdad? Y a mí me costó mucho porque tuve que recorrer las nueve compañías que tenemos dentro del distrito, centro, buscando posibles candidatos, y yo no quería más. Quería gente nueva, gente que le sirva a su gente, o Mapo, Aboí, comunidad, Pejina, pero que también tuve en cuenta una cosa muy importante, que tiene que estar preparado.
0: Claro.
1: Porque para estar en la junta de la piñera, amigo.
0: Claro.
1: Vos cobrás por algo, vos venís ahí.
0: En representar a la gente.
1: Representar a la gente. Jalan de cuitan a molare, aportar a UPP, vengo ya pagaré iñaina.
0: Claro.
1: No tiene que ser así. Yo al menos eso, para conmigo al menos es así, ¿verdad? Y aparte de eso, que es ese grupo de trabajo que está conmigo ahora, ¿verdad?, a mí me va a ser de muchísima utilidad, porque yo al menos elegí de diferentes áreas.
0: Claro, claro.
1: Para que me pueda aportar también algo. ¿Qué hacemos en la área de salud? En la área judicial, decime vos, porque tengo algo pendiente, algo muy importante. Yo en uno de mis proyectos puse... En realidad es algo que voy a hacer ahora, pero que llevará un poquitito de proceso vamos a tener para que nuestro centro de salud sea hospital.
0: Ese es uno de los objetivos principal.
1: No es que yo voy a asumir hoy y mañana ese ya va a ser hospital. Tiene su proceso.
0: Yo creo que con gestionar, porque
1: A través de gestiones se hace.
0: Se hace
1: a través de
0: todo.
1: Gestiones y también es importante el asesoramiento de alguien que entienda de eso, ¿verdad?
0: Claro.
1: Nosotros al menos tenemos en el equipo prácticamente un bufete de abogados.
0: Claro, claro.
1: Estamos conformados de gente que conocemos de eso y que podemos hacer. Entonces el compromiso es real y sí se puede. Y después de eso, ir gestionando algunas especialidades para que haya más profesionales ahí dentro del hospital, para que se le pueda hacer a nuestra gente mínimamente análisis
0: Claro.
1: de sangre, de orina, lo básico, aunque sea
0: Para que se obtenga.
1: para que se tenga. Porque allá en Roque no hay donde mandar a hacer eso. Tienen
0: No hay
1: que
0: ninguna.
1: acudir otra vez acá en Carapeguá o ir de aquí. Indre. Y triste ningún
0: Impresionante.
1: año de situación.
0: En Roque y triste la
1: Y
0: situación.
1: triste, y triste. Y después dicen, no hay recursos.
0: No hay recursos.
1: Recursos es lo que hay.
0: Recursos.
1: Recursos hay para
0: Y
1: hacer
0: si
1: todas
0: se
1: las cosas.
0: utiliza de buena manera, invita a la guía para jugar lo demás.
1: En mi paiteta, en mi paiteta. A mí nadie me puede decir eso
0: Que
1: que
0: no.
1: no se puede. ¿Verdad? Recursos hoy, acá lo que hace falta es hacer bien.
0: Y querer
1: Puede
0: hacer.
1: invertir para tener esa voluntad de hacer y gestionar. Gestión.
0: Gestión es
1: Gestión.
0: fundamental.
1: Fundamental para
0: Pues para
1: todo
0: eso tenés
1: aquí.
0: que ser patriota, tenés ahí jugarán de
1: Sí.
0: pueblo, ahí jugarán de gente,
1: Sí.
0: y permanentemente tenés que estar
1: Exactamente.
0: conectados codo a codo con tu pueblo.
1: Con tu
0: Y
1: pueblo. Sí.
0: y si vos, por ejemplo, me dijiste de cada lugar, yo pude sacar para mi
1: Sí.
0: equipo, que son los candidatos a concejales que van a legislar a tu lado, porque en año indica tú ahí,
1: Indica
0: hoy
1: tú
0: mantén
1: ahí.
0: en 10, y tiene que ser una victoria contundente para ir cargando también de tu
1: De mi
0: equipo
1: equipo.
0: dentro de Catumo, ya
1: Sí.
0: Peño acompaña, porque el papel del concejal es muy importante y la autoridad máxima, ojai juañetetea, y Catumo ya yepa oí permanentemente para el pueblo, no para unos cuantos nada más que se benefician y el resto.
1: Sí. No, y eso es
0: Ahí
1: importante
0: está la
1: también
0: Imboriahua.
1: tener.
0: Vos recorriste mucho por Roque
1: Mucho,
0: González, ¿verdad? Sí.
1: mucho. Sectores en donde nadie entra, estoy entrando.
0: Impresionante eso.
1: Sectores en donde nadie entra.
0: Y te da más
1: Depende.
0: fuerza todavía tomar
1: Eso
0: este
1: me
0: desafío.
1: da más fuerza porque yo sé que
0: Vas a llegarle a ellos.
1: hay gente que dependería de mí, ¿verdad?
0: Dices.
1: Para que yo pueda ayudarle.
0: Claro.
1: Y la única manera de en la que yo pueda ayudarle es estando ahí. Así, para poder hacerle llegar, ¿verdad? Ellos también algunas cosas. Hoy con TV la ñane gente. Imboriajú, la Roque. La ñane gente, Roque.

0: poniéndolo con posibilidad, Arnaldo, en nada. Nuestros jóvenes tienen posibilidad. Yo soy directora
1: Sí.
0: en una institución educativa. Convivo mucho con los jóvenes
1: Sí.
0: a diario y me da una tristeza enorme cuando veo que tengo alumnos egresados y no tienen esa posibilidad de seguir con su estudio secundario. Cheje, tañe a pues, Arnaldo para ser quien soy hoy en día.
1: Claro. No, tampoco fue
0: Yo,
1: fácil.
0: no, nadie, nada es fácil. Y yo
1: Nada de
0: siempre
1: fácil.
0: también le digo a ellos, ¿verdad? Siempre le trato de inculcarle eso, ¿verdad? Si sus padres no pueden, tienen que trabajar y hay posibilidad de estudiar. Ya estudia pesado, cue, ya estudia pijare, cue, pero ñañeja, aña, de lleve, ¿verdad? Pero hay gente que no lo tiene ahí, hay jóvenes que no pueden.
1: Pero tienen
0: Porque
1: talento, a lo mejor les
0: tienen
1: faltan
0: talentos,
1: ayuda, becas,
0: ayuda, beca.
1: acompañamiento de las
0: Y
1: autoridades.
0: eso es importante también mencionar, hablando de en educación, ¿verdad? Uno de mis, quiero trabajar, voy a trabajar, yo creo que tengo una buena conversación, o no sé
1: Claro,
0: cómo te
1: claro.
0: diría, ¿verdad? Con
1: Sí,
0: la
1: sí.
0: parte de la supervisión, ¿verdad? Siempre estoy muy de cerca de ellos, apoyando en lo
1: Sí.
0: que yo pueda, ¿verdad? También.
1: ¿Y con
0: Y
1: gestión?
0: vamos a trabajar de cerca con ella y vamos a ir potenciando también la parte de educación, pero desde la municipalidad, para nuestros jóvenes que se están yendo a las universidades, no van a pagar ni un centavo.
1: Claro.
0: Ese es un compromiso que yo hago, porque a mí en DB, caje, ingo, su México ahí, nosotros generalmente damos, tiene presupuesto para que los chicos vengan gratis.
1: Claro.
0: Acá en la facultad, acá en Carapeguay, se va también en Quindío, ¿verdad? Y tenemos transporte que estamos poniendo desde la municipalidad, pero igual los chicos pagan.
1: Igual pagan.
0: Porque en dos Jupitrinas llegó y pagan, no sé si es 5.000 por día, no sé qué es. Pero
1: Claro.
0: de la municipalidad se paga también media beca, sería entonces eso.
1: Sería media beca,
0: Ah,
1: porque no
0: medio
1: termina
0: pasaje,
1: y
0: no
1: medio
0: sé cómo
1: pasaje.
0: es, no sé cómo es, ¿verdad?
1: Claro.
0: Pero al menos en mí, si yo asumo ese un
1: Claro.
0: compromiso que hago con los jóvenes, que va a ser totalmente
1: Que no va a pagar
0: gratis,
1: absolutamente
0: que
1: nada,
0: no
1: ni un mil
0: va,
1: guaraní.
0: ni 1.000 guaraní va a pagar. Ese es un compromiso y que yo al menos acá en vivo estamos haciendo y yo creo que este va a quedar.
1: No, que va a
0: Va
1: quedar.
0: a quedar eso y es un compromiso personal que yo hago eso. Siempre, siempre apoyamos mucho la parte de educación y yo quiero que nuestros jóvenes sean profesionales y que puedan ejercer en algo y que no estén de balde, que sean un profesional a ojo de bomba. Pues no, no digo que sea de migrante trabajar como empleada o lo que sea, pero que al menos trabajen en lo que ellos. Oye, recibí a web. Vea la idea.
1: Vea la idea,
0: Vea la
1: idea principal.
0: idea
1: Bueno,
0: principal.
1: tomaste este desafío, mi querida doctora profesora Irene Aguilera, porque es un desafío muy grande. Ser intendenta de una ciudad representa mucho compromiso, mucho trabajo, no es fácil, pero por el amor y el conocimiento también, ¿verdad? Dentro de todo para poder ir acompañando en todos los procesos y las necesidades que faltan dentro de un pueblo, ¿verdad? Más todavía en esta
0: Sí.
1: situación, Roque González y Santa Cruz.
0: No, y Roque González prácticamente ahora mismo, no sé, está más que perdido que no sé qué. Y triste, amigo.
1: Y triste.
0: Triste. Sucio, lleno de mosca. Ahora ni siquiera puedes abrir tu boca y te entra mosca en la boca.
1: Así está la situación.
0: Así está la situación en este mismo momento te estoy diciendo.
1: Más todavía con el fuerte que el rechazo
0: Sí,
1: del balance
0: y
1: de
0: es
1: la
0: otro
1: municipalidad.
0: problema
1: Es
0: también,
1: otro problema enorme también,
0: sí,
1: ¿verdad?
0: enorme. Es importante, por eso yo estaba diciendo, ¿verdad? Que me hubiera gustado comentar un poco mi biografía, ¿verdad? Mi
1: Claro,
0: historia
1: claro.
0: de vida, ¿verdad?
1: Para que te
0: Es
1: conozcan un
0: para
1: poco
0: que me
1: también.
0: conozcan un poquitito también la gente, ¿verdad? Yo creo que en una de mis publicaciones que había hecho, ¿verdad? Y está en las redes, ¿verdad? Comenté un poquitito sobre mi vida personal. Y
1: Claro.
0: profesional también, ¿verdad? Vengo de una familia muy humilde, que eso todos saben, ¿verdad? De gente trabajadora, en donde mis padres siempre nos han inculcado lo más importante, la educación más importante que
1: Claro.
0: son los valores.
1: De compañía Rincón.
0: Rincón, de compañía Rincón. Yo también, para terminar mi secundaria, tuve que salir en la ruta caminando. Terminé acá en la ciudad de Carapeguá. Después hice mi parte secundaria en una universidad de Paraguarí. Me recibí ahí con licenciatura en educación artística y empecé de muy joven a estudiar, pero ese era mi prioridad, mi meta principal era la de
1: Claro.
0: estudiar y de poder hacer algo, ¿verdad?, con mi vida. Y siempre fui muy, muy activa. ¿En qué sentido? Yo cuando estaba estudiando ya empecé a tener algunos negocios, ya eso. Empecé a vender joyas, ya era muy independiente, siempre fui así.
1: Claro.
0: Siempre, siempre fui una persona muy independiente, ¿verdad? Casi procuraba de no depender tanto de mis padres, ¿verdad? Si yo podía ganar mi platita, yo me la ganaba, ¿verdad? Actualmente estoy en la escuela en donde me inicié, ¿verdad? Que me dieron, en donde yo recibí, ¿verdad? Mi primera educación, ya eso. La primera sería en mi casa, pero mi segunda casa es la institución en donde estoy actualmente como directora. Empecé enseñando ahí, en el colegio. Aparte de eso, enseñaba y trabajaba, tenía mi
1: Claro.
0: negocio. Aparte de joyas, después empecé a entrar como mayorista, vendiendo muebles, artículos, Nobu, todo lo que es la parte de
1: Permanentemente, sí.
0: permanentemente. Eso es lo
1: Trabajando.
0: que a mí me da de comer en realidad, ¿verdad? El
1: Claro,
0: negocio
1: claro,
0: que
1: claro.
0: tengo ahora. Y aparte de eso, empecé a estudiar derecho y estudiaba de noche. Me iba, che, de noche me iba hasta Paraguarí y sola me iba durante 6 años.
1: Sí, 6 años.
0: Para derecho estudié los sábados, eso. Aparte de eso también que me especialicé en algunas áreas, en la parte de educación. Y importante leí Guaumia,
1: Sí,
0: que es un
1: no.
0: BU, ¿verdad? De cómo llegué hasta donde estoy, ¿verdad? Y después de que terminar derecho, empecé a estudiar maestría. Me falta 6 meses para ser doctora, pero eso ya me está costando un poquitito porque tengo que irme hasta Asunción. Y por todas las actividades que tenemos y el
1: Claro.
0: compromiso que estamos
1: Con
0: asumiendo,
1: estos
0: ¿verdad? Hoy
1: desafíos.
0: en día no estamos pudiendo con eso, pero vamos a procurar después de esto, ¿verdad? De terminar todo eso. Es importante comentar un poquitito lo que es de quién soy,
1: Claro.
0: porque quiero que la gente sepa que yo soy una persona que está preparada para asumir y con todas las letras el compromiso y el desafío que estamos agarrando ahora. Y
1: Claro.
0: yo creo que hoy en día nuestra gente nada y me la Itagüí ella.
1: No, gente pensante ya estamos ahora.
0: Gente pensante
1: Y
0: ya
1: que
0: es,
1: quiere el
0: y
1: cambio.
0: yo al menos confío demasiado en nuestros jóvenes. Los
1: Sí,
0: jóvenes son los que van a hacer
1: van
0: la
1: a hacer historia y
0: diferencia.
1: van a marcar la diferencia.
0: Ellos son los que van a marcar la diferencia porque yo al menos en mi recorrida que estoy haciendo noto eso. Y aparte de eso que tengo una relación, diría yo, ¿verdad? Estoy muy cerca de los jóvenes porque soy una persona que ama el deporte también.
1: También
0: Sí,
1: que va a
0: yo soy
1: acompañar también todo lo que
0: siempre,
1: tenga.
0: eso forma parte también. Y no es que porque yo me estoy postulando desde años atrás, luego vengo acompañando muy de cerca lo que es la Liga Roque Gonzaleña de
1: Claro,
0: fútbol.
1: claro.
0: Estoy incentivando con lo poco o nada que puedo a los campeones y vicecampeones, dando premio en forma personal, no es de la junta ni nada. Y siempre a todos los clubes. Así es que eso son cosas que también me está sirviendo de muchísimo en este momento porque al menos soy la cara visible en los eventos deportivos, ¿verdad? Y no es porque soy candidata. Algunas veces la gente dice, coño, candidata y nada. La diferencia está
1: Claro.
0: en que yo siempre sí estuve. No es porque me estoy candidata. Si
1: Claro.
0: anda y ayuda a aparecer, no, yo soy candidata.
1: Claro.
0: Ese trabajo fuera pues cuerende arinde ayepuy, porque
1: Claro.
0: siempre estuvimos cerca de la gente y siempre hemos hecho como te voy a decir siempre hemos procurado de llevar buenos proyectos y de traer beneficio a nuestra gente. Es importante que la gente sepa, ¿verdad? Sé la voluntad y no la sobra.
1: Claro.
0: Solamente
1: Apelar y
0: ahora lo
1: faltan.
0: que estoy pidiendo a nuestra gente es que me den esa oportunidad de
1: Porque en
0: poder
1: sus manos
0: llegar.
1: están.
0: Hipopecuaraón, Yo por más de que

0: último periodo ya que
1: Claro.
0: estoy ahora como concejal, ¿verdad? Me había postulado y gracias al acompañamiento también de mi comunidad pude estar ahí. Y yo creo que es algo de las que ellos no creo que se hayan arrepentido porque siempre he representado, no solamente a mi comunidad, sino al
1: Con
0: distrito en
1: altura.
0: sí, con altura, y creo que puedo al menos decir, sí, hice bien mi trabajo y estoy haciendo bien mi trabajo. Por más de que algunas personas quieran decir lo contrario, ¿verdad? Porque quiero hacer bien, legislar bien. El tema del problema que estamos teniendo actualmente, ¿verdad? Que es todo un tema también, ¿verdad? Que me hubiera gustado no llegar hasta ese punto, pero algunas veces así tiene que ser, Arnaldo. Diga, tú vengo de la. Porque vos sos, porque me comentaron por ahí, ¿verdad? No sé si es cierto, ¿verdad? De que porque yo soy candidata estoy cuestionando. Quiero que la gente también eso sepa.
1: Claro,
0: Esa
1: claro.
0: es la primera vez que estoy conformando esa comisión.
1: Es la primera vez.
0: Es la primera vez desde que yo asumí como concejal, es la primera vez y me tocó el último periodo.
1: Upa y tener.
0: Yo no sé si alguna vez dejo la email o ve la comisión, y la comisión es el encargado de ir y verificar si está bien o
1: Evaluar.
0: mal. Ojalá fuera la encargado de eso, ¿verdad?
1: Tiene que
0: Y
1: evaluar.
0: viene y pone a conocimiento del pleno ja, de cure confía mande a grande comisión jape guabe y ondea hoy por ambago ley documento fuera ja, tal cosa o explicar a mondengo ereta bueno está bien vamos a probarle ayer
1: Oye, sí.
0: al menos de que yo tenga algo con la que yo pueda decir no cuando ya poy curijan de cuello eres coapo ya poja huevo otra cosa
1: Otra,
0: eso
1: otro
0: sería
1: tema.
0: ese ya sería otro tema, ¿verdad?
1: Sí, otro tema.
0: Otro tema, ¿verdad?
1: Pero para eso ustedes están ahí, para
0: Para
1: representar a la gente,
0: representar
1: para
0: a la
1: cuidar los
0: gente, ¿verdad?
1: recursos de la gente, porque
0: Claro.
1: ustedes la plata del pueblo.
0: Y en este, justo que o tocase la última parte, la más difícil de conformar, pero tampoco estoy arrepentida de estar en esa comisión.
1: Claro.
0: Porque al menos puedo ver, puedo decir, ¿verdad? Aún por más de que no hayamos tenido acceso a ningún documento, por cierto, nosotros estuvimos, solicitamos, no sé, estuvimos más, no sé, 2, 3 semanas creo que estuvimos por la Junta aguardando
1: Casi
0: que
1: 22 días.
0: casi 22 días y el añade intendente no hubiera añade el añade los papeles
1: Claro.
0: para verificar. Jamás se dice que tenga esa ya hasta aprobar.
1: Claro.
0: No se puede eso, Arnaldo.
1: No,
0: No
1: no,
0: se puede.
1: totalmente.
0: Eso quiero dejar bien en claro y yo dije, eso se hizo en
1: Falta de
0: vivo.
1: respeto la vamos a hacer.
0: Falta de respeto inclusive. ¿Sabes cuántas veces tuvimos acceso en ese lapso de tiempo que estuvimos aguardando ahí? Porque enviamos, tan desesperado que estábamos ya en la comisión, ore ya, oye, cumplita, ma ore, huila, ore fecha, jorena, y tiro hueco acceso a los documentos, acudimos al pleno, a la junta.
1: Claro.
0: Y solicitamos por vía resolución. Eso le obliga al intendente.
1: Claro.
0: Es un egueruche o mae.
1: Claro.
0: Porque él está faltando a su deber.
1: Claro, claro.
0: Porque él tiene la obligación de
1: Sí.
0: presentar a la junta, ¿verdad? Eso.
1: Así mismo.
0: ¿Y qué pasó, Arnaldo? En 2 días después de la resolución. Nosotros estuvimos de las 7:30 en la junta aguardando, las 9:40 van apareciendo dos de sus asesores con los documentos, que no era lo que habíamos solicitado. Apareció hoy. Nosotros tuvimos acceso en esos 2 días solamente 3 horas. Ahora un año guarero de zapata. No, la guarubé me viene. Entonces, ¿qué era mi? Va, esa ya actuata en ese sentido.
1: Claro.
0: Vos decís que eso se hace porque yo rechacé porque soy mala. Ya aprobar a Mombaeta. Voy a ser un irresponsable.
1: Claro.
0: A ciega. Y la gente
1: La
0: va
1: gente va a
0: a
1: conocer.
0: decir.
1: Sí.
0: Ahora mismo él está intentando meter en la cabeza de nuestra gente. Ay, poro coime.

0: Yo creo que y recursos y nada. Primer amor es con la prueba de eso, que nos denuncie. Pero si yo vuelvo a escuchar eso una vez más, ¿sabes qué voy a hacer, Bernardo? Aquí indígena. Pero una vez más en Duyeduy para reinar a Bernardo. Y yo sí le voy a denunciar a él. Porque es qué es lo que él está queriendo hacer. O tapacé, tiene problemas graves que él tiene.
1: Con un dedo del
0: Con
1: sol.
0: un dedo quiere tapar el sol, haciendo acusaciones falsas. Al menos sobre mi persona estoy hablando.
1: Claro.
0: Él no dijo quién. Pero si no hay mía, ahí la equipo B.
1: Sí.
0: Así de igual, ahí la o insistí, o no insistí, en realidad, ¿verdad? Pero
1: Claro.
0: yo no formo parte de eso. En ningún momento hubo eso. Pero una vez más, en Duyeo, y le voy a entablar, pero yo con la verdad.
1: Claro.
0: Porque no corresponde lo que él está haciendo. Yo no utilizo esto como campaña política, no tengo la necesidad. No lo tengo, Arnaldo. Yo estoy, me estoy tirando en la cancha y estoy jugando por mi gente, en esta
1: Claro.
0: candidatura. Y depende de la gente que yo pueda estar ahí.
1: Claro, por tu guapesa, por tu trabajo,
0: Por mí,
1: por lo que todo lo que estábamos hablando.
0: por todo lo que estamos hablando, ¿verdad? Porque yo creo que para que haya cambio tiene que haber gente nueva y gente responsable y que ama y que tenga sentido de pertenencia en su comunidad, en su distrito. Ya hay juara, la andere hay
1: Claro.
0: juíramo, ella muy ireíta, o volver ella puede ser ireíta,
1: Claro.
0: porque la persona que gane y que realmente desea trabajar ahí, ahí hay un trabajo que no sé si de igual yo ahorita muy olado para
1: Claro,
0: ñepuinuta porque
1: enorme,
0: se enorme, se
1: enorme.
0: necesita hacer una limpieza, pero de raíz. De raíces.
1: Y con Irene Aguilera va a ser posible
0: Yo
1: desde el
0: creo que sí.
1: comienzo de todo este gran
0: Sí.
1: desafío de trabajo para dejar un legado importante dentro de la Municipalidad de San Roque González de Santa Cruz.
0: Esa es la idea, Arnaldo. Y ojalá que esta vez nuestra gente realmente piensen bien. El voto es secreto. Yo siempre digo eso. Yo no soy una persona que va a aparecer cada 5 años pidiendo voto y que va a estar ausente. No lo estuve luego durante este 5 años que estoy como concejal. Puede ser que nunca haya mostrado muchas cosas que hice. Yo fui una de las únicas concejal que sí presentó proyectos y que sí hizo realidad.
1: Claro.
0: La única que trabajó como tenía que trabajar. Y eso sí que la gente puede dar fe de eso.
1: Así mismo.
0: ¿Verdad que sí?
1: Así mismo. Bueno, para cerrar esta entrevista, mirando fijamente a
0: Ahí
1: esta
0: está.
1: cámara, podés dirigirte a todos los seguidores de la radio y también la página oficial que está transmitiendo en vivo. Mirando fijamente, podés hablar con la ciudadanía, con el pueblo y dejar un lindo mensaje.
0: Bueno, una vez más, agradecida por el espacio, ¿verdad? Acá en la radio. Venimos acá para que la gente nos pueda conocer más, que conozca un poquitito, ¿verdad?, de lo que es nuestro proyecto. No hablé de mucho, parte de salud, hablé un poquitito lo que es parte de camino. Hay de todo,
1: Pero
0: hermosa.
1: hay
0: Esto
1: mucha
0: es, hay
1: necesidad.
0: mucha necesidad. La necesidad es sí que hay mucha, ¿verdad? Así como estaba comentando, ¿verdad? Una vez más, vuelvo a repetir esto, ¿verdad? Yo me estoy poniendo a disposición de nuestra gente. Vende poco hoy para que yo pueda llegar y hacer la representante que realmente nos merecemos en Roque González, que necesitamos hoy en día. Ustedes me conocen, saben de dónde vengo, saben perfectamente a qué me dedico, saben qué clase de persona soy. Y al menos les puedo decir que voluntad es lo que sobra dentro de este equipo para poder hacer algo. Así es que, pendepope hoy, votando la lista 6, créeme que San Roque González va a ser una de las ciudades más lindas dentro del noveno departamento, porque vamos a mojar la camiseta y vamos a trabajar con ustedes de cerca, como lo estamos viniendo haciendo. Así es que, o depende, venderé. El 7 de junio es el gran día en donde ustedes sí van a poder hacer el cambio. De ustedes depende eso. Muy agradecida a todos, ¿verdad? Estoy viendo unas hechas por haberme llamado, así que me saqué el.
1: Después vamos a saludarle a todos los.
0: Después vamos a estar saludándole a todos. No puedo leer lo que están escribiendo ahí. agradecida siempre con todo. Gracias por ese gran recibimiento que nos tienen el día a día. Nosotros nos levantamos a las 5 de la mañana y volvemos a nuestra casa a las 8 de la noche. Ese es nuestro diario. Así es que estamos llegando y vamos a seguir llegando. Falta y diores, ¿no? Unos cuantos, pero vamos a seguir llegando. Mañana, créeme que voy a llegar.
1: Ahí está. Bueno, gracias a la doctora Irene Aguilera. Ella es profesora, candidata a intendente de la ciudad de San Roque González de Santa Cruz, ya Andujaisha, cuña guapa, cuña piapimbareste, trabajadora, y anhela tanto llegar, y qué lindo les diría que una mujer represente en el municipio de San Roque González de Santa Cruz para que pueda trabajar con la gente y acompañar cada gestión. Muchas gracias por tu presencia. Y bueno, nosotros vamos a seguir disfrutando más canciones, más éxitos en la radio hasta las 11 de la mañana. Estamos de lunes a viernes y estamos también a partir de las 12 del mediodía hasta la 1. Y estamos también, por supuesto, preparando un programa gigante en homenaje a las madres, que todas las madres van a participar con muchos regalos el 15 de mayo desde las 6 de la mañana. Hasta la... Bueno, si de repente también quieres dar un mensaje, sin problema también. Bienvenida, mi querida candidata a intendente por la ciudad de San Roque González de Santa Cruz, la doctora, profesora Irene Aguilera. Muchas gracias y vamos a seguir disfrutando más canciones en la radio.

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0: Muy bien, estamos en vivo a través de Radio Jarapeguá 90.5, acompañándote con muy buenas canciones. 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Le enviamos un saludo especial. 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Bueno, gracias a todas las empresas, a todos nuestros oficiantes por formar parte de nuestro trabajo. Dios mediante, retornamos radialmente el lunes a partir de las 9 de la mañana con otra cita similar. Muchas gracias y acordate que a las 12 del mediodía el especial en homenaje a las madres con importantes empresas publicitarias que ya estamos emitiendo por la radio.
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11: La radio te informa la hora. 11 en punto.
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Buen día, 20 y bienvenidos a 7 Villacuera, con alguien en el programa, ya hemos sido pura hey. 11 horas a mi vida, la 12, por ti, y vemos allá. Es algo de hoy, que pico ahí, ya vamos que la niña de Perica, para más poco, pues dije, ni ande pura hey, un tucán de niña, pues un burro, el dúo campo, era. Se embora el juñe, pues así, hey. Ah, pura hey, así con años, ya no hemos mandado, hay más varejas, ya. Pura hey, más. Ah. 8 de mayo van a dejar de ir. Ya me catú, ese mayo es. Tu pio y así, y que me catú, ya la otoño legalmente allá. A ver, de ir. Y me anime a ver, catú, y igual estamos ahí, y pio y ni miñan de ahí. Bienvenido, ya en tu escuela, nombre de firmas comerciales, tapichaco año me viene de que era y te ve como. 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Ahora, y te voy a seguir teniendo música por agua y se me va a tu cañón de Edgar Godoy, Pearica, Bamba, Agua, Cuba, Vive. Naiporia puro. Al estilo del otro lado del niño, del dúo Ortiz Quintana. Ay, mi amigo, allá no mando, allá en el tiempo, ahí en la vida.

La historia puro, Salvador Ortiz, lleva con letra y música. Al estilo de los trojeos guaraníes con el dúo Ortiz Quintana. Poniendo mío, varias a salir en el Sentico. Leonidio Figueredo y Andrés Cuenca salieron.

Yo sentí con ella, ¿verdad? Y manifestaciones naturales, dos moñeños. Sí, señor, por ejemplo, digo, ay, Moscoy Panambi Monotí. Armada cuña copa por ahí, ya no vi.

Seguimos con música ñandú, esa almada cuña. Moscoy panambi monotina. Y bueno, una historia. Ya no me hicimos fin, bye. Al de tiro al otro, Diego del Lugo González, que soñando mi bye.

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en para adelante se rosa, de verdad. Pero seguimos. Ya domingo ahí. De Victoriano Marique y Bruno Cáceres, Nindaro Yacei. Vergara Quintana Pura Hijubú, conjunto Los Troleos Arabíes.

Píntaro y Acey es al estilo de los troveros guaraníes con el dúo Vergara Quintana. El grupo Generación, ya no mide Emiliano R. Fernández y Agustín Larramendia, La Cautiva.

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Edgar Duarte y Conjunto. 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

0: corto y ya. Lindo tema, al estilo de los hermanos Barrios. Ah, qué guay, ya no me iba. 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
0: Añande ya, ñamu, a mi mamá, ñamu, ñamu, a mí, te envía por ella, por acá, coape, ñamu, añande, aguilla, este, ñande, en duja, acuérdate. 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A. Y evita Tavisa, coape, domingo. 9:30 a mí, y ya pues mañana día cuera la voz de Carapeguá. Mamó Pepe y Mejavi, ahora a ver radio Carapeguá 90.5 rupide. A ver Edgar Godoy indica tu maíz el lunes, 11 horas a mí, que tu maíz. Ya ahí me llegó mañana día cuera, ni a más años pura heli. Coanga los cueros ya está dos temas musicales. Primeramente, Soñando Despierto, de Benicio Figueredo y Bruno Cáceres, González Casó Pura Jiyube. Al estilo del otro guaraní. Tito González y Paulino Caso para este caso. Y por último, ya está Sepujaremos un burí y mi hermano González ya puede ver. Al estilo de Alberto de Luque, Los Amigos. Ya puta bella.

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15: La radio te informa la hora. 12 en punto.
16: Meditaciones cristianas en la voz de Rubén Díaz Jure.
17: ¿Cómo están mis amigos?
18: Dice nuestra lectura de hoy, porque vosotros sabéis perfectamente que el día del Señor vendrá así como ladrón en la noche, que cuando digan paz y seguridad, entonces vendrá sobre ellos destrucción repentina. Esta parte de las Escrituras me hace pensar en lo que sucediera con la antigua ciudad de Pompeya, una localidad próxima a la que hoy es Nápoles. En aquel tiempo, Pompeya tenía unos 20.000 habitantes. Era el lugar favorito de descanso de los romanos adinerados. Sin embargo, fue sorprendida por una tragedia el 24 de agosto del año 79 de la era cristiana. El monte Vesubio, que escondía en su interior un enorme volcán, aunque adormecido durante siglos, hizo una violenta explosión. Nadie en Pompeya sabía de la peligrosa potencia aprisionada en el Vesubio. Dice nuestra lectura de hoy que el día del Señor vendrá así como ladrón en la noche. Mis amigos, las señales que precederán a la segunda venida de Cristo están hoy manifestando que su tiempo ha llegado. Los creyentes en Cristo Jesús saben de esta profecía y le esperan con expectación, porque conocen que se acerca el momento de cumplirse las promesas de salvación y vida eterna. Pero para los que no han creído en Él, para los que no le recibieron en el corazón, para los que hoy están viviendo en la seguridad de que nada les pasará por no haber tenido en cuenta a Dios, dice la Biblia que cuando menos esperan, vendrá sobre ellos destrucción repentina. Los habitantes de Pompeya no tuvieron tiempo de escapar por sus vidas, no tuvieron oportunidad para salvar sus pertenencias, porque una lava ardiente los sepultó en un abrir y cerrar de ojos. Así también será la segunda venida de Cristo. Por eso, mi amable escucha, quisiera preguntarte en este momento, si el Señor viniera hoy, ¿en qué condición sorprendería tu corazón? Si no tienes seguridad de salvación, te invito a pedir perdón por tus pecados y recibirlo en tu vida como tu Salvador personal. Caminemos este día tomados de la mano de Dios.
19: Le invitamos a leer la Biblia en forma sistemática,
20: utilizando los cursos de Emaús, que puedes solicitar escribiendo al WhatsApp del programa, +595-981-2213-61.
19: Y con mucho gusto le vamos a responder. Nos despedimos hasta un nuevo encuentro. Y que Dios le bendiga.
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Esto es para ti. 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La vida.

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5: La radio te informa la hora. 13. Un minuto.
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0: Señoras y señores, ¿cómo están ustedes? Qué gusto saludarles, afectuoso saludo a todos. Listo como siempre para poder informar a los amigos que nos van a acompañar a esta hora, con un montón de novedades, como siempre, por supuesto, a partir de este momento. Tenemos hoy una temperatura elevadita ya, pero obviamente hay una sensación térmica que, bueno, se ajusta a lo que estamos viviendo, entre 20, 21, 22 grados. Y bueno, hay que ver después cómo vamos a ir preparándonos para lo que venga. Señores, tenemos esta la semana de la fiesta de la ciudad de Carapeguá. Aparte de la jornada de lo que vamos a tener el Día de la Patria, también es cumpleaños de Carapeguá, está cumpliendo nada más y nada menos que 301 años. Y eso es mucho, ¿eh? Eso es mucho. No hay que olvidar de que en el tiempo del bicentenario, el tricentenario, se ha hecho muchísima cosa. En el tricentenario se aprovechó muchísimo para poder mostrar un poco algo de lo que ha significado esta gran fiesta, este gran encuentro, en pos de lo que se pueda de por ahí hacer de que algo quede en el tiempo. Alguna que otra infraestructura, también algunas recordaciones muy importantes, la revalorización por sobre todas las cosas de algunas cuestiones que me parece demasiado importante, principalmente en el orden cultural para nuestra comunidad. Y todo esto, por supuesto, va a seguir formando parte del desarrollo que esta ciudad que tanto nos necesita a todos. Hoy estamos en un tiempo de la era electoral, donde cada uno juega su propio partido, cada uno busca sus propias discusiones, cada uno está buscando vender su imagen de la mejor manera posible, como así también, no solamente de su imagen, sino también de su grupo y de su equipo político. Sin lugar a duda que eso es lo que hoy estamos viendo en este momento ante toda la comunidad. Los municipios, sabemos, cada uno de ellos con sus respectivos problemas. Tenemos el caso de Roque González de Santa Cruz, tenemos el caso de Ibicuí, tenemos el caso de Paraguarí, tenemos el caso de Escobar, y prácticamente es una cuestión repetida. Y para que la gente no se sorprenda de lo que pueda pasar, hoy quedó sin quórum la Cámara de Diputados de, la Junta Municipal de la ciudad de Asunción. Y están esperando llevar en una sanción ficta, porque la mayoría de ellos creen que, bueno, se trata de una decisión política y no precisamente de una decisión contable. Y van a llevar seguramente a sanción ficta. Por ahí van a llamar a una extraordinaria entre mañana y pasado, pero no sabemos si eso va a ayudar a conseguir lo que tanto se quiere, que es la objetividad, y de por ahí seguramente van a buscar qué hacer. Marcelo Simbrón Pintos, intendente municipal de Paraguay. Hola, Marcelo, ¿cómo está? Buenas tardes.
1: Reinaldo Galloso.
0: Un placer saludarla, señor.
1: ¿Cómo está, señor periodista?
0: Los intendentes municipales de la República del Paraguay quieren que se le apruebe su balance. Sus concejales no quieren aprobar. Y cuanto más se complica la situación, le preguntan a todos y te dicen, no hay documento respaldatorio. Va, eise y copellapó la obra, la caípe la igual sea.
1: Después va a ella más allá. No, en realidad nosotros siempre cumplimos con la regla básica que exige la Contraloría, ¿verdad? Para la rendición de cuentas de todo lo llamado, ¿verdad? Para obras, de diferentes tipos de adquisiciones. Gastos principales, ingresos también, ¿verdad?
0: Marcelo, es lo tuyo, porque quiero contigo, quería hablar de otra cosa, pero no puedo sustraerme a esta situación. ¿Cómo se llama? ¿Cuándo presentaste tu balance a la Junta?
1: Yo creo que fue en el mes fin de marzo.
0: ¿Y cuándo vence? ¿Esta semana ya vence, tío?
1: Abril 28, no es el vencimiento. Tendría que venir ya alguna observación de la Junta. Yo todavía no estoy siguiendo el caso.
0: ¿Eso significa eso significa sanción ficta?
1: Técnicamente sí, ¿verdad? Pero hay que ver qué forma sale de la Junta, ¿verdad?
0: No, pero
1: ellos algunas veces tienen observaciones, ¿verdad?
0: No,
1: y devuelven.
0: No, Ah, devuelve, no, pero no puedo devolver. O sea, hay un tiempo para poder enviar a la junta y hay un tiempo que la junta puede tener. En el momento que tiene la junta su devolución, todo lo que vos quieras, se tiene que hacer dentro del periodo, porque si no, después, si no hay dictamen, el intendente firma una resolución por sesión ficta y termina la historia. Vos ya estás sobre sesión ficta, entonces.
1: Y la verdad que no sé, tengo que analizar, bueno, me tomaste de prevenido porque no estaba analizando
0: Ahora ande el estado, Marcelo, o
1: eso.
0: sea, es vacunación o es vacunación. ¿Qué puta de tipo donde ese? Vos sabés que voy a creer lo que me dijo Prieto. Prieto me dijo, vos tenés que tener, ¿cómo Prieto se llama el, cómo se llama el presidenciable de Ciudad del Este? Miguel Prieto. Dos juntas para la mayoría le calla ese. Ojalá se no ver la mayoría, o si no, intentas ahí para este verán. Así este me dijo. De tú a tú.
1: Prieto, yo creo, ya, no creer.
0: Esa. Ah, o sea, para vos una situación solucionada, entonces.
1: Yo creo que siempre y cuando no pase sobre los ilegales, ¿verdad? Todo es solucionable. Ah, me queda pobre toda esta cuestión de aprobación de balance, de ejecución presupuestaria, todas esas cosas. Es una cuestión política, pues, el que verdaderamente analiza y eleva, si corresponde a la fiscalía, es Contraloría, y sí,
0: O sea que
1: ese sí
0: la.
1: es.
0: Pero vos sabés que no quiero yo creer, pero vos seguramente sos demasiado inteligente. Es una cuestión política y en muchos casos cuesta mucha plata también para una aprobación. Eso pico se puede decir que a veces es cierto, Marcelo.
1: La verdad que en otro caso no, Reinaldo,
0: Pero vos tenés varios intendentes amigos del Detroit de Iona. ¿Qué hija se va
1: Ah,
0: a
1: entonces fue allá. No hay castigo, se han de decir, me es buena esa allá,
0: dónde?
1: pero yo escucho rumores, ¿verdad?
0: Que hay pedidos.
1: Pero, o sea, yo te hago una cosa siempre, ¿verdad? Cuando vos estás trabajando con un equipo de concejales y son de tu línea y estás trabajando durante todo el año llevando beneficios, obras, priorizando sectores, yo creo que más bien. La mayoría hace por agradecimiento también, ¿verdad? Habrá alguno que pide para aprobar eso y necesitan, ¿no? Los grandes se van a ver emprestados y quiere que se le apruebe y se van a circular alguna cosa, ¿verdad? Pero en nuestra realidad, para abrir, nunca sucedió tal cosa,
0: Bueno,
1: los 4 años.
0: vos me prometiste a mí que iba a pagar algo el salario de acuerdo a la disponibilidad de fondos. Hoy me enteré que pagaste un sueldo. ¿Cuántos meses faltan para estar al día los funcionarios, Marcelo?
1: Y ahora con la entrada de mayo quedamos a de 3.
0: 3 meses atrás.
1: Sí, y así vamos a ir pagando, Reinaldo, pues, viste que nosotros dependemos exclusivamente de los ingresos corrientes, de los recursos propios, impuestos, tasas, contribuciones, X, ¿verdad? Entonces, depende mucho de lo que la gente venga a pagar, ¿verdad? Obviamente nosotros hacemos gestión de cobranza de grandes contribuyentes, pero muchas veces eso se deriva a algún ámbito judicial. Es muy complicado. Entonces, nosotros tenemos una tasa de morosidad de pravaría de 60-70%. Y ese es histórico. No podemos nosotros mejorar, y menos todavía en este momento de tensión política, donde hay varios bandos. El que es de tu lado está relajado porque tiene un intendente amigo. El que está enfrente no te paga, le espera al intendente amigo otra vez también, ¿verdad? Entonces, todo un tema es de cobranza. En este ambiente yo creo que se cobra lo normal, ¿verdad? Lo que siempre está cobrando cada año, ¿verdad? Una meta de 6.000, 7.000 millones al año, ¿verdad?
0: Ahora, Marcelo, ¿y la junta cómo está? ¿Cuánto es el global? ¿Algunos 4 meses, algunos 3 meses, algunos 6 meses? ¿Cuál es la verdad?
1: Y la verdad que ellos también están en el mismo nivel de funcionarios. Algunos casos excepcionales sí solicitan, tienen su problema de salud familiar, entonces se le da también algún tipo de prioridad, ¿verdad? Cuando hay casos excepcionales, ¿verdad? Pero no en su mayoría absoluta, ¿verdad? No, son casos excepcionales.
0: Ya. A ver, el camión de la basura está descompuesto, se arregló, ya está trabajando con normalidad, ¿o no?
1: Ese tuvo un 3 días de. Se le cambió la junta de tapa motor y se hizo un cepillado. Estuvo fuera de servicio 3 días aproximadamente. Pero eso yo creo que Rubén Genia estaba mal informando a la gente, ¿verdad? Nosotros ese tercerizamos, y cuando hablamos de tercerizar, va totalmente a mano de la empresa que está a cargo, ¿verdad? Ellos pagan un alquiler por el camión recolector, y ellos se encargan de combustible, lubricante, cubierta, mantenimiento y reparación de vehículos personales y el seguro de los personales inclusive.
0: Bueno, pero según lo que yo escuché, inclusive es que Juan y José trabajan en la recolección de basura y sin embargo tienen sueldo municipal.
1: No, eso es absolutamente mentira. Todos los funcionarios que estaban, algunos que eran de la cuadrilla y que estaban trabajando siempre en el camión recolector, ellos se desvincularon de la municipalidad y firmaron un contrato privado, tercerizado, que no es de la municipalidad y que no forma parte del presupuesto de gasto municipal. O sea que nosotros tenemos cómo demostrar eso como municipalidad y también la empresa como empresa, ¿verdad? Que ellos están teniendo contrato con los funcionarios.
0: Marcelo, a ver, y administrativamente, no entiendo yo muy bien, pero ahí vi una nota que cuatro concejales municipales le pidieron al presidente de la Junta le entregue lo antes posible los comprobantes del balance que vos presentaste a la Junta Municipal. Yo creo que los comprobantes los tiene el intendente. El intendente pasa los ítems a los concejales, ellos estudian y de acuerdo a eso después piden cuál documento revisar, cuál recibo, cuál factura revisar. Ese no es en mi calle.
1: Sí, totalmente, ellos están en su derecho cuando ellos tienen en sus manos la ejecución presupuestaria. Tienen que ejercer lo que la ley nos permite, ¿verdad? De solicitar, y nosotros también de cumplir, ¿verdad? Porque tenemos plazos, ¿verdad? Y yo creo que si ya están en administración, se le va a devolver con los documentos que ellos solicitan, ¿verdad?
0: No, pero con la
1: Eso
0: con,
1: siempre ha sido, ¿verdad?
0: espera, espera, nada. Esto ¿cómo se llama? Cristina, Gabriel, Rubén, Sara. Ahora, ya pues tengo notas ahí, le pedimos al intendente municipal, no, al presidente de la Junta Municipal nos remita la copia de los documentos respaldatorios, pero eso ellos no tienen. Yo creo que vos solo el que tiene eso.
1: Sí, claro, yo tengo el original de todos los documentos que se menciona en la ejecución presupuestaria del 2025, ¿verdad?
0: Bueno, pero le pidieron mal al presidente, te tienen que pedir a vos.
1: Y claro, a mí me tiene que solicitar por nota, ¿verdad? Pero seguramente ellos tienen su mecanismo, ¿verdad? De solicitar la vía presidencia para que me solicite por nota, ¿verdad?
0: Bueno, a ver, nos encontramos con esto ahora que yo creo que si presentaste en el mes de mayo, ya tiene sesión fija no, en marzo ya tiene sesión fija la ejecución presupuestaria.
1: Y normalmente sí, ¿verdad? Deberíamos hablar con los concejales a ver si tienen todavía alguna duda, se tiene que aclarar algunas cosas.
0: No, pero
1: Nosotros
0: queda con la duda de las cosas. Ese que
1: comenzamos.
0: tiene su plazo para que se puedan expedir, ¿no? Que vos vas a tener 6 meses y después recién vas a acomodar.
1: Sí, claro, por eso te digo. Normalmente debería de resolverse, ¿verdad?
0: A ver, Marcelo, debo si volver a hacer con asunto que ya yo volé a tomar de me falta demasiado conocimiento para poder lidiar contigo.
1: De Chicago, le no llevo nada de nada, le
0: ¿Cuándo llega tu rueda?
1: este fin de mayo va a llegar. Ya está acá en el Río de la Plata, vecina.
0: No. Bueno, Marcelo,
1: Sí, claro, barco.
0: apartando todo esto de la municipalidad, todos los cuestionamientos que te puedan hacer, ya me respondiste el camión, ya me respondiste los funcionarios, ya me respondiste también el tema de la ejecución presupuestaria, ya me respondiste también el tema de los funcionarios de atraso, los concejales también. Ahora sí, ¿por qué te tienen que votar la gente para que sigas conduciendo la ciudad de Paraguay, Marcelo?
1: Reinaldo, yo te hacía una cosa, el paraguayo hoy en día le va bien, ustedes saben eso, desde Carapeguá hacia grande se siente la mejoría nuestra, ¿no? De infraestructura turística, de oportunidad para los emprendedores, eventos masivos, infraestructura como operación de las plazas principales, parque lineal, la locomotora del museo, la estación, la escalinata más alta del Paraguay, la rueda de Chicago más alta del Paraguay. sea, es la escena más larga del país. Son cosas que se ven, que se sienten. Y nosotros, cuando nos vamos a casa de los vecinos, no vamos, no nos vamos con promesas. No vamos con cosas que ya hechas, le estamos mostrando algo que funciona y que no funciona solamente para la MUNI, funciona para los emprendedores, para los que se dedican al negocio y ingreso familiar, los ingresos empresariales. Hoy en día, para mí, es uno de los más visitados, y no más, la carne azul. Y eso es gracias a que promocionamos la ciudad, invertimos en infraestructura turística de que sea atractivo, y a partir de ese, entonces, para mí, bueno, ellos la cobro, es por altura de techo, ya ni ellos te saben, entonces necesitamos tiempo. En 4 años nosotros no pudimos concretar todo sin apoyo del gobierno, nosotros hicimos todo esto totalmente, ya eso es el rebuque, porque la bicicleta está financiando la parte privada más de 500 millones de guaraníes. Nuestro tren turístico vino a través de una donación de 150 millones de guaraníes aproximadamente, que ellos manejaron y que ellos pagaron y que la municipalidad no pagó. O sea, a pura autogestión es lo que hicimos, más la inversión de 2.700 millones de guaraníes en la rueda de Chicago, en todo lo que le mencioné recién. Entonces, es continuar a ver el proceso para que pueda terminar bien el trabajo, ¿verdad? Porque queda corto 4 años. Y vos sabés bien que este periodo no fue fácil para mí, ¿verdad? Y en mi equipo, ¿verdad? Denuncia infundada aquí para allá. Cualquier cosa, cada opción de medir que fiscalía la denuncia ya. Y entonces eso también te quita mucho tiempo. Aún así, logramos despegar la ciudad, ¿verdad? Hoy en día estamos en la boca y en el ojo de todo Paraguay. Y también gente de otros países están viniendo, gente de Formosa, Clorina, de Posada, hubo gente de otros lados que ya le trataba. Entonces, ese es el mayor, la mayor virtud que nosotros le decimos a la gente, ¿verdad? Que confíe en el proceso, en la gestión, ¿verdad?
0: Bueno, a ver, tengo que mirar yo algunas cuestiones que se dan, y en política hoy por hoy es lo menos posible, es objetiva, después cada uno agua a su molino. Van a decir de todo por vos, pero de por ahí si hay un acuerdo, todos los feos desapareció y después ya están todos de vuelta de la manito bien enamorados. Así funciona el tema, ¿verdad?
1: Y esa es la real política, donde los muchachos se juntan y, a pesar de que hubo diferencias, persecución, lo que sea, la gente, por los intereses estratégicos que tiene el equipo, muchas veces termina cediendo, ¿verdad? Pero en nuestro caso en particular, nosotros hicimos la vez pasada una aclaración, justamente vos estuviste presente, Reinaldo, donde nosotros aclaramos a la ciudadanía que nosotros no íbamos a negociar, que íbamos a salir hasta el final. Nuestra lista se confirmó hace 22 días, recorrimos más de 25 barrios en estos días, y el sondeo que nos llegó este fin de semana es bastante alentador. Imagínate, nosotros nos estamos enfrentando a estructuras pero extremadamente poderosas como la lista 2A, la lista 2N, y aún así estamos arriba en el sondeo, ¿verdad? Y entonces eso nos da el aliento, ¿verdad? Que tenemos que seguir luchando por nuestros ideales, principalmente por todo lo que venimos ya logrando, y no dejarle abandonado a su suerte a mucha gente que está luchando con nosotros, pero a puro sacrificio, ¿verdad? Entonces, consideramos que podemos nosotros retener el poder local en el departamento, ¿verdad? Con un proyecto grande a nivel futuro, ¿verdad? Que es Arnoldo Wynn, presidente para el 2028.
0: Ahora, ¿vos crees entonces que podés ganar las elecciones?
1: Vamos a ganar elecciones, pero no con un margen muy muy grande, ¿verdad? Tenemos nuestras proyecciones, y yo creo que el equipo de Juan Carlos está mejor perfilado detrás de nosotros, y después está cómodamente ahí el equipo de la gobernadora, ¿verdad? Pero vamos a ver cómo se desenvuelve. Hay todavía tiempo de que puedan ellos
0: Qué
1: movilizarse y
0: malo que
1: emparejarse entre ellos.
0: sos.
1: Voy acá.
0: Qué malo que
1: Acá.
0: sos. Voy a decir, yo estoy corriendo, el otro está trotando y bueno, el que sobra no sé, espero que esté ahí bien y que se recupere más o menos así lo que me está diciendo.
1: Acá pues hay una peculiaridad que el oficialismo está tan dividido, hay una posición muy encontrada y el que no quiere que gane Norma y que ve su situación le va a votar a Marcelo porque es amigo los dos, ¿verdad? Y el que no quiere que gane Juan Carlos y bueno, me va a votar a mí porque soy amigo de Amor, entonces, y fácil te digo, ¿verdad? La ecuación es fácil.
0: A ver, ¿vos tus casos judiciales terminaron o crees que hoy ya no hay tiempo para que se hable de aquello antes de las elecciones internas, Marcelo?
1: No, tener una cuestión judicial es siempre sigue latente, ¿verdad? No podemos decir que está borrado porque sigue todavía en la corte, ¿verdad? Pero ellos tienen su tiempo, ¿verdad? Y nosotros tenemos nuestro tiempo y nuestro cronómetro corre mucho más rápido que el de ellos, ¿verdad?
0: Ahora,
1: Entonces.
0: Marcelo, yo honestamente estoy pensando, seguramente me viste estos días, estoy gordito, quiero bajar de peso. ¿Tener un problema judicial es lo ideal?
1: No, claro que no.
0: No, es
1: Tener
0: cuestión más
1: problemas
0: de
1: judiciales.
0: peso, es cuestión más de peso.
1: No sé, la prueba ya te decía, vamos a ver. Sí, pero, como te decía, cuando uno tiene la razón, pues no teme, ¿verdad? Y no le afecta, ¿verdad? A mí, por ejemplo, no me afecta emocionalmente esto porque estamos seguros que nuestra causa, por ejemplo, está totalmente ya fenecido, ya de 2013, Guaremos, vaya, 2013, es muy, de hace mucho tiempo ya, y no es de Paraguay tampoco.
0: Sí, es otra cosa. Bueno, Marcelo,
1: Fue algo muy.
0: ¿qué querés decirle a la gente? Te está escuchando mucha gente, te está mirando por Facebook, mucha gente.
1: Y
0: Decile.
1: seguramente muchos seguidores están mirando invitarle a toda la gente para participar, a la madre principalmente, a nuestro festival para la madre del 16 y prepararse para la llegada a nuestra rueda que viene también en la semana siguiente aproximadamente, ¿verdad?
0: ¿Vos cuándo haces tu desfile?
1: El 16 de mayo, no, el 13.
0: O sea, 13. Y tu día la

0: CONAE, que es obviamente para educación. Los que es el recurso de los
1: Alcaldía.
0: yatíes, el 20% seguimos disponiendo y el 80% de nuestros yatíes está pagando lo que Banco Continental nos adelantó en el 2025, lo que era el 2026, para hacer la rueda y escalinata y demás cosas.
1: Marcelo Simbrón, muchas gracias, muy amable. Gracias.
0: Gracias, gracias, Renato. Muchas gracias.
1: Intendente Municipal de Paraguarí, Marcelo Simbrón, hablando con nosotros de esta manera con relación a los trabajos, su situación administrativamente hablando de la municipalidad y también la parte política.
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0: Bueno, continuamos nosotros informando a todos los amigos. La fiebre, no sé si amarilla sea, pero para no cambiar tono, voy a decir roja nomás. Juan Morado, ¿cómo te va? Buenas tardes.
1: Buenas tardes, yo soy a todos los oyentes de tu programación.
0: ¿Por qué tendría que la gente votarte, Juan? ¿Qué tenés que no tienen los otros para que te voten los amigos?
1: Yo lo único que sé es que lo que yo tengo, Reinaldo, tengo experiencia, vocación de servicio y ya tengo sobrada, así como ya te estoy diciendo, sobrada experiencia en el tema del municipalismo. Fui ya concejal en su momento, en el periodo 2001-2005. Después fui asesor jurídico en la municipalidad por unos años acá en Carapeguá. También estuve como asesor jurídico en la municipalidad de Roque González y en otro momento en la municipalidad de Sapucaí, y tengo sobrada experiencia en el tema municipal. Por eso yo creo de que en la parte legislativa yo no voy a tener ningún inconveniente. Ya en su momento, sin ser todavía profesional abogado, ya me he desempeñado, creo que bastante bien, y hoy teniendo más experiencia ya vamos a hacer lo mejor por la ciudad de Carapeguá, Reinaldo.
0: Bueno, imagínate, y te me divertí, me pillé a veces los instantes, o piace de Wibe cansa y se a ojo, y otro lado, veo, oye, o ni empacado, pero yo soy de ahí, para echar la cuenta que tú y nada.
1: Ya estamos, ya echando el recorrido de la vida, la experiencia en la calle y la experiencia en el terreno mismo de lo que es el tema municipal, adiós.
0: Bueno, y ante la promesa masiva, ¿vos pensás que es cumplible o no? Porque vos no prometés mucho. Ñaña, hasta donde dejé, ñaña, papá, año en 10, ñaña, está pebe, la ñaña, que usted es mío, pero anda, y vos juez ya, grande peso de la compromiso, vos sabes, ñaña, pero un cu, abatí, igual su agenda, usted hace ese partido, ¿no? También.
1: Samio, Reinaldo, pesa situación y con la gente de coño de amigos fuera de con ciudadanos y fuera y pama este tema. Cada periodo electoral con la gente de campaña allá ante ojo promete lo habido y en lo posible y lo imposible también, no rompe las patas o asfalta patas a compañía, vayan a ver, ya es ahí un mía, ahora caso particular para repetir de borraja de movimiento, pues ahí, la como concejales municipales, cosas, y la atribución oré, porque me da la parte legislativa, oré, lo preparara proyectos de ordenanza, resoluciones, a ver, ir a aprobar las ordenanzas que envía el Ejecutivo, ya, y lo principal es el presupuestario, ¿verdad? Que cada año tiene que presentar y después estudiar los balances y hacer también el trabajo del contralor, que es la de controlar desde el inicio, vas a cuestionarla, amigos, bueno, allá con ambos, probablemente la diferencia tajina se haya potado en la majeo de la municipalidad con la ayuda de los amigos, de la gente de las compañías y de los barrios de Carapeguá, es de que voy a acompañar desde su inicio los procesos licitatorios, ya sea de licitación pública, concurso de oferta, ocupar con el colegio y procedimiento. Las hijas de abuelas siempre lo traen de las hijas de Aroa, el pescado, un guay, la intendente, en para la falencia, aprobar Juan o rechazar Juan y balance humilde y acompañar habla proceso de la gente joven, la gente ya está empedrado, ya está asfaltado, ya está escuela oña, pero vea con la esa y cuál es la posibilidad real de la municipalidad, es muy jamás la presupuesto en su momento ya antes de fin de año de cada año fiscal allá. A UPP es ayudar a la gente para que el presupuesto sea algo equitativo, lógico, ¿no? Que dejarme la comunidad, especialmente las compañías, ¿sabes? Estoy dotado de más presupuesto y que estamos a realizar obras y que estamos al servicio de la gente. A UPP, hoy María la presupuesto, vean, oye, no está, oye, ya puedo ver la obra, mira. Controlar la licitación, mira, que trabajo en este precio, o aldea, peja, o ya puedo y por ahí, durante la ejecución mismo, dejó de controlar el terreno. Todos los concejales pueden ir a controlar que las obras se estén realizando en los lugares donde se dijo que se iba a hacer y la calidad de esas obras y que los metrajes también sean realizados, como dice Daniel. A veces se la puede controlar hacer la papel, vender más, pero diga tú, va por ambas, como también diga tú, faltar la papel allá, pero No, es el trabajo que se debe hacer y esa va a ser la gran diferencia que yo voy a acompañar desde un inicio. Doña Pujubie, el intendente Mojasaya en la Junta para el proyecto de presupuesto para el año, usted pues ya importante para pues ya me da ya me da participación, ya de gente fue a mis comisiones vecinales, ya en las compañías, en los barrios, por camino. Todas las comisiones que ya están preparadas están por allí y que no se le da, normalmente no se le da más participación. Cuando vamos a la periodista, los concejales Coya, José Ayerina, como Recutú, y mandó a por Yapuaramba, eso por Yapuaramba, para faltar, pero nada, y ya han terminado, ahora el periodo de la gente, bueno. Hoy me llamó a cumplir a que le hace tarea preguntarse, hace a creer que hay menos de 5 años en periodo hace más de 20 años atrás, a creer que ya cumplía con esa tarea como concejal, pero van a aceptar el desafío ahí a acompañar la candidatura de Enzo Benítez por la lista 4 para la candidatura de intendente, voy a creer que es el día que tú te dejaron más popular la municipalidad, hoy en día fuera.
0: Señor, agradecerle por el tiempo, muy amable, muchas gracias Juan, muy amable, gracias. Bueno, gracias Juan Bogado. A ver, hablando también con nosotros de esta manera en esta jornada, vamos a tener 13 y 14 de mayo, gran actividad en Carapeguá con motivo de el cumpleaños de Carapeguá y también el Festival a la Madre. ¿Cuándo es? Mañana la actividad de la lista 2N, ¿verdad? Mañana, ¿verdad? Con todo. Moisés, ¿vos estás ahí?
2: Mi apreciado Reinaldo Galloso, muy buenas tardes a ti y a toda la audiencia de la 90.5.
0: Contanos todos los detalles que vamos a tener mañana a partir de qué hora.
2: Mañana 8 horas, la 90.5, ahí en la radio vamos a estar contigo compartiendo un momento informativo para la ciudad carapegüeña, para la ciudadanía entera. Posteriormente vamos a irnos a la jornada de maratón para Josué. En Neanguirú, Cristian Daney, compañero de causa del equipo, vamos a acompañar ahí a la familia y ya arrancamos con las caminatas dentro de la ciudad, una caminata entre grandes amigos y correligionarios que vienen pidiendo la presencia de la señora gobernadora, la máxima líder departamental, la señora Norma Zárate de Monjes. Vamos a caminar con toda la dirigencia, vamos a visitar a los amigos, a contar el proyecto de la lista 2N, a buscar nuevamente la adhesión, ya en la mayoría ya hemos hablado y vamos a continuar ese desafío, mi querido Reinaldo.
0: La idea es de ir apretando el acelerador, estar cada vez más cerca de la gente, Moisés.
2: Nosotros siempre de un comienzo dijimos que el movimiento Honor Colorado por la lista 2N, que propicia nuestra candidatura y la de nuestros concejales, estamos muy comprometidos con el pueblo, con la ciudadanía, para llevar adelante un proyecto que cambie totalmente los ideales, la manera de ver y de pensar sobre la política y que la gestión sea la base sólida de una administración más eficiente, honesta, con cambios radicales dentro de las conductas administrativas, una conducta administrativa más honesta y más sólida dentro de la construcción de caminos en las compañías, una administración saludable para con el pueblo, que el pueblo tenga que ver esos números. Y con respecto a eso, tenemos una línea de acción nosotros dentro de nuestros recorridos, tenemos un diagrama claro y sólido de la tarea que venimos haciendo y eso vamos a continuar, solamente que ahora se intensifican las visitas de los concejales. Yo hace 8 meses ya empecé una caminata, hoy en día prácticamente los concejales van y llegan donde ya hemos sembrado una semilla hace tiempo atrás y solamente vamos alineando las tropas, vamos alineando los conceptos y ya finiquitando detalles con respecto a miembros de mesas, con respecto a todo lo que sería la operatividad del día D para poder llevar adelante un proyecto no solamente ganador, sino que reconstructor. Este proyecto quiere reconstruir Carapeguay En esa línea de acción de reconstrucción estamos embarcados y la gobernadora me dice, todo el mundo me visita, me pide camino, camino, camino, me dice la gobernadora. Y sí, señora gobernadora, el problema es que la gente, si tenía la maquinaria, tenía que pagar y hoy en día estamos llevando de manera gratuita a todos lados. También el tractor agrícola que le está visitando a los productores de manera gratuita por parte de la gobernación. Eso no se debería de pagar. Ningún tractor agrícola de un ente público, de un ente administrativo, ya sea la municipalidad, tampoco se debería de pagar. Y siempre le insto a la comunidad que sea más exigente con la autoridad que si alguien va a cobrar algo que emita una factura con respecto a la... Yo en mi administración, si llego a enterarme que el operador le pide plata al pueblo por una tumbada de tierra, se le va a
0: Otra
2: destituirle a
0: cosa.
2: ese funcionario.
0: Esperamos un
2: Estamos
0: ratito, esperamos un ratito, le voy a saludar a tu jefe de campaña también. Hola, Ariel, ¿cómo te va? Buenas tardes.
3: Buenas tardes, Reinaldo. Un saludo para vos y para toda la audiencia también.
0: Bueno, saludarle también a tu candidato a intendente.
3: El próximo y seguro intendente de la capital del Perú, Icarapeguá, mi querido hermano Moisés Spínola.
0: Espectacular, como hoy en día, malicia. Allá,
2: Mi
0: Moisés.
2: apreciado compañero de causa, reconstructor de este pueblo tan hermoso como dice nuestra música, ingeniero Ariel Brites, mi saludo y respeto, mi querido jefe de campaña, y por estar Longi, también nuestro querido jefe de campaña e intendente de Carapeguá, Longino Cabello, y ahí también saludarlo un poco a nuestro jefe de transporte, el ex intendente de Carapeguá, Isaelino Silva, y nuestro jefe del Pacheco, el ex candidato a intendente, el señor Nelsi González. Entonces, por este medio le
0: De
2: saludamos a
0: tarobán,
2: todos.
0: de tarobán. A ver, Ariel, ¿cómo va a ser el cronograma mañana? ¿Vienen en la radio, se van a la plaza, el mercado, después salen en la compañía? ¿Cómo va a ser, Ariel, el encuentro mañana?
3: Sí, estamos planificando en una programación radial por la 90.5, mañana a partir de las 8 de la mañana con la presencia de nuestro intendente y también la presencia de la querida gobernadora Norma Zárate, donde vamos a estar haciendo una programación radial para poder llegar a abarcar y poder llegar a más conciudadanos donde siempre están sintonizando la programación y también el... Por supuesto, también la radio Carapeguá. Entonces, de ahí partimos 9 de la mañana en compañía de los candidatos a concejales, amigos que van a estar ahí aguardando rumbo hasta la Plaza General Díaz. 9, 9 y cuarto de la mañana aproximadamente estaríamos llegando ahí, donde también una comitiva va a estar esperándonos a todos. Y hay una actividad solidaria que vamos también a participar, que es el hijo de un gran amigo nuestro. Un compañero de causa que es el profesor Cristian Daney, su hijo está necesitando también por una cirugía, vamos a estar ahí acercándolo a él y también luego partimos ya por lo que sería camino directo al mercado municipal para hacer una visita, llevar las propuestas y por sobre todo que las luchadoras que están ahí día a día en el mercado sufriendo un abandono total por varios años y una desidia de parte de esta administración actual, donde vamos a llevar un mensaje de parte de nuestro intendente en compañía de la gobernadora y de todo el equipo, donde también nuestro próximo y seguro intendente va a estar mencionando el proyecto que tiene planeado realizar dentro de su gestión como intendente, lo que sería dentro del mercado municipal, ¿verdad? Entonces, una visita con no solamente de vender esperanza, sino que también demostrar que hay grandes proyectos que pueden ser realizados si hay realmente voluntad política, ¿verdad? Y eso
0: A ver.
3: terminaría más o menos hasta más o menos 11:30 de la mañana, más o menos estaríamos culminando, ¿verdad?
0: A ver, Moisés te manda un equipo de primer nivel, José, a todos los... Voy a apretar la wey tuya hoy en día, voy a apretar nadie.
2: Ahí mi apreciado Ariel, también confirmarte que Reinaldo Galloso va a estar en primera plana de las 8 de la mañana con nosotros por la 90.5 para darle a la ciudadanía carapegüeña la primicia que vamos a tener mañana. Importante que vos sepas, Reinaldo, y que la comunidad sepa que la gobernadora me dijo en su momento, mira Moisés, sos muy pesado con los pedidos, toda la hora me estás pidiendo, pidiendo para Carapeguá, pues yo no me voy a cansar de pedir para mi pueblo, doctora, le digo. Y hace poco le hablé y le comprometí para allá en diciembre, enero, arrancar ya el proyecto del Conservatorio Carapegüeño, de ver la manera que nuestros docentes de la escuela de música, nuestros profesores de música, retomen las actividades en Carapegüeño, en un predio propio, en que tenga las condiciones necesarias, y eso vamos a estar mañana divulgando ya públicamente que tenemos grandes planes ambiciosos para Carapeguá, Reinaldo. Yo soy un soñador y creo mucho que terminada esta gestión en 5 años nosotros tendremos como mínimo 100 kilómetros empedrados en las compañías, en la ciudad. Vamos a tener nuestro conservatorio de música, nuestra escuela de danza ya con locales propios. Vamos a recuperar un poco nuestro vertedero, vamos a hacer un nuevo vertedero municipal con planes mucho más ambiciosos. Y hay mucho, mucho estamos
0: Mucho
2: soñando.
0: para hacer.
2: Ahí al lado del estadio no puede continuar de la manera calamitosa en la cual está. Los desechos están ahí, viene la gente de Asunción, Tigo Sport, viene a hacer una programación ahí o a divulgar el encuentro deportivo, a filmar el encuentro deportivo y uno a transmitirse, dice, ¿verdad? Y uno se encuentra ahí con agua servida alrededor del estadio, con un callejón lleno de agua, no buscándole así solución a la problemática que le van a hermosear y le van a dar el aspecto que sí se merece esta Carapeguá hermosa.
0: Bueno, Moisés, nos vemos. Gracias, muy amable. Gracias, Moisés, muy
2: Bueno,
0: amable.
2: hermano, un abrazo. Chau, chau.
0: Gracias. Bueno, Ariel, está todo listo entonces para mañana y nos vamos por acá. Un placer, señor. Gracias, muy amable, Ariel.
3: Dale, Rinaldo, gracias a vos por siempre abrir las puertas a todos y por sobre todo de poder hacer llegar el mensaje a toda la ciudadanía porque tu programación es una de las más escuchadas y te agradezco siempre y a las órdenes también y un saludo para toda la audiencia.
0: Gracias, señor, muy amable, muchas gracias. Brillante los muchachos será, ¿eh? Espectacular. Eso es lo que es espectacular. Y se están preparando todo para mañana entonces, ¿eh? Para mañana. Dame un minuto más, dale, va, un minuto más. A ver. Pasa que la guerra es durísima a esta altura. ¿Qué creo? Gustavo Penal, ¿yo me escuchás? ¿Cómo está? Buenas tardes.
4: Buenas tardes, señor Reinaldo Galloso. Mi saludo, mi respeto para usted y para toda la amable audiencia.
0: Bueno, ¿cómo lograste la aprobación por una amplia mayoría, una abstención y que otro rechazo?
4: Sí, se aprobó en el último estamento pendiente de control, que es la Junta Municipal, nuestro balance de rendición de cuentas del 2025. Tenemos aprobado ya del balance general hasta el último cuatrimestre por parte de la Contraloría General de la República y los otros organismos de control de otras instituciones como Auditoría del Poder Ejecutivo y todo lo que hace era también a la parte de transferencia, ¿verdad? Que de la municipalidad tiene que hacer a Caja de Jubilaciones, al Ministerio de Hacienda, Gobernación. Entonces, estamos todos en orden en Capucu, solamente un concejal que está lo previsto de siempre, ¿verdad? Que está en contra siempre de todo, ¿verdad? Que el concejal Rubén, el resto que no han encontrado elementos para de la cual agarrarse para poder rechazar, incluso siendo bancada opositora.
0: Bueno, a ver, ¿cuándo vas a presentar tu renuncia? Ahora estamos en
4: Sí,
0: mes de mayo.
4: estamos evaluando. Cuando cualquier momento vamos a presentar la denuncia, era teniendo ya la casa en orden, era ahí que teniendo en cuenta que tengo que salir a trabajar vos también por la candidatura, todavía yo no salía a pedir voto, la gente me está esperando en su casa, entonces seguramente vamos a presentar la denuncia para que podamos abocarnos a la candidatura para poder seguir trabajando por el sitio de Cabo.
0: Bueno, seguimos hablando después. Gracias, Gustavo. Gracias, muy amable, intendente. Muy amable, muchas gracias.
4: Gracias. Y me presentó el concejal Rubén, a quien le salí para que venga a debatir punto por punto de su cuestionamiento a la rendición de cuentas. No se
0: Yo voy a
4: presentó,
0: hacer
4: pero.
0: eso. Yo voy a hacer eso. Yo voy a hacer eso.
4: No, ¿qué vas a hacer?
0: No, voy a hacer ahí el desafío entre Penayo y Pedroso. Yo voy a hacer. Yo voy a ser el árbitro.
4: Sí, no, pero yo le pongo, le invité hoy a mi despacho a venir a ver
0: ¿A
4: el
0: dónde?
4: punto que cuestiona sobre lo no voy no,
0: Bueno.
4: no yo soy WhatsApp entero a mi paso no voy a presentar, pero Ahora hice un material donde punto por punto de su dictamen le respondo. Te voy a pasar.
0: Bueno, gracias Gustavo, muy amable. Gustavo Penal, yo intendente municipal de Capucú, también hablando con nosotros de esta manera. Que yo pues y el año de gracias. Mañana, 8 de la mañana, nos encontramos aquí firme, como siempre. Gracias.
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15: La radio te informa la hora. 14, 2 minutos.
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17: La radio te informa la hora. 15, 2 minutos.
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17: La radio te informa la hora. 16. Un minuto.
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Muy buenas tardes a la audiencia de Radio Carapeguá, a los oyentes del programa Sin Censura, siendo puntualmente las 16:06 de este día viernes 8 de mayo del año 2026. Empezamos con el desarrollo del programa. Empezamos, como siempre, saludando al compañero Marcelo Bogarín y a todos los que escuchan o sintonizan en esta franja horaria, la 90.5 Radio Carapeguá FM. Tenemos una temperatura de 18 grados, la sensación térmica es de 22, la humedad en el ambiente del 47%. Esto nos indica que probablemente vamos a tener unos días sin lluvia, pero se avecina el frío, o mejor dicho, se pronostica, y aparentemente va a haber un descenso muy brusco para mañana, no mañana, sino el domingo y principalmente el lunes, que pronostican temperaturas que rondarán entre 6 y 7 grados, pero la sensación térmica siempre es un poquito menos cuando existe viento. Hay que cuidarse los amigos porque vamos a complicarnos, y eso ya es casi un hecho con las enfermedades respiratorias o de origen respiratorio. Estoy viendo publicaciones que no me gustan. Por eso dije, tienen que ponerle un coto. Un coto puedes ponerle un parate. No sé cómo explicarle. Todo tiene un límite. Veo que publican cosas y que quieren supuestamente instalar una cuestión privada con lo público. Yo les digo, por favor, no jueguen sucio así y no me pidan que yo me preste. Cuando veo

0: otra vez en las redes sociales eso, les bloqueo y se acabó el problema. Porque no, me parece un poco ético y que colisiona un poco con la ética y con los principios que tenemos los que creemos en Dios. No, a leve hay tres hilos, amigo. Hay una página, Sapucay Querido, no sé qué, que publica acá barbaridades. Pey opina la vez contrario, que tiene una gestión pésima, que es pea, que es amoa, pero no se metan en otro ámbito. Tienen que ser un poquito moderados. Yo creo que definitivamente, ya lo dije, yo que quiero que la gente tenga libertad de expresión. Creo que el tema del uso de las redes sociales tiene que ser reglamentado. Tiene que haber una ley. Porque los perros ahí se andan más ahí. Jamás ellos, contra el pico de demanda, para todo el entero, ve. Porque acá la gente no entiende. Cada uno me tiene que entender qué es lo que dice. Tiene que moderar su vocabulario y también de lo que acusa. Por decir, ustedes me acusan a mí. Yo prácticamente ya no tengo mucha gente que me complique, digamos. Que puedan herir susceptibilidades. Psicológicamente, todo esto. Pero hay gente joven aún, y que tiene chicos jóvenes, hijos jóvenes, que también probablemente ya tienen acceso también a las redes sociales. Y ven las barbaridades que dicen por el papá o por la mamá. Eso no queda bien. No, a ley de la pese ya igual, amigo. Ves guacaiteíma. Sapucay querido. El amigo era la página. Ustedes tienen que ir todos presos, será. Porque supuestamente hablan de no sé qué cosa, de cuestiones privadas. ¿Cómo van a probar? Hipotético caso es cierto. ¿Y qué tiene que ver vamos a decir, con la gestión de nadie? Si publican, vamos a decirle, cuestiones relativas a la gestión de una autoridad, métanle, publiquen, hagan sus valoraciones, es muy caro, es muy no sé qué cosa, no sé, todo lo que quieran. Pero pégame cámara ni piquete, porque yo le quiero pedir o conocer probablemente el perfil falso, porque justamente estoy viendo este tema de la campaña sucia y cómo se orquestó en Asunción. Y ahí tiraron peste y culebras. Pero por lo menos en este caso, creo que no. También le salpicó a un comunicador, a Óscar Acosta y su señora. No van lejos, pues ya los amigos. Pero ama, porque nadie somos castos ni puros. Nadie. Nadie. Y simplemente quiero que lean lo que dice la Biblia: que arroje la primera piedra el que esté libre de pecados. De todo tipo de pecados. Pero realmente no me gusta. Y yo les digo, yo voy a leer, voy a compartir, voy a acompañar, voy a opinar, voy a hacer valoraciones. Pero en este juego no quiero entrar. De ahí quedamos ahí. Porque al fin y al cabo, yo quiero, vamos a decirle, tocar cuestiones de interés general y no de interés particular o personal. Juegan sucio, muy sucio están jugando. Yo ya les dije la vez pasada, yo si hubiera sido por una motivación política, les hubiera incitado, vea, y sea pomboligamo, la peicoaican, vean, hoy, y para que no se produzca como opositor, y como que quiero que un opositor, sea Miguel Prieto, Nakayama o alguien, sea el presidente de la República en el 2028, pero aún así yo creo que tengo que priorizar y vamos a decirles que como tengo principios, no puedo hacer eso. No puedo ser tan diabólico y maquiavélico para incitar a ese tipo de situaciones. Yo no estoy ejerciendo la defensa de nadie. Absolutamente de nadie. Pero me vende gustada la oye, pendeje la pesa. O pe ya po, oye, ya po pendeje la pesa. Porque pende crítica no se tiene que basar en la gestión. Ah, te mandé hoy. Va a la tanto de imposición, va a la imposición y posición también. Gobernador de la Pecopi. Esteréis. A pedir figura, gracias a la tecnología ya eso, que utilizan mal. Pede figurarla y rostro, pea moa, apellel, pea moa, apequé en el campo de su vida privada. Algo que no tiene nada que ver con su gestión, nada que ver. Por eso reitero, en algún momento creo que estos nuestros parlamentarios tienen que poner un poco su foco en esta cuestión del uso de las redes sociales. Diga tú, ya se han demandado, ya puedo acusar para ahí. Sin tener elementos probatorios. La libertad no significa libertinaje. Por más que hayan pelotudos que dicen que no, en democracia. La democracia tiene límites. No podés, vamos a decirle, ampararte en la cuestión de la democracia y en la libre expresión sin conocer que la libre expresión también tiene límites. Es decir, uno se expresa, yo les digo, este programa es sin censura. Digan lo que quieran, pero háganse cargo. Lastimosamente, las instituciones que deben impedir ese tipo de actitudes ya no pueden con tanta demanda, porque igual también de la demanda para todos cuantos días vecinan pico la ñicoteta, la fiscal, la juez, pero alguien opera como ejemplo para que le pongan un límite, un fin a este tipo de acusaciones. Ay, yo no tengo nada, es decir, no estoy defendiendo a ni la gobernadora ni a nadie, pero esto es tan mal, o iba ahí. Ya sé de dónde viene, de cuál es la corriente. Es del movimiento adversario entre comillas, porque son y responden al mismo movimiento que es Honor Colorado. Vea, viene el problema política, cuál es, vemos en la y Pellapo. Ah, llega PM, Pellapó, la denuncia de Pellea, su mala administración, el sobrecosto de sus obras, que pito, que flauta. Pero no entren en ese campo. Pepe campo, no. Porque pecuña caída, pues cuengo, y me cuera, mi tan mimi. A pico, Pepe no perezco y conciencia la Pellapó. Pepe considera mina. Peñimón, que también a la pende almohada, Andy. A pe reflexionar por lo que están haciendo. Porque con la misma vara que te miden, o que mides, te das medido, digo, ñan de yarañe. A pegarlo y cotar a vender. Lo demás, yo. Pétale. Hay que tener, vamos a decir, siempre espíritu crítico. Hay que criticar todo lo que se pueda. Hay que ser críticos. El que nos llora no mama. Queremos mejorar este estado de cosas. Pues, metámosle. Pero no entren en ese campo. No entren en ese campo. Les digo al que maneja esta página, Zapucay querido, ¿cómo cambiar de nombre? Es decir, ponerle otro rótulo. Modificarla, vamos a decirle, ¿cómo se le dice a eso, Marcelo? El nombre de tu página, ponerle Zapucay Puerquesa, porque eso es lo que son. Puercos, pues eso no se hace. Bueno, justamente estoy viendo acá en la página digital del diario de ese color que se refiere al tema del juego sucio, campaña sucia, Jimmy Villaverde. A ver un poco, dice campaña sucia, ¿quién es Jimmy Villaverde y cuáles son sus vínculos con el gobierno? Bueno, esta es una cuestión que ya ocurrió y estuve viendo y escuchándole también al periodista Oscar Acosta, hablando con sus colegas de ABC Color, refiriéndose a su caso particular, que utilizaron este tipo de ataques para meterse en la, vamos a decirle, en la vida privada de ese patrimonio de entre Ocara Costa y Menchi Barrio Canal. Allí también me para cerrar este segmento. No se hace. Peana. Y yo creo que en vez de conseguir más adeptos, van a perder. Van a perder adeptos. ¿Quién se va a querer unir a una, vamos a decirle, a un movimiento, a una, con ese tipo de campañas? Mala pena de acompañar a la pesa, no pido. Cambien totalmente. Yo, por lo menos, tengo ese criterio. Si en año junta así la pesa, a gente de bocada, ¿no? A gente disparate, ¿no? Bueno, 16:19. Vamos a la pausa y luego volvemos. Le estamos esperando al candidato a la Junta Municipal por el movimiento, por uno de los movimientos de Honor Colorado, que propone el nombre, o decir, la figura del ingeniero Moisés Espínola para intendente, el amigo, el abogado Guido Silva, que seguramente dentro de instantes vamos a tenerle aquí en los estudios de la radio. Vamos a la pausa y luego volvemos.
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Gracias, Marcelo. Volvemos al programa. Transcurrieron 29 minutos de la hora 16. Es decir, ya son las 4:30. Hay tantas situaciones que realmente ya me parecen que ya están fuera de control. Muchas veces nosotros los comunicadores, por una cuestión, vamos a decirle, no sé si decir, si corresponde decir, mejor me callo, porque nadie puede estar obligado a declarar en su contra. Tocamos temas que, por una cuestión de rating, pero para decir una por oñe en tu agua, ya me traí énfasis a una cuestión que no es tan importante. Y cuando digo hay cuestiones que están totalmente fuera de control, del control del Estado y sus organismos, me refiero al tema de la adicción. Permitan su oye drogada, ginas prácticamente oñes un día antes de tiempo. Estuve hablando hoy con una autoridad y me dijo que no dan abasto. No dan abasto.

Andy poi colla bene famiglia, ma è per pigliare tutto. 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Cuiden a sus familiares de las amistades peligrosas. De ahí cuá pa' moyo, y nada más, en cada ciudad, pues nos conocemos los todos. Porque si hay un vendedor, es porque hay un consumidor. Y yo creo que es una cuestión, la responsabilidad es de las dos partes. Pero principalmente sabemos que es del vendedor. Pero es grave, grave de todo punto de vista. Porque el que está, vamos a decirle, con varios porros de más, sabemos que es un peligro para la sociedad. Es como aquella persona que perdió su equilibrio mental, el famoso demente Yashua. Mala no que llegan a la pobre persona o en peor condición peor. Porque ja, cuando ja, más ja, a esta época Guaso creía ahí. Estuve viendo, ¿saben por qué toco este tema? Porque he visto que un chico, un muchacho joven, probablemente no tendrá ni 20 años, porque su mamá no le dio algo, tuvo una diferencia con su mamá que trabaja. Y tiene una venta de pancho, tiene todo su equipito, su heladera, todas las mesitas, no sé qué, en un lugar, vamos a leer después. Hizo puré, a patada destrozó todo el local de la pobre señora. Inclusive le empujó a la mamá, porque estaba andando disgustado con la mamá, porque no sé qué no le dio. Apea se ha sospechado que no estaba disgustado, estaba que quería que le dé para el purete. Ay, triste, y triste realmente. Porque ese tema de la, ¿cómo se llama? Recuperación. Recuperar a las personas adictas. Casi es un imposible. Es un viaje sin retorno. Me duele decirlo, voy a utilizar el término, aquella frase famosa, que la hizo famosa el economista Pablo Gercan. Duele decirlo, pero hay que decirlo. Ya, hay que tomar, eso lo mitamos de mencionar. Problema con Andy, puse en el término y puse a los amigos las problemáticas. No es una problemática, es un problemón. Siempre decimos que la salud es inherente a la vida y la vida es lo más importante que tenemos los seres humanos y todo ser viviente. Prácticamente pierden la vida. Pierden la vida. Jamás le llega por avión, ya preocupa y te iban de la política, pe amor, y ella por actividades, que pito, que flauta, pero no ponemos nuestro foco en este problemón. Todo el mundo habla de quiero un mejor futuro para mis hijos, para mis nietos. Preocupémonos por ese tema. Es gravísimo. El futuro de esta nación. Es de la gente joven, y tenían tú la joven, joven, joven. Pero ¿cuántos son los que están habilitados, digamos? ¿O son hábiles para conducir a la patria? Pero la mitad es más de Uiroleí, Guatamina es la. Bueno, yo sé que hay un factor que hace que ese tipo de pensamientos tengamos. Va el factor ñande ignorante. Para que me te citen. Pero ahora el problema, porque la ñande andu, mire, ya analiza mi ecosituación, coja. Coyas asá, en la coyina de país, ve.
Ya preocupamos, entero vea, ya vamos a actividades para poder

0: vamos a decirle, educar, tratar de que la gente entienda, educar, utilizar los medios de comunicación, todo tipo de medios de comunicación, para justamente tratar de poner nuestro grano de arena, para impedir que otros adolescentes que no están todavía metidos y que no están todavía fundidos, no caigan en la trampa. Pues pega la realidad, los amigos. Esa es la realidad. Llegó siempre a vuelvo a colación la dato me dañan del ministro del Interior. Ministro del Interior, 90.000 adictos, adolescentes y no adolescentes, solamente en el área central. Upechango. Pero lo que hoy me comentó un fiscal me produjo escalofríos. Escalofríos, se llama pirimba. Y lógicamente produce, vamos a decirle, no nos produce miedo. ¿Cómo no van a tener miedo? Porque con algo la oye droga, sea jinango, no interesa yo quién vive, quién muere la o conseguían igual la jepina. Apenas es la principal causante de la inseguridad, uno de los factores principales. Sé que la cuestión es mucho más compleja y el problema es mucho más estructural, pero este tema hay que ver cómo solucionar. Al repetir, llegué a PM, yo era un enemigo de la de vamos a decirle de gobiernos dictatoriales, pero yo creo que en este país, me duele decirlo, pero voy a decirlo, no estamos preparados para vivir en democracia. O faltan de la ñan de Anderestábana. Lo que yo pido es que por lo menos tengamos la suerte de tener un dictador honesto. Porque Guatamina con hagan de ella, puede generar este tipo de cuestiones, de situaciones, de mal uso de las redes sociales que no está lo reglamentado. 4.000 disparateros hoy. Va, 4.000, vio, 4 millones. Ya mi tan supe tenía oyapote y video porque tenía efectivo policial no saludar por ahí a chupé o tratamos hoy de corrupto oyapote y video oye viralizar o escaso un mediático miren por este policía que se cree no sé qué cosa el policía no tiene por qué no tiene la obligación de ser amable ni nada por el estilo cuando está haciendo su rol su función en la calle era. La policía no cumple orden o para la función. No porque estaba fumando y no se saludó bien. ¿Pero por qué? ¿Qué tiene que ver con su rol de, vamos a decirle, de cuidar la seguridad? Es decir, cumplir con su rol constitucional. Nada que ver. Que vean las autoridades. Yo lo que, supuestamente, este muchacho, este tipo de no sé qué cosa, y yo ya le psicologué ahí la tipo. Y al menos nos apupáis ahí. Ja, él oye psicologando. No, psicologando llega la policía, pero porque no le saludó. Bueno, 16 con 39 minutos. Estamos todos locos. ¿Qué pasó acá? Me están escuchando, la gente me envía audio de lo que estoy diciendo aquí en este programa. Es bueno que empecemos a considerar y poner nuestro foco en este problemón que tenemos. Problemón, la sociedad paraguaya toda. Porque antes pues, este problema solamente era de, vamos a decirle, era más un problema de citadino. Citadino viene de ciudad. No, ahora se expandió el problema. Y creo que el problema, vamos a decirle, es más grave en las áreas rurales o más rurales. De campaña allá de Yandesua. Y más allá de confiar, no, pues centro, pepe, o en pe, discoteca, pega, pepe, estoy colado. Coanga, ni ande ya la baite. Se produjo en términos, voy a utilizar términos médicos, una suerte de metástasis. Pero ahí se dice, o va, añade ya rapaitemán. Da igual si se yucata para ir con el huevo, con el mundo de jugar, te mandeo. Pues va, pero hay jugos en estos cuevas, hay jugos en las cuevas. Realmente, y quiero, le aprecio, le quiero de verdad a todos los que me escuchan, a los chicos. Yo no le deseo el mal a nadie, a nadie. Y no tengo rencor contra nadie. Absolutamente contra nadie. Tendré muchos defectos, pero yo me voy a autocalificar. Me voy a permitir autocalificarme por primera vez. No sé qué color tiene ser malo ni tener rencor contra nadie. No sé, no conozco. No sé si es una virtud o un defecto. Muchos me criticaban porque, ¿por qué hoy le criticaste tanto y al día siguiente te abrazaste con él? Porque puse en primer lugar mis principios. La que me inculcó mi finada madre y lo que yo leí, lo poco que leí de la Biblia. Sencillo, amigo. Ustedes recomendar PM cuando hagan lo político, cuidado. Ni la pe guacaite, oye. Porque pene hermano, ningo ahí. Pene prójimo. Por más que pelle la pelle sea. Pero a ni pe quepe campo pe PM. Amigo de Sapucay, ahí po la página Sapucay querido. Cambiale el título, será. Cambiale. Son un feroz disparatero y te escudás, y además te escudás en el anonimato. Si te hubiera identificado, vaya y pasa. Pero ¿dónde cobarden? Vos tenés que poner tu página. Yo soy Gilberto Ruffinelli. Y cuando vean mi página van a ver que yo, mi nombre sale ahí. Y no me escudo. Es decir, no me escudo en el anonimato. En el NN. ¿Entendemos? Bueno. 16:43. Cumplimos y volvemos.
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Bueno, volvemos al programa 16 con 50 minutos. A través de una nota, Hernán Rivas formaliza renuncia a su cargo de senador. Se acabó la novela de este... para mí era una cuestión trivial. Es decir, lo leí. Cuando nos ocupamos por este tipo de cuestiones, están ocurriendo cosas que son mucho más perniciosas, perjudiciales para el interés general de la República, de todos los que habitamos en esta República. Con la renuncia de Hernán Rivas, no estamos evitando que se robe 6 millones de dólares por día en Paraguay. Con la renuncia de Hernán Rivas, no le estoy defendiendo, pero ni por asomo. No solucionamos el problema de la precariedad del servicio de salud pública en Paraguay. Con la renuncia de este señor, tampoco solucionamos el problema de la falta de educación de nuestro pueblo, que es el principal problema que tenemos, porque la educación es la base del desarrollo de cualquier nación. No estamos solucionando nada. No estamos ni siquiera mejorando las vías de comunicación. Otro gran problema que tenemos a nivel país, la falta de infraestructura pública. De infraestructura pública bien hecha y no la porquería que nos vendieron hace 100 años, o un poco menos para no ser muy extremista. Esa es la realidad. Con la renuncia de este señor, o con, vamos a decirle, saliendo del Senado, no vamos a ponerle un parate a los sobrecostos en las obras de infraestructura. ¿O acaso no saben? Se hacen todos los pelotudos. Todos los parlamentarios ha habido y por haber. Y de todos los colores. ¿O acaso no saben? Todo el día se publica. Y sí, inclusive pueden investigar, porque gracias a la tecnología, uno simplemente ponía, vamos a decirle, consultando en internet, se sabe cuánto cuesta la obra de infraestructura en los países de la región. Aquí cuesta 3 veces más. Por eso le dije a los amigos defensores del gobierno anterior, sí, hizo mucho, Marito, sí, hizo mucho, pero ¿a qué costo? ¿A qué costo hizo mucho? Hizo 1000 kilómetros de asfaltado, pero pudiendo haber hecho 3000. ¿Y qué pasó en la época de la pandemia con el gobierno ejemplar de Marito? Yo con esto no estoy defendiéndole al gobierno actual. Porque al fin y al cabo, yo creo que este gobierno tendría que haber impulsado una auditoría bien hecha de todo lo que hizo el gobierno anterior. Y si se encontró que se robó, pues adentro. Por eso lo digo y reitero, yo creo que con este sistema no vamos a mejorar este país. No vamos a mejorar. No hay caso. Fíjense que este mismo sistema, quizá un poquito más diferente, era la época de 1900, en la época de Eligio Ayala, Eusebio Ayala. ¿Qué decía Eligio Ayala? Reflexiones que se vuelven actuales. Los partidos tradicionales, en vez de ser útiles a la patria, utilizan la patria. En vez de servir sanos intereses nacionales en el gobierno, hacen que el gobierno le sirva a ellos. La pequeña hace. Cuando la mitad, oye, yuca para la política. Dios nos guarde. Mierda aquí, mierda allá. Pero nada que realmente sea importante para el interés general. Va el amigo Valletera hípico. Si no entendéis. No entendéis, y más todavía le digo con todo respeto a los amigos del Partido Colorado. Sé que después del 7 de junio van a ser todos amigos. Se van a tener que tragar todo lo que dijeron. Porque va a ocurrir lo que dice justamente Eligio Ayala en un párrafo de sus reflexiones políticas. Los enemigos de ayer conspiran juntos hoy. Los amigos de hoy se venderán mañana. Es lo que va a pasar. Por eso les pido, por favor, no utilicen el juego sucio.
Y no te no no no traigan, no metan la cuestión privada en lo que es público, no tiene nada que ver. Ya le tenemos aquí al abogado Guido Silva, candidato a concejal por una de las listas del Movimiento Honor Colorado en Carapeguá para la Junta Municipal. Vamos a hablar con él largo y tendido, pero vamos a hacerlo luego del corte. Guido Silva es candidato por el Movimiento. La pucha, no vio, se lanza camisa. Honor Colorado, lista 2N. Y su. A ver. Opción 9.

0: A la vuelta de la pausa, hablamos con el candidato a la Junta Municipal de Carabeguá, el abogado Guido Silva.
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19: La radio te informa la hora. 17:01.
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0: Gracias, Marcelo. Transcurrieron 3 minutos de la hora 16. Ya estaba con nosotros aquí en los estudios de la radio el abogado Guido Silva, candidato a la Junta Municipal por el Movimiento Honor Colorado. ¿Me decís, me ayudas? Bueno, ya le saludamos aquí para que él se presente. Muy buenas tardes, mi querido Guido Silva, abogado Guido Silva. Yo antes que nada quiero opinar con respecto a tu persona. Yo te considero una persona meritoria. Desde hace mucho te conozco y sé que trabajas todos los días. Y eso es para mí una muy buena carta de presentación.
1: Buenas tardes, Gilberto, y para toda la.
0: Sí, el
1: Buenas
0: resto.
1: tardes, Gilberto, y para toda la audiencia que está escuchando tu programación cotidiana, una programación muy interesante con un alto rating. Justamente antes de esto dijiste que yo iba a estar participando y mucha gente ya me escribió, me sorprendió, muchísima gente me está escribiendo que les mande saludos. Justamente antes que me olvide, saludo a mi amiga Teresa Villasanti. Acá me dice que escucha todos los días tu programa y te manda saludos también.
0: Gracias también por el saludo.
1: Sí, y también saludo a todos los amigos míos que están expectantes ahora que voy a participar en tu programa, Gilberto.
0: Bueno, vamos a lo que seguramente va a ser tu rol. Seguramente decimos porque no sabemos pues si van a sortear primeramente las internas y posteriormente las generales. Y además que hay alguien que decide todo. ¿Y sabes quién es? Te voy a refrescar la memoria.
1: Decime.
0: Dios pone y saca autoridades.
1: Sí.
0: Vos tenés lectura comprensiva.
1: Sí, así mismo.
0: Bueno, decime cuál sería tu principal, cuáles principales ejes en el hipotético caso de que seas electo concejal municipal ya de Carapeguá.
1: Sí, muchísimas gracias, Gilberto. Y ahora justamente estamos en campaña electoral. Estamos recorriendo con nuestro candidato a intendente, Moisés Spínola, el ingeniero.
0: El
1: Y
0: ruido.
1: sí. Y estamos recorriendo, haciendo llegar los mensajes, los proyectos, ideas, nuestro plan de gobierno. Justamente de mi parte como rol como concejal, estaría acompañando. Se nota que estamos a 29 días de las elecciones municipales y hay mucha aceptación de la candidatura del amigo Moisés. Dios mediante también estaré pasando las internas y si el pueblo carapeño permite después las generales, estaremos asumiendo como concejal. Y como concejal, el gran compromiso que estaríamos haciendo es impulsar la transparencia, actuar como corresponde como concejal, legislar, crear las ordenanzas e impulsar la transparencia, lo que más está buscando este pueblo carapeño, Gilberto, porque ya no existe esa credibilidad hacia las figuras políticas en nuestra ciudad, no solamente en nuestra ciudad, sino en todo el departamento y el país.
0: Sí, lastimosamente es así, ¿verdad? Yo creo que es un punto importante. El tema para mí la transparencia es fundamental en una administración, sea cual fuera, sea público o privada. Yo coincido plenamente en eso, porque viste que si, hipotético caso, vos sos el dueño de una empresa, ¿qué querés? Que tus funcionarios sean transparentes. Porque si te oculta algo, es para algo, ¿verdad?
1: Donde sea, donde haya actividad, la gente quiere la transparencia, sea comisión vecinal, comisión de la capilla, comisión de la iglesia, en el comisión de clubes, todo donde escuchemos, la gente pide esa transparencia. Y Gilberto, vos con toda tu experiencia que sabes, con los periodos que vos estuviste como concejal, justamente yo sé que en tu momento siempre eso te indignó, siempre apostaste a la transparencia.
0: Sí, mira que yo, mira, tengo veidos como, no quiero ser muy extremista, como 100 pedidos de informe que no tuvieron respuesta. 100 pedidos de informe. Viste que ese pues es el rol del concejal. Pedir informes, ser curioso, cómo se gasta, en qué se usa, para qué se usa. Todo eso es, para mí, es el rol principal. Lo dice en la propia ley orgánica. ¿Cuál es el principal rol? Contralor.
1: A lo mitad las Gilberto Anillo o grande candidato a concejal de Boyapuse. ¿Cuál es la función principal del concejal? El de contralor, justamente.
0: Sí.
1: El concejal no puede venir a proponerte si haya votado en Pedro, si haya votado en Pedro. No, no le corresponde.
0: Yo creo que puede, vamos a decirle, tener como iniciativa, puede partir la
1: Impulsar.
0: iniciativa, impulsar desde la Junta, ¿verdad? Y que ponga a consideración de la Intendencia.
1: Sí.
0: Pero lógicamente la mayoría manda, porque te recuerdo, y aquí puedes leer el artículo. El párrafo que ahora de la intendencia, los gobiernos municipales están a cargo de un intendente y de una junta municipal, dice la Constitución Nacional. El artículo 20 de la ley orgánica, lee ahí, vas a ver que cambia el orden, dice que está a cargo de una junta municipal y de un intendente. Por eso hay que entender, por decir, si hay una mala gestión administrativa de un gobierno municipal, no solamente la culpa la tiene el intendente, también la tiene su junta.
1: Así mismo, Gilberto. Y con todo eso también, de acuerdo a la voluntad política que tenga el intendente y la junta municipal de proponer algo bueno que corresponda, pero con todo lo que nosotros hemos visto en estos últimos años, es lo que menos existe la voluntad política y todos los proyectos que llegan a implementarse son antipopulares, no solamente en el municipio, sino a nivel país, todo el gobierno de turno que va contra los intereses del pueblo.
0: Yo creo que hay que mentalizarle. Realmente considero tus apreciaciones muy valederas. Este tema, yo creo que con esto que vos estás proponiendo, ya prácticamente cumplís en un 70% de tu rol como contralor, como miembro de la Junta Municipal. Digo, tanto quería prometerte, si sabemos hasta dónde llegan las posibilidades económicas de un gobierno municipal. Y además que hay otras cuestiones que no son cuestiones que tienen que ser atendidas por la municipalidad. Funciones municipales claramente están establecidas.
1: Y una municipalidad tan grande como Carapeguá, es momento de demostrarle a la gente que sí se puede hacer las cosas, Gilberto. Yo no sé, puede ser que vos estés en contra también de eso, sabes que nosotros estamos apuntando en este proyecto político. En su momento vos también dijiste que podría ser complicado, pero yo creo que vamos a demostrarte con hechos que sí se puede administrar los
0: No, yo en
1: recursos.
0: ningún momento dije que es complicado. Mira, lo principal es la transparencia.
1: Sí, y
0: Un gobierno
1: sí.
0: transparente, vamos a decirle, pero definitivamente tiene que ser bueno.
1: Sí.
0: Porque no oculta nada. ¿Entendés?
1: Y hay que escatimar recursos, tener que destinar los recursos donde corresponda y no tener gastos superfluos donde no corresponda y dejar de sobrefacturar. Tenemos ejemplos, claro que se destaparon hace poco y en este proyecto político que nosotros tenemos, claramente, ¿qué es lo que más está pidiendo, clamando el carapegüeño? Carapeguá, en extensión, sabemos bien que ocupa una población, la mayoría de la población se encuentra en la zona rural. ¿Y qué nos piden? ¿Dónde nos vamos? Solamente camino, nos piden camino. Y en estos dos últimos periodos no se ha podido poner en condiciones los caminos rurales. Todo el mundo donde nos vamos, Gilberto, está pendiente con la ribota. Solamente eso nos pide la gente. Más que
0: No,
1: eso
0: eso es
1: no.
0: innegable, es innegable, eso es innegable. Pero yo, acá estuvo conmigo una concejala actual, creo que cómo era, Alba Montiel.
1: Chao.
0: Ella me dio datos, no sé si, vamos a decirle, se reflejan con la realidad o son datos estadísticos reales. Más de 400 kilómetros de caminos no pavimentados tiene Carapeguá.
1: Chao.
0: Y yo creo que se puede solucionar, pero de manera gradual.
1: Sí, y de esos 400 kilómetros que te dice son, bueno, ya incluyendo todos los ramales, pero las calles principales, calles principales que uniría a todo Carabas, sería 100 kilómetros. 100 kilómetros es. Y esos 300 son ramales.
0: Con 100 kilómetros se soluciona.
1: Con 100 kilómetros. Eso se soluciona por solo el acceso principal.
0: Sí.
1: Partimos desde acá Redondo hasta Franco Isla. Después tenés la unión que va a Pacheco. Y después acá tenés Camino Viejo de Carapeguá. De acá de Carapeguá, saliendo del barrio Sagrado Corazón de Jesús, con ahí, tenés ya la compañía Potrero. Y sale allá detrás del sur, de la Guatería San Juan, que es en la compañía Cerrito. Es de 7 kilómetros. Que una calle principal.
0: Entiendo. 28 kilómetros queda acá Franco Isla, ¿verdad?
1: 24.
0: 24.
1: 24. Y Potrerito queda 22. Justamente ayer estuvimos trabajando con nuestro equipo político, también con la predisposición de la gobernadora, nos mandó la maquinaria. Estuvimos trabajando en Potrerito. Yo justamente hice screen ayer de la ubicación. Acá te voy a mostrar. En la última compañía de Carapeguá. 22 kilómetros clavados.
0: Sí.
1: Acá tengo para que me creas.
0: No, no, no, yo te creo, no te preocupes.
1: No, pero para mostrarte.
0: Sí. Sí, ahí estoy viendo, sí.
1: Desde Carapeguá, centro, hasta Potrerito.
0: Entiendo. Y bueno, y seguramente, viste que muchas veces pues yo no tengo, vamos a decirle, así en mi mente, preguntas muy, muy, muy puntuales. Así en términos generales, ¿cuál sería tu misión principal? ¿Cómo sería tu rol de concejal cuando llegue Guido Silva a la Junta? ¿Qué actitud va a tener?
1: La actitud que yo voy a tener es
2: Lo principal sería que el intendente sea un amigo mío, un aliado con quien podamos impulsar grandes proyectos para Carapeguá. Justamente lo primero, poner los caminos en condiciones. Después también ordenar el tránsito. Acá a las mañanas tenemos mucho problema con el tráfico, con la movilidad de los vehículos, de las motos. Y después también otros proyectos que es momento de que también en Carapeguá se llegue a dejar de lado de que el tractor agrícola se utilice y que se pague. Eso tiene que ser gratuito. Carapeguá es una municipalidad demasiado grande que tiene los recursos propios para poder solventar eso. No puedes a un pobre señor que está intentando producir, te vas y le decís, si lo preparas un delante de huir, pero municipal con el tractor, que ambos a 200.000 la hora, ya no estamos en condiciones para decir, JPT, cara, yo cobré tercera edad o tal cosa, o esté trabajando, ganando 100.000, 200.000 al día, le vas a quitar de vuelta 200.000, ya no podemos hacer eso. Justamente, muchos dicen que no se puede hacer eso, pero yo creo que si el pueblo carapeño nos da la oportunidad, vamos a demostrarle que sí puede haber tractor agrícola gratis para todos los carapegüeños. Y después también de eso, gerenciar a través de la municipalidad, hablar con la gente del Ministerio de Agricultura y asistir a los productores. Justamente también estaba hablando que en Carapeguá existen 10 técnicos encargados a través del Ministerio de Agricultura, que ellos deben hacer un seguimiento y guiarle a esos productores. Y le pregunté, ¿y cada técnico cuántos productores tiene? Y me
0: O
2: dice,
0: cuántos productores asiste
2: asiste,
0: técnicamente.
2: técnicamente asiste.
0: Pero yo disculpame que te interrumpa ahí en ese punto. La mayoría no son técnicos. No son técnicos para asistir técnicamente a los agricultores. Son operadores políticos, lastimosamente.
2: Y sí,
0: Muchos de ellos, no quiero hacer generalizaciones, pero muchos de ellos son operadores políticos.
2: y justamente me dijo que ellos tienen un promedio de que cada técnico tiene 70 productores. Y bueno, 10 por 70 serían 700 productores. Y le pregunté, y

0: Con 30 millones sobre facturación. Y, y lo que se presupuestó en uso de combustible, 700 millones de guaraníes.
1: Para este año.
0: Para este año.
1: Bueno, pero estamos a mitad de año.
0: Y sí, 700 millones de guaraníes. Y consultando. ¿Y por qué el carapegüeño o el productor tiene que volver a pagar por el uso del tractor agrícola si es que ya tiene luego presupuestado esa cantidad de dinero teniendo? Entonces, no, ¿dónde va esos
1: Son
0: recursos?
1: 700 millones de guaraníes, pero no solo, yo te pregunto, no solamente están destinados para ese rubro.
0: No, es para el mantenimiento de caminos.
1: Mantenimiento de caminos y el tema de los vehículos
0: Sí.
1: que se encargan de la recolección de
0: Recolección de
1: basura.
0: basuras, los vehículos particulares, los vehículos municipales. Pero por 700 millones, la consulta es, ¿dónde corresponde que ese uso de 700 millones? ¿Dónde irá todo? Por 700 millones, la consulta se hizo en su momento. Sí, con 700 millones, ¿qué se puede hacer? Sí, es que se va a implementar el uso de tractores agrícolas. Dicen que se puede trabajar 5 o 6 horas al día, los dos tractores agrícolas, 365 días al año, totalmente gratis con eso.
1: Es decir que ustedes ya hicieron un estudio
0: Sí, ya hicimos todo ese estudio.
1: que con con esa cantidad
0: Sí.
1: de combustible se puede
0: Sí.
1: asistir a todos
0: Por
1: los agricultores.
0: así mismo.
1: Siempre y cuando esta estadística que o estos datos que te pasaron sean ciertos, ¿verdad? Porque fíjate, si son 3.000, si
0: Sí.
1: son reales, yo creo que ese presupuesto no va a dar.
0: Y justa, no, y por eso justamente hay que escatimar.
1: Pero que, mira un poco, hace un poco un cálculo, rápido.
0: Sí.
1: 3.000, dijiste 3.000.
0: Sí.
1: Que tenga un promedio de, ponle 3 hectáreas nomás.
0: Sí.
1: ¿A cuánto llegamos? A 9.000.
0: Sí, no, pero hay que escatimar recursos. No vas a poder hacerle las 3 hectáreas.
1: Por eso digo, estos datos que nos proporcionan son irreales. ¿Sabes por qué? Si hubieran 3.000 agricultores o productores, estamos hablando, y hablamos de
0: Sí.
1: medianos, de mediana. Ponerle que sean una hectárea nomás. Son 3.000 hectáreas.
0: Y no hay que van a tener media hectárea.
1: Ella cambia,
0: Sí.
1: pero te digo, 3.000
0: ¿Qué va? ¿Qué
1: productores
0: varía?
1: que tengan un promedio de 5 o 3. Es
0: No,
1: imposible.
0: imposible si es 432 kilómetros
1: Yo
0: cuadrados.
1: no creo en el censo, en ese
0: Sí.
1: censo que
0: Sí.
1: se hizo, yo no creo.
0: Sí.
1: Porque inclusive pone en duda, vamos a decirle, ex legisladores como Calega Laverna, que dice que no puede ser
0: Sí.
1: que solamente tengamos 6 millones de habitantes en Paraguay. Me parece una locura.
0: Sí.
1: Pero, y volviendo al tema, este dato me parece
0: Sí.
1: totalmente irreal. 3.000 productores en Carpeguano bueno, hay.
0: Sí.
1: Puede ser que existan, pero productores pequeñísimos
0: No
1: que
0: hay.
1: tienen una huertita, pero no es un productor.
0: Sí, pero vos tenés que tener en cuenta que el Ministerio de Agricultura le va a hacer seguimiento también al que más necesita, no siempre al que sea un mediano productor o mayor productor. El que es un gran productor ya prácticamente ya no es lo asistido por los técnicos.
1: Sí, yo creo que tiene que utilizar la balanza de la prioridad y también el gobierno municipal. Es
0: Sí.
1: decir, hay una persona que sí no tiene recursos y que tiene la necesidad de una asistencia, hasta considera una asistencia social, ¿verdad? Y se le prepara el suelo, se le facilita la semilla, y lo más importante de todo esto, mi querido, podemos preguntarle al ingeniero Moisés Espino, que es un experto, la capacitación, porque de lo contrario se gasta el pedo.
0: Tener que hacer la
1: Porque en
0: capacitación.
1: donde prepárate solo la yu,
0: Sí.
1: mete solo la semilla, ando ya por cuarenta, ya vemos un poco
0: Sí.
1: de plata.
0: Son recursos mal destinados de esa manera.
1: Pero ya, ahí ya escapa pues vamos a decirle, a las atribuciones de un
0: Sí.
1: gobierno municipal.
0: Así
1: Ya
0: mismo.
1: son políticas de Estado. ¿Quién tiene que mejorar este tema que te estoy diciendo? La capacitación. Te
0: ¿El
1: pregunto.
0: gobierno?
1: El gobierno central,
0: Sí.
1: ¿verdad? Por eso te digo, hay muchas cuestiones
0: Yo he
1: que.
0: visto casos que te traen proyectos del Ministerio de Agricultura, del proyecto Pima, te traen pollito, lo que sea. ¿Estás? No, un vecino, si no hay botella ahí, nada, a vender para llegar andando. Otro vecino nomás le compra todo de vuelta.
1: Va, voy por la pollito, pionero, no está de la
0: Sí.
1: pobreza. Va, él ya la pollito.
0: Sí.
1: Por eso yo en un momento me discutí con un amigo que es de la oposición. Por el tema este del programa no sé cómo, el plan para el tema de la cría de vaca y la producción de leche.
0: Para tener su tambo.
1: Tu tambo. Ponerle que tengas una lechera o
0: Sí.
1: dos. ¿Cuánto te produce de leche? Ponerle que sea una lechera de alta
0: Sí.
1: producción, que te produzca 20 litros por día, son 40 litros. Sí. Por día. ¿Cuánto es el costo de producción? ¿Y a cuánto está la leche? Sí. A 3.000 guaraníes se compra en fábrica. Sí. Ve, ponerle que

0: sean 40 litros, 4 por 3, 12, 120 mil guaraní.
1: Y también existe el control de calidad.
0: Y esto, pero bueno, como te digo, yo quiero soñar en grande, así como Carlos Miguel Jiménez, ¿verdad? Pero hay muchas cosas que cuando, vamos a decirle, caen en el tema, no son tan fáciles, pero se puede, sí se puede, se puede. Pero son cuestiones, problemas estructurales. Primeramente la corrupción generalizada en Paraguay. No lo digo yo, lo dice un integrante del gabinete de este gobierno, Enrique Riera. ¿Cuánto se roba por día? 6 millones de dólares. Evitemos eso y sí, con eso sí ya podemos, no solamente pavimentar, con, vamos a decirle, con ripio, ni mejorar los caminos vecinales. Vamos a faltar todo. Pero tenemos que mejorar eso. Por lo menos bajar esos niveles tan groseros, ¿verdad? Porque yo creo que es más se roba en el Paraguay. Yo estuve dialogando con un parlamentario y me dijo, ¿te enteraste de esto? Sí. ¿Vos crees que se roba el 30%? No, ese es el piso. Yo me refería al presupuesto general del Estado que orilla los 19 mil millones de dólares. Vamos a redondear, 20 mil millones. Hipotético caso, solamente se roba el 30. Son 6 mil millones al año. Y bueno, Guido, no, te dejo hablar, Seramba. Es otro de proyecto, Inembe.
1: No.
0: Que hable ahora o que calle para siempre y la puedo momentar.
1: Bueno, Gilberto, yo te agradezco por el espacio. Ya estamos haciendo un debate muy interesante. También en nuestro plan de gobierno, yo ya te comenté esa situación de en que estamos apuntando que lo principal sería poner en condiciones los caminos. Lo segundo es asistir a los productores, ver la forma de implementar una buena política de gobierno municipal con esos seguimientos. Después, apuntar también a la salud, que es un tema muy complejo a través de la municipalidad, porque así como vos dijiste, tiene que partir del gobierno central para que se pueda
0: Sí,
1: implementar.
0: es una garantía constitucional, lo establece el artículo 68, ahí puedes leer.
1: Sí. No, es una garantía, es un derecho constitucional que todo paraguayo debe tener sí o
0: Y
1: sí.
0: sí, pero ¿quién es el encargado principal?
1: El Estado también,
0: Es lo que
1: justamente.
0: te estoy diciendo.
1: Sí.
0: Por eso, pues, viste que yo, simplemente son, tenemos, vamos a decirle, criterios o opiniones o valoraciones diferentes. No, vuelve, vamos a decirle, no
1: Sí.
0: estamos discutiendo, sino debatiendo respetuosamente y destaco y aplaudo esa buena predisposición de parte tuyo. Pero te pregunto, acá dice, el derecho a la salud, ¿quién garantiza? El Estado, convengamos algo, vos que sos abogado, sabes que el Estado paraguayo es un Estado garantista y entre esas garantías es la que ustedes están mencionando. Pero no, muchas de ellas, yo no digo que es lo que vos estás mencionando. Mucha gente, hablo en términos generales. Vamos a decirle, mencionan o quieren realizar funciones que no son las de un gobierno municipal, que claramente están establecidas que son políticas que deben desarrollarse a través del gobierno de turno.
1: Antes que me olvide, justamente un proyecto que va a partir desde el equipo político donde estoy conformando hace poco, lanzó lo que sería su conejillo de India como ejemplo. Jordan Moisés Pinola
0: Sí.
1: publicó en su, no sé si llegaste a ver,
0: No.
1: el que es lo que sería Teraroga. Carapeguá es una ciudad que se dedica bastante a la artesanía. Y tenemos nuestras artesanas que se dedican a esto. Y se creó una maqueta y publicó en su red social Facebook lo que quieran seguir. Buscan a Moisés Espínola y hizo un sorteo. Está preparando un sorteo. La gente se está inscribiendo, participando, dejando sus datos, su número de cédula. Se va a sortear. Vamos a ver quién gana ese sorteo. Y se va a construir lo que sería un ejemplo de lo que la gente también nos pidió, donde nos vamos. Donde la artesana nos dice, bueno, nosotros trabajamos cuando el tiempo está bien, comienza a llover y ya no podemos trabajar porque no tenemos espacio físico, porque necesitamos un
0: ¿Y cuál
1: galponcito.
0: sería la idea? Construir un lugar, centralizar, vamos a decirle a la gente que se vayan en ese lugar para que puedan realizar sus
1: No, no,
0: tareas.
1: no, no, es centralizar, es ir, digamos, paulatinamente, bueno, hacer seguimiento.
0: ¿O un local de venta?
1: No, no, no, no, no sería eso, sino ver. En cada compañía, bueno, en tal compañía hay tantas artesanas que producen, tienen su telar, lo que serían las tejedoras, y buscar a través de los recursos municipales destinar eso y
2: Construirle para lo que sería
0: En cada casa.
2: en cada casa.
0: Ah, ahí cambia, porque el año negro en Paraguay yo.
2: No, no, en cada casa. No, y justamente ahora se va a hacer el sorteo sobre eso, Gilberto, para que puedas mirar y seguir. Lo que sería Teraroga se llamaría el proyecto.
0: Entiendo. Voy a tratar de fijarme. Es
2: Sí,
0: un lindo proyecto,
2: un
0: lindo
2: lindo
0: proyecto.
2: proyecto, sí. No, y ese
0: Es
2: también.
0: decir, construir galpones por lo
2: Un
0: menos, ¿verdad?
2: galpón, así
0: Porque yo
2: mismo.
0: veo que mucha gente, principal, acá las compañías cercanas, no tienen la, vamos a decirle, la infraestructura necesaria para poder, vamos a decirle, realizar sus
2: No, y
0: tareas.
2: es una necesidad también eso que te dije, no, y por eso justamente se lanzó ese proyecto, porque hace bastante, no es mi primera elección que estoy participando, son hace dos elecciones ya que en cada elección municipal nos dicen dónde no, eso es lo que nos falta, en ese chapa, vean otra cosa, entonces hay que buscar una solución definitiva sobre eso. Parece difícil, pero hay, como vos dijiste, hay que pensar en grande que sí se puede hacer, si teniendo los recursos municipales, hay que intentar hacer eso.
0: ¿Cuántas artesanas y artesanos están inscritos?
2: No, y por eso justamente te dije, hay que hacer el seguimiento. Cuando lleguemos a ocupar el cargo, hay
0: Sí,
2: que
0: sí.
2: hacer el seguimiento. Bueno, vemos en Espartillar, vemos en Talliloma, vemos en Pocheros, porque existe también
0: Hacer
2: variedad
0: un
2: de producción.
0: relevamiento, ¿verdad? Un
2: Sí, un
0: relevamiento de
2: relevamiento de
0: cuánto.
2: datos,
0: Sí.
2: sí. Sí o sí hay que
0: Ah,
2: hacer.
0: pero ahí ven más, pues allá.
2: Con la de uno llevo, bye.
0: No, y tiene que ser gradual. Yo
2: Sí.
0: estoy, ahí sí estoy de acuerdo.
2: Sí.
0: El tema del mejoramiento de los caminos gradualmente.
2: Sí.
0: Vamos a hacer en el primer periodo, ponerle 20 kilómetros, 30, hasta ahí. Pero más allá ya no voy a creer, ¿verdad? Porque el que mucho abarca, poco aprieta, dice una frase, ¿verdad? Pero, y también en este tema, ¿verdad? Primeramente, y hay que buscar un mecanismo para tratar de, vamos a decirle, de utilizar la balanza de la prioridad. El que más necesite se le asiste y se le pone su lugar para poder realizar sus tareas, ¿verdad?
2: También otra situación que bastante también la gente nos pide. Es esta gente que siempre, algunos dicen que no son de Carapoga, pero nosotros ya fuimos y nos constituimos en el lugar. Son los vendedores o productores que se instalan ahí en Bajo Guazú. Acá
0: Sí,
2: no.
0: estuve viendo, yo ya pasé
2: Sí.
0: por ahí, sí.
2: Algunos comentarios escuché que supuestamente no eran de Carapoga, pues la mayoría son de
0: Pero
2: Carapoga.
0: que venga donde venga, tienen los mismos derechos.
2: Sí.
0: Eso es lo que la gente no entiende. Todos tenemos derechos,
2: Sí.
0: nosotros tenemos garantías en todo el territorio nacional. Al ser un ciudadano, alguien que vive en Paraguay nomás, tiene las mismas garantías del encarnaceno que viene en Carapeguá y el carapegüeño que va en Encarnación. Porque con ese criterio que mucha gente dice, no, no tiene que venir a vender acá el encarnaceno porque no es del. No, entonces el carapegüeño no va a poder hacer su venta, ¿verdad?
2: No, el carapeño, el que menos puede condicionar.
0: Estuve, justamente estuve viendo y valorando y aplaudiendo lo que fue, vamos a decirle, su vida antes de que se consagrara como futbolista, alejarse. Fíjate lo que era. Y vamos a pedirle a cuántos alejarse que no realice su tarea con esa, vamos a decirle, con ese criterio de regionalismo. ¿Entendés? Y bueno, a Peña metita la. Y gusto, podemos darle participación también a tus adversarios coyunturales. ¿Qué te
2: No,
0: parece?
2: te dejo el espacio solo para ella y yo te voy a visitar nomás de vuelta. No hay problema con eso.
0: Mira, yo le digo a todos los que me escuchan, y yo quiero que vos transmitas también eso, que hagas el papel de, vamos a decirle, multiplicador de esto que te voy a decir. Todos, les invito a todos aquellos concejales que no tienen quizás la capacidad monetaria, digamos, para tener un espacio de radio, que aquí lo tienen de manera gratuita. A nadie se le va a cerrar las puertas. Y le voy a tratar de la misma manera que te trato a vos, le voy a tratar a todos. Yo tengo principios y entre mis principios me dice que no tengo que hacer acepción de personas, es decir, no discriminar a nadie. Te agradezco tu presencia, mi querido, querido Moisés. Mi querido Guido. No sé si que tenés algo más que decir. Con mi gusto te escuchamos.
2: Sí, te agradezco, Gilberto, por el espacio y también saludo a toda la gente que está escuchando este programa. También les invito a que se sumen a nuestro proyecto ganador, que tenemos muy buenas intenciones para Carapeguá, que es la lista 2N. Nuestro candidato a intendente es Moisés Espínola y yo como concejal en la opción 9 tenemos un gran compromiso con Carapeguá que queremos hacer bien las cosas. Con eso cierro,
0: Yo creo
2: Gilberto.
0: que va a integrar la lista. Espero que no se molesten los otros candidatos, porque son muchos.
2: Y Dios mediante será así, Gilberto, y vamos a pasar la interna y después las generales, vamos a afrontar de buena manera y no le vamos a defraudar al pueblo carapeguño, no vamos a perder ese privilegio de poder caminar por las calles, compartir con los amigos y que después no nos apunten con el dedo diciendo Guido hizo esto. No, no vamos a perder ese privilegio. Si llegamos a la concejalía, vamos a demostrarle que sí se puede hacer bien y vamos a trabajar al lado del pueblo carapegüeño.
0: Te agradezco, Guido. Gracias por visitarnos. Vamos a la pausa y luego volvemos con más Sin Censura.
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0: Bueno, volvemos al programa. Transcurrieron 41 minutos de la hora 17. En Paraguay no sé lo que pasa en la Junta. Es un desastre, ya dije ayer. En Paraguay ya no existe Estado de Derecho. Las autoridades actuales de la administración municipal no respetan la Constitución, las leyes, nada. Y como dije, en nuestro término coloquial, se declaró zoo. Y vamos a hablar con una de las que están interesadas que termine esta anarquía en Paraguay, la concejal Sara de Vigile, que quiere referirse a esta situación del incumplimiento de parte del Ejecutivo Municipal en remitir la ejecución presupuestaria para que sea sometida a aprobación o rechazo de la Junta Municipal de Paraguay. Sara Evangelina de Vigile, ¿cómo te va? Buenas tardes.
1: Muy buenas tardes, tío Gilberto. ¿Cómo estás vos y tu audiencia? Estás todavía en la radio ahora.
0: Sí, estamos al aire. ¿Qué es lo que está pasando en Paraguay? ¿Remitió o no remitió el informe de ejecución presupuestaria el intendente de Paraguay a la Junta Municipal?
1: Y te voy a utilizar el término que vos siempre usás, supuestamente, ¿verdad? Porque en la última sesión ordinaria

0: Nadia supuestamente entró como mensaje debajo de la mesa sin aparecer en el orden del día. Sin embargo, el concejal municipal Tomás Duarte pidió que no se nos entregue lo que vino supuestamente, porque nosotros no vimos documento alguno, que no se nos entreguen porque quería los biblioratos completos con las documentaciones para poder verificar. Y yo le dije que ya estábamos a destiempo, que por lo menos eso nos entreguen, ¿verdad? Que si supuestamente llegó algo, que nos entreguen. Y entonces el presidente de la Junta, Edgar B. Aragón Cámara, llevó a votación, los cuales quedamos nosotros en minoría nuevamente, y no se nos entregó el documento. Es así
1: Espera un poco,
0: que
1: espera un poco,
0: nosotros
1: espera,
0: presentamos.
1: espera, espera un rato, espera un rato.
0: Sí.
1: Pusieron a consideración para que a ustedes se les entregue el informe.
0: Sí, puso Edgar B. Aragón
1: ¿Saben qué tienen que
0: Cámara
1: hacer?
0: a
1: ¿Saben qué, Evangelina?
0: consideración.
1: Esta situación realmente ya no sé, me tiene podrido. Vayan a hacer la denuncia en la fiscalía y díganle a esos fiscales inútiles y no sé qué más, que cumplan con su rol. Porque esto es una vergüenza. Esto es un atropello a la razón lo que me estás comentando. ¿Cómo si ustedes tienen que hacer estudio, tienen que estudiar? Estudio exhaustivo, dice el artículo 207. Y para ello la ley especifica que ustedes tienen que contar con el documento durante 40 días.
0: Sí,
1: Manga de
0: mismo.
1: pelotudo
0: Yo
1: y
0: venía
1: bandido lo
0: solicitando
1: que
0: eso.
1: son. Y le digo a este Iber Aragón,
0: No.
1: este es un bandido, un mafioso. ¿Cómo van a...? Pues, ¿cómo? Ya les dije, hagan uso del artículo 138. Me ponen, realmente me saca de quicio. Esto ya realmente me enferma. Es increíble lo que ocurre. Increíble. Cara dura, sinvergüenza y mafiosos. Empezando por el presidente de la Junta. Él es un mafioso. Y yo le digo, y está violentando todas las garantías constitucionales que tiene un ciudadano de Paraguay y más todavía los que tienen que velar por el buen uso de los recursos municipales. Estamos todos locos. Dios nos guarde.
0: Con respecto a esto, ¿verdad? Nosotros también, tío, te digo, ¿verdad? Estamos cansados los cuatro de venir peleando, porque no es fácil estar dentro de la Junta con ocho que están a favor de ellos, ¿verdad? Y cuatro somos los que venimos peleando, ¿verdad? Y esto lo contempla la ley, ¿verdad? Ellos hasta el 31 de marzo tenían que haber entregado todos los documentos para que podamos estudiar según lo que contempla la ley 3.996, ¿verdad? La ley orgánica municipal. Nosotros ya teníamos que tener los documentos en mano. Yo reiteradas veces, en reiteradas ocasiones, dentro del seno de la Junta solicité, y ellos siempre me dejaban sin quórum. ¿Por qué? Porque ellos no querían entregar el documento, porque ellos están totalmente complicados con el intendente municipal, Marcelo Simbrón Pinto. Esta es la realidad, ¿verdad? Ellos piensan que se burlan del pueblo, que se burlan de nosotros, sus compañeros, pero no es así, ¿verdad?
1: No, no solamente se
0: Nosotros
1: burla del
0: venimos
1: pueblo. ¿Sabes
0: documentos.
1: qué es lo que se burlan? Del Estado de Derecho. En Paraguay no existe Estado de Derecho. Ayer ya le dije, y quizás se le haya llegado el mensaje al fiscal general del Estado, que por favor hagan algo, hagan algo. Por favor. No puede
0: Y
1: ser
0: yo
1: que
0: creo que
1: continuemos con
0: ellos
1: esto.
0: de oficio hubiesen actuado, y no solamente en este caso, hay muchísimas denuncias que hemos realizado dentro de la fiscalía y que todavía documento alguno se ha movido, ¿verdad? Se está todo ahí encajonado, ¿verdad? Yo no sé qué están esperando, ¿verdad? Y más esto, ¿verdad? Justamente estaba hablando recién, se comunicó conmigo la corresponsal de ABC, y le decía yo que cambie su nota, ¿verdad? Antes que se imprima, ¿verdad? Que cambie, porque realmente no, yo venía solicitando en reiteradas ocasiones. Es más, le dije, presentamos esta nota y le pasé la nota donde le exigimos al presidente de la Junta que nos entreguen los documentos. Pero ellos, tipo que no le importa ya, tipo, no, no
1: Se declaró
0: sé.
1: solo, se declaró solo.
0: El olla posear, olla pota. Esa es la imagen que yo tengo de ellos,
1: Pero,
0: ¿verdad?
1: ¿sabes
0: Ellos ya
1: qué?
0: atropellan todo,
1: Disculpame, te debo
0: ya,
1: interrumpir,
0: porque.
1: Evangelina, te voy a ayudar. ¿Sabes por qué?
0: Sí.
1: Decirle a la corresponsal que lea el artículo 207 de la Ley Orgánica Municipal, que habla del procedimiento para el estudio y el tratamiento de la ejecución presupuestaria, que claramente establece que, como vos dijiste, que los primeros días de marzo, de abril, a usted se le tiene que entregar en la primera sesión, se le tiene que entregar una copia del informe o del balance. Y que tienen 40 días, no ahora. Ponerle que ahora sí ya está en la junta, pero ya es, ya no corre, porque fíjate, estamos
0: Temporal.
1: el 8, ya es temporáneo, totalmente
0: Sí,
1: es
0: es
1: temporáneo.
0: temporano, ya es totalmente, ya es temporano. Y justamente eso yo le manifestaba a mis compañeros. Bueno, ¿y qué pasa ahora? Me dicen los compañeros. Bueno, que no, ya no va a pasar nada, le digo. Nosotros tendremos que denunciar a la Contraloría General de la República y al Ministerio de Economía y Finanzas.
1: Al
0: No
1: Ministerio
0: solamente eso,
1: Público,
0: ¿verdad?
1: al Ministerio
0: También,
1: Público. Esto es lesión de
0: también.
1: confianza. Lesión de confianza.
0: Realmente.
1: Artículo 192 de del Código Procesal Penal. Esto es gravísimo. Ya te digo ya. Te sugerí ya en privado, ahora te lo digo en público. Vayan a la fiscalía a hacer la denuncia.
0: Y así estamos, ¿verdad? Trabajando a la vez, luchando por nuestro querido pueblo, porque ya es una vergüenza. Este señor es una vergüenza. Él y sus 8 concejales que dejan mucho que desear.
1: No creo que sean 8, porque yo pre
0: Impresionante.
1: pregunto, ¿el candidato a concejal Andrés va a estar de acuerdo o no? Porque no sabemos su posición.
0: Esto también a mí me extraña de él, que él no se está manifestando y él es presidente de una comisión. ¿Verdad?
1: ¿De cuál
0: ¿Cómo él
1: comisión?
0: no se está manifestando? Él está pensando ser intendente municipal, pero él hace 2 sesiones no se aparece. En los casos más complicados, él no está presente. ¿Entendés? Y vos cuando tenés, por más que vos seas candidato, no te podés lavar las manos. Vos tenés que estar presente. Nosotros tenemos un compromiso con el pueblo. No tengo nada en contra de mi compañero y lo aclaro. Y espero que Andrés esté escuchando esto, ¿verdad? No tengo nada personal contra él, pero acá tenemos nosotros un compromiso primero con la ciudadanía. Nosotros somos concejales. Y si él se está candidatando para una intendencia, yo creo que más que nunca tiene que estar presente ahí y luchar realmente por el pueblo si es que le interesa, porque él, le recuerdo también a la ciudadanía, anteriormente él votaba todito a favor, eran 8 lo que, y él entre ellos, ¿verdad? Ahora nos encontramos con 2 casos, uno que él se salvó porque él no estaba presente de una
1: No se
0: denuncia
1: salvó,
0: penal
1: pues,
0: que hizo
1: ¿sabes?
0: una señora.
1: No, no, no, no, no, es que se salvó. Es una actitud irresponsable. Él tiene que estar ahí, porque el tratamiento de la
0: Y
1: ejecución
0: él sabe,
1: presupuestaria
0: te
1: es
0: quiero,
1: lo más
0: un ratito.
1: importante. No
0: Un
1: existe otra
0: ratito
1: cosa
0: nomás
1: más
0: te quiero que
1: importante.
0: me escuches. Un ratito nomás quiero que me escuches. Yo le venía diciendo a él inclusive en las sesiones, Andrés, acá nos está presentando el balance anual del año 2025 para la rendición de cuentas. Es página la mía. No, pea, oye, presenta, pea, sanción fiscal, no sé, nada, me dijo él. Yo le recuerdo a él lo que él me dijo enfrente de mis otros compañeros. Entonces yo le digo también ahora, porque acá 4 nomás nosotros presentamos la nota, ¿verdad? Y él, yo a él había dicho, porque él es presidente también de una comisión. Y acá todos somos responsables. ¿Verdad? Entonces yo le digo a la ciudadanía, más que nunca estamos fuertes a favor del pueblo y vamos a hacer lo que corresponde. Solicitamos de forma urgente, esa fue la primera medida, y luego vamos a tener que hacer las denuncias correspondientes. Donde corresponda, porque es una vergüenza el
1: Pero
0: uso y el
1: Angelina,
0: abuso del poder
1: sí,
0: de este intendente municipal y de sus séquitos, ¿verdad?
1: bueno, espera por un ratito, porque ya no tengo tiempo.
0: Sí.
1: ¿Por qué tardaron tanto en hacer el pedido? Porque mira, el 30,
0: No.
1: el estamos el 8 de mayo, el 8 de mayo. Ustedes, mira, transcurrieron ya 38 días de que el intendente o la intendencia tenía que cumplir con su obligación que le Porque esto es un mandato, una suerte de mandato imperativo. Lo dice la ley, el artículo 207 de la Ley Orgánica Municipal. Eso es lo que no entiendo. ¿Por qué
0: Tío,
1: tardaron tanto? Ya tendría que haberle
0: yo
1: exigido.
0: también te recuerdo. Nosotros hemos exigido y yo te digo, cada que yo me anoto en asuntos varios me dejan sin quórum, porque saben que yo les voy a pedir, inclusive me quedé hablando sola en una
1: No,
0: sesión
1: pero una nota no se
0: exigiendo que
1: borra, una
0: presenten
1: nota
0: el
1: no se borra,
0: documento.
1: una nota tendría que haber, pero esa ya pasó, tendría que haber hecho
0: Tío, te
1: una
0: voy a decir
1: nota.
0: algo. Te digo una cosa, miles de notas hemos presentado, a los cuales ellos caso omiso no han hecho, ¿verdad? Y yo creo que vale más. Porque lo que digamos en una sesión tiene que constar en un acta. Inclusive eso hace el presidente de la Junta, nos hace aparecer lo que decimos dentro de la sesión. Porque ellos se levantan todos y se van, ¿verdad? Burlándose, quieren hacer creer que se burlan de nosotros. Pero el pueblo es tan inteligente. Yo les quiero decir
1: No
0: a
1: es
0: los pueblos
1: inteligente
0: de
1: el pueblo de
0: Panamá, ¿verdad?
1: Argentina, discúlpame, no coincido contigo, no es inteligente. Vamos a administrar una realidad. El pueblo no es inteligente. Definitivamente. Y voy a traer a colación el recitado de Facundo Cabral. Pueblo de boludos, eso es lo que somos.
0: Y bueno, tío, seguiremos luchando y documentándonos, ¿verdad? Y es lo que vamos a seguir haciendo, luchando y controlando lo que podemos hacer, y vamos a hacer la denuncia correspondiente, que es lo único que nos queda ya como concejales municipales.
1: Te agradezco, gracias por estos datos.
0: Dale, dale, estamos, dale, chacho.
1: Evangelina de Vigile, concejal municipal de Paraguay, reclamando que se cumpla la ley. La ley es cumplimiento, la ley es de cumplimiento obligatorio. No lo digo yo, lo dice la ley suprema de la nación. A vos me dijo abogado corrupto de mierda, mafioso, Egaber Aragón. ¿De dónde sacaste tu título? A pesar que yo te considero un abogado bastante preparado. Te haces el pelotudo nomás. Sabes que estás violando deliberadamente la ley suprema de la nación y la ley orgánica municipal, siendo presidente de la Junta. Son un delincuente, será. Un delincuente. Y no creo que probablemente vas a ser reelecto porque vas a comprar la conciencia de la gente. Estás prometiendo a cambio de acompañamiento político lote de terreno. 53 lotes a tu disposición. Ojalá que la gente despierte realmente y sea inteligente así como, vamos a decirle, le califica la concejal. Y que no le voten a estos mafiosos. Bueno, cerramos el programa del día de la fecha, no sin antes desearles un feliz día, un feliz resto de jornada, un feliz resto de semana. Será hasta el lunes, Dios mediante.
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13: La radio te informa la hora. 18:02.
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5: 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Estamos con la lista 2N, el espacio exclusivo del ingeniero Moisés Espínola. Carapeguá gana, como ya escuchaste. Escuchamos el mensaje de nuestro candidato y seguro intendente por Carapeguá, y hoy vamos a tener el privilegio una vez más de tenerle por los estudios de la radio. Hay una reunión importante también en la zona de Cazapá a las 19 horas. Desde aquí ya nos trasladamos directamente a esa hermosa compañía de Cazapá, donde guapas mujeres están con los dulces, están también con
6: venta de mandarinas,
5: y hay tantas cosas que hacen nuestras guapas mujeres y hombres para salir adelante, para traer el pan de cada día en la casa. Bueno, quiero comentarles la lista también de concejales que tenemos en este equipo de la lista 2N. Rosa Ramos, opción 1, Germán Quintana, la opción 2. A ver, en la opción 3, Alberto Virgili. En la opción 4 está Carmen Zárate. En la opción 5, Ederson Centurión. En la opción

0: 6, Silvia Santa Cruz, en la opción 7, Lidio Santa Cruz, en la opción 8, tenemos Derly Zárate, y en la 9, y en las 10, las 11 y las 12, lo va a decir Viviana Martínez. Buenas tardes.
1: Buenas tardes, Arnaldo, buenas tardes, no, divina Carapeguá, realmente hoy un fresquete me sorprendió la Navidad, casi te iba a decir porque me vine pelada, pero bueno, siempre hay abrigo para un amigo. Y conseguí lista 7, opción 7, la opción 7 es para Lidio Santa Cruz. Hoy no pudo estar con nosotros don Lidio porque él anda de por los enfermos, estaba llevando a una señora para un estudio a otra ciudad y justo coincidía con en un turno bastante difícil, ¿verdad? Entonces no llegaba. Derlis Zárate, tenemos en la opción 8, a Guido Silva en la opción 9, a Daisy Gil Romero en la opción 10, a Víctor Brites en la opción 11 y Pedro Espínola en la opción 12. Aquí tenemos a los 12 mejores que fueron o tuvieron la suerte de formar parte de este de esta oportunidad de ser electos por el pueblo, por el voto popular, y acompañar al ingeniero Moisés Espínola como futuro intendente de la ciudad de Carapeguá. Yo diría que los astros se alinearon, que siempre confiamos en el ser supremo, en Dios, y que tenemos la oportunidad los carapegüeños, y hoy estuve recorriendo pero muchísimo Carapeguá y me quedé como siempre sorprendida, hablé con tanta gente y es mi candidato, me decían, es mi candidato Moisés. ¿Con quién vos estás trabajando? Con Moisés Espínola. Ah, mi candidato es Moisés. Bueno, y vota, que no sea tu candidato nomás, vota, hace que sea realidad ese tu voto, aunque tu cédula esté vencida, vale, vos podés llegar con eso a la mesa electoral, te acercás y ahí vos asumís tu garantía constitucional de dar el voto a la lista 2N que encabeza el ingeniero Moisés Espínola, que para nosotros es realmente nos contagia de un y le encuentro de repente al ingeniero sus ideas, sus palabras, y me alienta a seguir, me alienta a estar siempre presente, aunque sea en la distancia. Muchas veces estoy distante, pero estoy, me preocupa porque veo el avance de muchas ciudades, de cómo va creciendo, por ejemplo, de hacia el Chaco, una Villa Hayes que va a tener costanera. Sabemos que tenemos, que tiene autoridades, pero de alto calibre, ¿verdad? Pero nosotros también podemos crecer, también podemos tener todo, y tenemos tanta trayectoria, tanta historia, que me imagino ya la entrada a la ciudad de esos 4 puntos. Anoche estuvimos recorriendo a altas horas de la noche, por supuesto, ya con el ingeniero, las zonas cómo quedaron después de la lluvia, las zonas urbanas, imagínense, es urbana, y lo primero lo echaban, voy, chenda y cuay, si era víbora o era serpiente. Hay una diferencia entre esas dos especies.
2: Hay diferencia.
1: Entonces, humía huevina, de tabú, le decía yo, y era población, y realmente donde había una inmensa población. Y estuvimos mirando algunos detalles, recorriendo, compartiendo las ideas y los proyectos que él tiene. Buenas tardes, ingeniero. Un gusto que estés con nosotros hoy, ¿sí?
0: Muy bien, levantame la música de Moisés Espínola en este preciso momento a través de la 90.5. El privilegio enorme de recibirles al seguro intendente por Carapeguá, el ingeniero Moisés Espínola. Lista 2 en el Omitán, Nique Yayabuti, y ya tenemos el lujo y el placer de decirle buenas tardes con la música de Moisés Espínola. Carapeguá gana.
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0: No, jamás. Muy buenas tardes para todos. Buenas tardes, Arnaldo, Viviana Martínez, a nuestro máster operador. Acá la compañera de todos los días, mi querida Anita, muy buenas tardes. Anita. Buenas tardes a toda la bella comunidad carapegüeña, esta hermosa gente que día a día nos cuenta su dolor, su sacrificio, su sentimiento, ese amor que le tienen a este pueblo, porque luchan, trabajan, mueven la economía de este pueblo. Y nosotros, ¿qué tenemos que hacer, Viviana? Devolverle su sacrificio con dignificación, con alta ética administrativa, con honestidad. Es eso lo que estamos buscando. Eso quiere ya el pueblo. El pueblo está hastiado del dicacherismo, del popindá, del pocané. El pueblo necesita tener confianza nuevamente.
1: Confianza. Sí.
0: Como decía un político antagónico del Paraguay, decía siempre de que cuando el político actúa de la manera correcta, el pueblo siempre le va a retribuir con su voto. Y eso dignificó una alta política dentro del Partido Colorado por décadas, hasta que hoy en día está muy solapada por las malas administraciones de muchos, no solamente de este impresentable de Carapeguá. Y que me disculpe, muchos me dicen a mí en mi recorrido, aniena ella o angabeca y veniena derecho con ambas bebé, aniena derecho con ley verdad. Ya no hay que decirle su verdad, hay que empezar a hablar de proyectos, me dicen. ¿Pero de qué proyecto me habla la gente si día a día yo les hablo de Teraroga? Día a día yo les hablo de los empedrados en los caminos. Les comento dónde la plata vamos a quitar para hacer esos proyectos. Les hablo a la gente de la auditoría impecable que vamos a hacer el primer mes. Hasta no sé hasta dónde dure de los 10 últimos años de gestión. Claro. Tenemos que auditar, ver realmente qué pasó. Mirá, Viviana. Hoy en mi recorrido, un constructor ahí por la campaña me comentó que inclusive hay empedrados duplicados. Hay obras fantasmas, montón de cosas me cuenta la gente. Carapeguá está administrativamente hablando la municipalidad en agonía. En agonía.
1: ¿Y vos te animás, Moisés, para tomar eso?
0: Y para colmo, viene y toma el bastón de mando de esa agonía, y de esa mala gestión, inescrupulosamente, un diputado impresentable, Bocha Figueredo, impresentable, lamentable, como lo dijo don Longino, que le hizo pasar vergüenza al país. Y hoy en día estamos aquí, Viviana, y damos vuelta a la hoja, esa página vamos a dar vuelta y vamos a hablar de lo que realmente...
1: Hay gente que ya quedó en el basurero de la historia. Y de eso no ese estigma lo va a llevar siempre. Lamentablemente, te guste o no, vas a tener que escuchar cada campaña.
0: Yo lo siento así.
1: Yo lo siento así también.
0: Yo lo siento así como lo he dicho. Y mira, que dicen que soy, atendé bien, me hace la propaganda de candidato alquilado.
1: ¿De dónde, picó?
0: Atiendan bien. Y quiero dar la respuesta al respecto a eso.
1: Yo nunca te alquilé.
0: Yo hace 8 meses empecé mi campaña solitariamente. Porque yo le amo a mi pueblo. Nadie me vino a imponer desde Paraguarí mi candidatura. Atiendan bien que este gobierno municipal actual es de Colorado Añeteté. Fue electo por Colorado Añeteté. Luciano Cañete electo por Colorado Añeteté. Su hija electa concejal departamental por Colorado Añeteté. Yo no tengo ni un cargo electivo. Yo no fui elegido, lo que quiero decir, Viviana, en ningún momento dado por ningún otro movimiento. Pillápalo y Coaviviana. Malo alquilada. Están alquilando un equipo de Colorado Añeteté actualmente dentro de la lista del movimiento.

0: poner. ¿Y sabe qué dijo en un encuentro? Que Carapeguá se merece que caiga el partido. Sí, así dijo en un encuentro. Juan Carlos Baruja dijo en un encuentro que merece que Carapeguá caiga el partido y se renueve la savia. Como lo hizo en Roque, con Lolo, en algún momento dado, lo hizo. Y hoy en día quiere hacer de nuevo en Carapeguá. Pero ellos no sabían que Moisés Espíndola era la muralla. La muralla de aquellos sin voces que aclamaban por su camino. La muralla de aquellos chicos que no tienen calzado para irse a la escuela. La muralla del carapegüeño que quiere asistencia social por la capacidad humilde que representa. Aquel agricultor que no dispone de maquinaria agrícola gratuita. Acá está la muralla, hermana querida. Acá está la muralla de aquellos jóvenes que creen en el deporte. Y acá está la muralla de aquellos que creen que vamos a empedrar y hermosear Carapeguá. Pasen y miren el pozo en la esquina de Santo Domingo. Con Daisy Hill, ahí dejamos un pedacito de nuestro sentimiento. Cambiamos ese lugar tan hermoso de la entrada, icónico, histórico. Pintamos todito, cambiamos los hierros con mi querida Daisy, con su padre, don Elvio Hill.
1: Hoy tuve el placer de conocer y conversar
0: con él. Y dejamos con flores. Hermoso quedó Viviana. Eso tenemos que hacer de Carapeguá, que sea hermosa Carapeguá.
1: Y cuando dijiste, soy yo la muralla. Soy yo la muralla viva. No en balde lo dijo ya en su época. Y fue para alentarnos a todos los paraguayos a no rendirnos ante las tropas de Bolivia. La muralla viva, yero viajaite. Upea es Moisés Espínola. La muralla viva, yero viajaite. Yo te considero así, que vos sos un poco ese pedazo de historia, porque vas a escribir una nueva historia. Yo estoy segura de que vos ganás. Estoy segura de que de que estamos ya prácticamente con todas las obras que se están realizando, con el proyecto de hermoseamiento del cerro Bogarín. A mí me encanta ese lugar. Durante mi niñez estuve tan cerca, en la zona de Carayá Cañada.
0: ¿No te da el famoso Chemo Pirimba cuando hablamos de eso?
1: Pero claro que sí.
0: De esas cosas.
1: Ayupí, hoy me tenía lugar en la casa de un excombatiente de la guerra del Chaco. Y quiero saludar a esa familia porque justamente fue una de sus hijas heredera de esa sangre que defendió a nuestro Chaco y que vivieron en Carayá Cañada. Nosotros estamos con Moisés. Estamos con Moisés. Y me alegra, le dije, me alegra porque yo también quiero que mi Carapeguá sea reconocida y conocida. No que me predigan, nomás vos no somos Keira. Sí. Soy. Da la casualidad de que soy de la familia Mosqueira, ¿verdad? Pero yo quiero que Carapeguá sea reconocida precisamente por todas las obras que vos estás mencionando. Por esa nuestra artesanía que va a recuperar su valor. Va a recuperar su historia. Podemos tener los libritos en donde se escriban en 5 años lo que fue, lo que hizo el nuevo intendente y las obras que tiene por hacer en esa zona del estadio. Soñamos anoche, yo no sabía si salir a alquilar algún bote por ahí, algún ruedacuero, estábamos inundados y mirando cómo la gente trataba de poner bolsas de arena que no les penetrara esa agua.
0: En batalla están ahí, en guerra están ahí.
1: En una noche, en un sapigaité se hizo un zarambí.
0: Dos situaciones, Viviana.
1: A ver.
0: Dos circunstancias. Anoche cuando yo recorría contigo y te estaba comentando lo que debemos de hacer si le amamos a este pueblo, a la vez en mi mente flotaba la imaginación de...

0: tocar los recursos, ¿verdad? Claro. De la municipalidad para esas obras, sino que destinar para mis soñados empedrados de 12 kilómetros al año, como mínimo, con fondos municipales. Sin gestión, para afuera gestión. Gestión, voy a atropellar, Viviana, ni te imaginas, ni una embajada vamos a dejar de valer, vamos a intentar traer todo lo que haya.
1: Totalmente.
0: Carapeguá tiene que ser el eco, el hito de la prosperidad y de la belleza, va a ser limpia. Viviana, y quiero que el pueblo carapeguño escuche, a cada vecino le voy a hinchar, le voy a fastidiar, vamos a tener que limpiar a mano, a pie las calles, vamos a pintar nuestros cordones. Vamos a hacer que Carapeguá sea el eco de la belleza en el departamento. Vamos a vestirle a Carapeguá de lo que debió haber sido, si es que no pasaba lo que nos pasó. No quiero más tocar ese punto porque me duele, pero a veces ese dolor hace que hidrate mis sentimientos de esa verba que atropella de repente contra aquellos que mal pagaron a nuestro pueblo. Hidrata tu memoria, tu cuerpo. Te quita las ganas de repente de creer, eso le pasa a los jóvenes. La mentira generó la falta de credibilidad y tenemos que devolverle la historia a los chicos.
1: Ahí mismo, sobre ese punto, yo te preguntaba, y este predio acá tan grande que vemos, en este lugar acá, te estaba diciendo, me dijiste a qué familia, de qué familia es.
0: Sí.
1: Y estoy, mira, 99% de que si hablamos con ellos y le decimos, aquí queremos construir una plaza que se llame Defensores del Chaco Carapegüeños, nos cederán ese lugar en donde podamos juntarnos, rendir homenaje, escribir nuestra historia ahí, porque quien más, quien menos, tuvo un excombatiente lisiado. ¿Sabes lo que es lisiado? Sí. De la guerra del Chaco, y más todavía porque uno de ellos fue un héroe de la guerra del Chaco. Entonces recuperar, tener ese espacio ahí como un paseo ilustre, pero de los defensores, de aquellos que prefirieron morir en el Chaco.
0: Por entregar su tierra.
1: Por no querer traicionar.
0: A la patria.
1: A la patria.
0: ¿Y cómo pasamos de una historia tan rica de valentía, honestidad para con su patria, pasamos a la otra hoja de la historia? La democracia es mi bandera, pero con pan, dice. Sí. Pero esta democracia solamente tiene pan de casas de tres pisos para familias que se benefician de un pueblo tan hermoso, de una ciudad tan competitiva, y quieren instalar candidaturas que solamente retumban el eco de lo mismo para un pueblo que necesita un cambio generacional y transversal en todas las áreas. No podemos continuar más de lo mismo. Jamás, mamá, este agricultor ni anendú, andas ahí con cuape, tenés situación solamente, golpeaba a la artesana, pero golpeaba asentamiento cueraguape, no le coía empedrado, acá a Mapucupo y desesperada porque hoy cuaca pupata jape y jugar en donde debe. No podemos continuar en la desidia de tener las plazas y los parques llenos de yuyales, esas amaquitas que a la niñez le llena de esperanza para el futuro, mientras se amaca y piensa en el mañana, están todas derrumbadas, sin mensaje para el futuro y sin sentimiento, sí, de un pueblo que se ama a sí mismo. Es una cuestión de sentimiento, Viviana. El intendente no es solamente un administrador, un ordenador de gasto. Debe ser la persona que tenga que impartir los valores que realmente vuelvan a darle a una ciudad la esperanza. No podemos vivir con más de lo mismo. Y te hice pasear y te mostré esos yuyales al lado del estadio y viene la gente de Tigo a transmitir encuentros deportivos. Y hace poco había flotando algo ahí en el agua y vieron y querían saber qué era.
1: Materia fecal.
0: Y quieren saber. Y a mí me apena.
1: Sí.
0: No hay Italia con un presupuesto muy pequeño y nosotros con un presupuesto gigantesco. Rocky González no creo que tenga nuestro presupuesto y su entrada. Es imponente a la entrada de Rocky González. mientras a nosotros nos ponen una latita ahí de entrada con una pelota bajo el pie. Y Carapeguá se merece lo mejor, porque Carapeguá es hermosa, sí, Viviana.
1: Sí, es hermosa.
0: Y quiero decirle, y hoy me le encontré a un Agustín Santa Cruz allá en el Bajo, en Bajo Guazú, en el fondo. Tiene 4 votos en su casa y me abraza y me dice, Nateo Tiniñe, es donde más 8 eres cointe ese voto, me dice. Porque se cuera iró la Xerapey, se cuera iró la se familia y se naipoy poja hospital. Y van a decir, ¿por qué no le pide al ministro de salud? No, señores, el intendente puede dotarle de los de los medicamentos básicos.
1: Sí.
0: No puede el hospital estar. Yo me fui a visitar a unos enfermos la vez pasada. Y son guerreras las enfermeras y los médicos que luchan ahí, y algunos sacan hasta de su bolsillo para comprar algunas cositas que faltan.
1: Claro.
0: Pero yo como intendente, Viviana, te digo, voy a hacer una maratón en Carapeguá, pero mi hospital no va a estar así. Le mostré al profesor Aristi González, el ex ministro Aristi, y le dije, mira este sanitario y decime en qué condiciones está. El agua del condensador del aire acondicionado cae en el lavatorio. El baño, el azulejado, es color marrón con rendijas de color negro. Vea mugre, porque la rendija, la patina es marrón o blanca. Se haría patinaje más, a baldosa, azulejo, mía, patinaje, oye, ese botella de rendija ya. Japeo blanco, marrón, cremita. Pone y pego la negro, va a ser aquí. Y el water, los water están en malas condiciones y hay que cambiar totalmente. Ahí no es cuestión, Viviana, de limpieza. No es culpa de los médicos ni los enfermeros. No. Es culpa de que ya ahí tú llamas, oñe, remodela, Iana, es refracción ambaiteana, y le das condiciones a los enfermos y a los padres de los pacientes. Y eso no tiene que ser un llamado urgente del director del hospital. Es un techacuá de ir a visitar, como dice el amigo Alberto Vigili, sí. Voy a visitar a los enfermos, y él ve las camillas derrumbradas, los sostenes, los atajasueros, no sé qué nombre tiene, totalmente derrumbados, y la pintura es tan barata y nosotros mismos podemos hacer eso. No hay necesidad de meter en el presupuesto municipal eso. Eso falta de amor y cariño nomás hacia un pueblo. Se necesita mucho, Viviana, mucho. Pero lo que más hace falta, y escuchen por favor, es amor a este pueblo. Lo que más hace falta, pues se puede necesitar mucha plata y mucha gestión. Hay mucha carencia. Pero lo que más se siente que le falta a Carapeguá es una autoridad que le ame a su pueblo. Si uno le ama a su pueblo, sin dinero podés hacer demasiado. Yo sé que los dirigentes deportivos no tienen plata y luchan muchas veces en la precariedad, pero el amor a su club hacen de que lleguen a la final. ¿A través de qué? Gestión y amor a lo que hacen. Entonces, Viviana, al pueblo carapegüeño van a tener un amigo que entiende de agricultura. Y le dije ayer a un señor en Loma Jobú que estaba triste por la condición climática, la jumbao mía y la pintaponaya, ya eso es.
1: Pirú.
0: Cuando nosotros lleguemos en diciembre a ocupar el sillón municipal, allá rata petumba, arajata peti, amigo corapube, amete, otro departamento, caguasuma. Jaruta yandera, más semilla gratis de calidad, variedad distinta de buena calidad. Arajata ruñan de capiazú, nemba en biuna. Primer año ñamo geñoita semillerona. Segundo año ñamo zarambita ñan de cocueve. Jañan de yarecota malañan de.

0: Che, Oikoña, mi tía iba acá, ¿eh?
1: Cuando lleguemos, Viviana, en diciembre ocuparé el lugar. Te comunico esto. No solamente eso nos cuesta plata, Viviana. Eso va a ser gestión nomás.
0: Gestión nomás.
1: ¿Verdad? Otra gestión te comento. Yo voy a llegar a la facultad de veterinaria. Voy a pedir jornadas de castración.

0: nosotros.
1: Qué lindo es eso porque recordarás de que, ¿verdad? Pulmón Paraguay respira. Con el pulmón ese.
0: Sí, pero son programas fallidos.
1: Son programas fallidos, ¿verdad? Pero ¿y dónde están esos árboles? Yo jamás los vi crecer.
0: Lo que pasa, Viviana, yo soy de la teoría que todo lo que se hace y surge y crece con belleza sin haber tocado la plata de los demás es mucho más lindo. Mucho más bello es.
1: Tenemos todavía en Pacheco ese taller gigantesco.
0: Existe aún.
1: Que se gana un premio.
0: No están las condiciones que queremos, pero existe.
1: Hay que hacer un acceso para llegar a ese gran árbol.
0: Hay que hacer un paseo turístico de Carapuá, sí. Que va a empezar allá en la altura de Majohuasú. Pero te quiero terminar esa parte, sí. de Barrerito, me tocaste.
1: Claro.
0: Hay que hablar con los directivos de los entes de esa institución Barrerito. Y ahí hay termos inseminadores. Vamos a hablar con los chicos, con los alumnos. Voy a ir a hablar en la rural, voy a hablar en el viceministerio de ganadería, voy a hablar en todos los entes que se tengan que hablar y vamos a conseguir las pajuelas de las variedades, de las razas de animales que la gente quiera. Algunos iban a ser hipota Braford, otros iban a hipota Erefo, otros iban a hipota Orlando, pero las era Holstein. Algunos iban a hipota Jersey, y porque y cada pesa y ve y caruja y cambio y ponaje y cambio y estave. Jaumía venían de Yeye y Catarina Viviana. Yo voy a tener mi director de agricultura y de ganadería. No van a ser secretarías, van a ser direcciones. Cada dirección va a estar trabajando conjuntamente con las oficinas locales del Estado para poder hacer una actividad mancomunada. Do ureimo ahí lo mitad la seis meses lleve 5 años y nañan de Goyana Pepe Ñeñez hasta ya cambiar genética de animales, vamos a cambiar las variedades de las plantas, vamos a reforestar el cauce hídrico del Cañabe para que no haya tanta evaporación de agua y se mantenga la humedad en el nivel necesario.
1: Acá yo soy muy fanática yo les digo dólar que caminan, les digo ahora. Bueno, y yo tengo mucha fe y mucha esperanza de que los 12 concejales, y según lo que yo manejo la encuesta, no te voy a decir porque tiene que firmar. Yo firmé.
0: Ah,
1: bueno,
0: está bien.
1: Yo firmé. Esta encuesta me da a mí que están entrando muy, será muy parejo. Te van a acompañar en su gran mayoría tus concejales. Me gustaría también en el programa radial que vamos a tener después informando las actividades, el informe de estas comisiones asesoras que están dentro de la Junta. Tienen un cuaderno de actas, un cuadernito en donde ellos se reúnen a ver planificación y urbanismo. ¿Quién preside? ¿Quiénes integran? ¿Qué de novedades hay en esa comisión? ¿Qué proyectos entró? Porque no sabemos qué cosa pasa. Ellos cobran una dieta. Pero acá, y yo quiero saber por qué.
0: Acá, Viviana, lo que hay que ver, y profundamente, y hay un análisis profundo de esto. Y yo quiero que mañana los concejales, en mi periodo, me hagan la pregunta cuando yo haga una compra directa. Sé, por ejemplo, Viviana. Ay, pues, ¿dónde? Vida útil de algunas máquinas tiene su periodo, parte eléctrica y menos de 2-3 años. De cuenta, si te pago una electrónica, pe impresora o mi haya. Hemos dicho, vecina, yo voy a ir la gente y tiene impresora. Ya yo voy a tener impresora central, pe a Bluetooth, o mi olea. 18, 15 millones, ja, pete intereco, ja, este te voy a imprimir y por Bluetooth nomás todos dentro de la MUNI pueden imprimir desde su oficina. Entonces no tenemos que recurrir a tanta cantidad de impresoras a comprar. Entonces, un solo precio, una sola impresora. Si hay potaje, ¿cuál se objeta? Va a Erupipa, ya llegó 8 impresoras a tantos millones. Va a Erupipa, se puede ir. Ay, y ve administradora Genduco, checo Genduco, ve galloso, ve mi tacuña. Y ve mi tacuña, jaengo, y mande más algo allá. Y rollo guamande más ahora la impresora, porque rollo guamaro y cote más pelínea, pea, porque ahora ley capacidad, ley característica. a colores anaje, ja, te no, no entendí este, la cago, yo no entendí este, la impresora a blanco y negro me meo, ja, peare guapea la cara y diga, peale y precio y allá. Jaro Juari el Britain de Bristol, ve. Va la menos de la mitad hoy. Ábalo ve pesan de eres o javen de bato y chive impresora ve allá. Hace ahí pues está pesa ese objetágico. La compra directa con las licitaciones ñeja, Ana de Joy, Yuguá, Barato, Bejay, y Catuamán, de Acate, de Milán, de Pueblo.
1: Claro, de plata.
0: Lande con la ordenador de gasto, de ñeja, Ana de Yuguá, Barato, Bejave. Va a Icoche, jubila, se yurugia con ingeniero Alí, venite todo el tiempo PM y más. Y en ese contexto le digo a la gente, hablo todo el tiempo que el empedrado más a 50.000 el metro cuadrado. A 50.000. Y ese señor mete la pata y dice a 80.000 ven allá, ya ni petino, ya voy a los 80.000, después te vengo ya, voy allá. Poñan de a 50 antes de ya pota. A 50. Y vamos a hacer mínimo 12 kilómetros al año con fondos municipales. Vamos a reducir la mitad, después yo voy a hacer un cuadro comparativo. La ejecución de los demás empedrados contra lo que nosotros hacemos. Hasta metro por metro, a mañana, media controlar. Voy a inaugurar con todos los concejales. No me importa que algunos sean liberales, una C de mi vida o no, a los 12 invitados y que los 12 vayan a inaugurar. Tiene que terminar esa pequeña unidad granítica de concejales que apañen la corrupción. Entonces, pues, el intendente se vuelve un monarca imbarete con un pequeño número que le tenga que aprobar su veto. Juan, hoy pues, ya aprobado su veto. Ignacio, o sea, mi ojea, me va a probar y te haga todo el tiempo la algo mío y no más de nada, ya prueba mi nariz. A Ignacio, y caso, se va a unir a tu mujer, que upea de eso. Japeo, y otro, vaya. Añante con ñañeja, Ana, ya a favor del pueblo, no a favor del individualismo por un pedazo de pan de dinero, ¿verdad?
1: Hoy justamente recibí un mensaje de un ex concejal, eso me llamó la atención. De un ex concejal cuápico y castuvo ye ya poje y se ven vaya pico eso mami namo po oñe donala ubu oye ya pojangua fiscalía y se ve japea jina barrio San Francisco ve don intendente don Santiago López Roga upepe upepe a se jina la o indica que es terreno municipal, ¿verdad? Oingo está itereije, dice, oingo yareco católica al lado, yareco tal parte, pero dije, ya curí una vez, época, escuela de danza, música y no sé qué cosas más, para que esté cerca de la muni. Bueno, yo le dije, mira, por un lado tenés razón, la municipalidad puede donar, está dentro de sus atribuciones, le dije, pero... Mira, el juzgado penal de garantía está ahí a dos cuadras, o tres cuadras. Hay una necesidad, no sé si es tan así o cómo va a ser, pero esto así como se hizo, ya se le comprometió a la fiscalía. Ahora nosotros tenemos que saber la fiscalía cuándo va a tener presupuesto para hacer, porque ellos tienen que hacer.
0: A nosotros... Viviana, lo que nos tiene que doler es lo siguiente.
1: ¿Qué?
0: A ver, no voy a poder, ¿qué parte no voy a poder, doler más? No voy a poder nombrarle a estos empresarios, pero ¿sabes qué me dicen? Escucharon la programación la vez pasada y me dicen. Ajá. De pico a Viviana, oye, de deja municipalidad, veña tendemina. Más mañana en Duante o Eteave.
1: Te anota que.
0: Más de 2 millones de dólares en impuestos nos deben.
1: Ay,
0: el pueblo no quiere más pagar.
1: ¿Y por qué?
0: Espera.
1: Si no hay obra.
0: Visitamos a farmacéuticos, a dueños de industrias, negocios locales,
1: sí.
0: Empresas, no son industrias, empresas. No, industria en algunos casos. Hoy allá, todos pagamos a Veymala impuestos porque no los echáis va a bebé.
1: Claro.
0: Jaurero me fuente de trabajo, romba a poto del día. Todo mundo a quiebra, acuérdense mi empresa, acuérdense con un montón de más quiebra la municipalidad. Y mi chete, dueño de una fábrica, de un embutido, otro partido, igual a tipo, y Colorado.
1: Igual.
0: Es del partido liberal y me dijo, esta gente mandó a quiebra todo y me estafó, me dijo. Y yo no voy a poder seguir pagando impuestos a esta gente. 1.000 millones bajó la recaudación de impuestos comparado al año pasado. Y eso está en la rendición. Quien quiere leer va a encontrar fácilmente. más de 1.000 millones. Y está cayendo a picar, no hay que pagar más. Le están amenazando a la gente del mercado que si no ponen al día sus pagos. Esa pobre gente que está trabajando día a día, que lucha para vender su poco producto que tiene por las condiciones que se dan hoy en día.
1: Totalmente.
0: Entonces, ¿qué pasa? ¿Qué dice la gente? Vamos a volver a pagar el impuesto cuando Moisés sea intendente. Así me dijeron estos empresarios. Vamos a ver la transformación, vamos a ver los caminos, la limpieza. Y ahí vamos a volver a pagar los impuestos.
1: Yo creo que el primer, como decía Charles de Gaulle, en los primeros 3 meses, si no cambia y si no da el golpe de timón, es que no va a dar más. Así es que yo sospecho nomás de que tu primer lugar de trabajo donde vas a ir a atropellar va a ser el mercado municipal. Porque realmente es el lugar donde concentra muchos comercios, muchos vendedores formales e informales, en donde están pagando por día. Yo no sé dónde va todo eso también, pero sé que viven muy bien algunas personas, ¿verdad? De lo que recauda. Hasta tienen vehículos nuevos y dos, tres. Jamienda y ahí.
0: Te cuento que acá.
1: Ahí tiene que ayudar a esa gente que sí realmente se busca y busca institucionalizarse porque se va a trabajar dentro del mercado.
0: La municipalidad es una institución al servicio del pueblo.
1: Sí.
0: No puede, pues, la autoridad municipal presionarle al funcionario: tráeme tu planilla de votante. O reunir 28 de Cuevi y en ella tendrán a lo igual. A ver, copamos la planilla entera, o sea, copamos. A ver, llegar yo cada 10 planillas. Hizo que Perú añan de votante. Iba ahí la hora de cuadro. La Moisés basureaje. Estamos perdiendo muy grande y usted tiene que ayudarnos. Moisés, apenemos se maiteta.
1: A las
0: mías se putigó. Se ore putigó porque peñemos en bata. Oye, hola a mis funcionarios y jatigulo venimos seando indo cura y lo de soldo areje y algunos. Otro acto y lo cura y te dije. Entre ser echado y no ser echado, le da igual mismo, porque cobra poco, sí, y cobra a veces.
1: Y no cobra.
0: Entonces, y ven, y los funcionarios no son tontos. Pendo va funcionario cuera de la municipalidad. Ja, cuera de y se ve, vengo hija y la pama municipalidad, oveje. Hoy Toyota Jaila y Quinta Pama, je. Hoy ya tu agua y poña cae sin trabajo. Joder, con plata de tabanco, ve. Joder, con más animales, hey. Allá.
1: Sí.
0: Hoy asesor jurídico, invadete. Y la municipalidad tiene asesor jurídico.
1: A la pucha.
0: Y atender las condiciones en las cuales presionan al funcionario municipal para que lleve planillas, para que eleven algo sus votos.
1: Sí. Para mentirse, porque eso es mentira.
0: Y siguen degradando. Y siguen presionándole a ese funcionario con mucha antigüedad. Apeado una vez y dice Shangiru Jacqueline. Nañane de noite Jacqueline, pero con oñane de noite.
1: Seguro que sí. No, mañana no te va a llamar porque es sábado.
0: Lunes. No, oñane de noite, porque oye, mi gobernadora de Jacqueline. Dice Jacqueline. Lo que más me duele es la presión que ejerce sobre los funcionarios y por eso yo preferí salir. La presión no se debe ejercer sobre los funcionarios, porque al final él va a ir a votar va y ve o pata.
1: Sí.
0: Yo le doy la tranquilidad a los funcionarios municipales, aquellos que hacen su tarea, que trabajan en el día a día, que se sacrifican y le aman a cara de pego. Una cosa nomás le voy a pedir después, que un poco más presionemos para que todo sea mejor y para que trabajemos un poco más por este pueblo.
1: Me llegó un mensaje de
0: ¿sí?
1: De una persona muy interesante. Me dice: buenas noches, profesora, se acerca el triunfo del pueblo, con Moisés Carapeguá gana.
0: Qué lindo.
1: No es cachivache el que me mandó, hasta ahí te puedo decir porque es mi fans. Pero no, está escuchando, ¿no? Entonces, saludo también para la gente del barrio San José.
0: Del barrio San Francisco y el asentamiento. Sí. Mira, atendé, Viviana, mi sueño. No se va a llamar Asentamiento Nueva Esperanza.
1: ¿Cómo
0: se va a llamar Barrio La Esperanza.
1: La Esperanza.
0: No se va a llamar más Agua Viva. Se va a llamar Barrio, ¿cómo era que dijimos la vez pasada? Barrio Agua Viva se va a llamar.
1: Pero,
0: Agua Viva.
1: Agua Viva.
0: ¿Sabes por qué? Porque ahí hay un ahí circula el cauce de un manantial.
1: El Guatatacuá.
0: Sí. O le podemos llamar Barrio Manantial, que va a ser tan bello.
1: O Tatacuá.
0: Sí, pero.
1: En guaraní.
0: Bueno, lo que te quiero decir que vamos a darle un cambio de timón a todo esto. Vamos a empedrar todo el gente del asentamiento. Primera tarea que vamos a tener todos juntos. Ya paga mi mitad de impuestos, añeputa ya de empedrado con todo. Sí. Vamos a empedrar toda nuestra comunidad, vamos a empedrar ambos barrios nuevos y vamos a trabajar muy de cerca con las comisiones. Aquella gente, la profesora Eulalia,
1: sí.
0: mi saludo a la profesora Eulalia, estuvimos reparando su camino la vez pasada ahí en Talliloma, la directora jubilada, muy sacrificada, está a full con el proyecto, ahí de la mano el concejal y virtualmente nuevamente concejal, el amigo Peque Erson Centurión. Estamos trabajando por su camino. Ahí está tío Crispín, está mucha gente ahí que acompaña el proyecto. Mi primo querido Noni Brites. Reparamos el camino, hicimos lo que pudimos. Es difícil lo que llevamos y le prometí a ella que ahí tendríamos una respuesta inmediata en el 2027. Saludarle a los dirigentes históricos. Vamos a estar por Casapá con Daisy Hill dentro de un rato. Mañana a las 8 de la mañana arrancamos con la gobernadora aquí en la radio. Con Viviana, con Arnaldo, va a estar Longino, van a estar todos. Vamos a arrancar con todo mañana, una jornada muy hermosa, muy fructífera, donde la voz del pueblo se va a hacer sentir en el recorrido, en el diálogo, y el 7, la voz del pueblo se hará sentir en las urnas. Lista 2N, Carapeguá gana. Muy buenas tardes para todos.
2: Bueno, las palabras del seguro intendente por Carapeguá, el ingeniero Moisés Espínola, impresionante la cantidad, dos plataformas y las cuatro también están transmitiendo en vivo, la página de Moisés Espínola, la página de Arnaldo González, AG Producciones, la página de la radio también, y tenemos muchos mensajes, el amigo Mario Portillo, Barrio Virgen de los Remedios, fuerza amigo, seguro intendente.
0: Abrazo Mario.
2: Vamos para Mario. Celia Carolina Castillo, fuerza mi futuro intendente.
0: Mi querida Celia, saluda a ti. A tu marido y a Pecho, a toda la familia, acompaña el proyecto.
2: Lilian Colmán, se acerca al cambio con Moisés Espínola. Gracias, Lilian Colmán.
0: Lili, mi querida, abrazos.
2: A ver, Celia Carolina Castillo dice: falta que nuestro asentamiento sea reconocido por la municipalidad. A ver, falta que nuestro asentamiento. Bueno, Celia Carolina Castillo, ya está el pedido también. Claro que sí, por eso estamos diciendo que puede ser que tengamos ese privilegio con el ingeniero Moisés Espínola para que sea un barrio. Y el último, a ver, muy cerca ya está el cambio. Rat Mosqueira.
1: Mira. Quiere decir de que la familia
3: Mosqueira
1: da un giro a votarte a Moisés Espínola, porque tienen confianza. Ahora, doble petayo, Weyer o Vía Ababewi, del coloradismo ni de la población que no está, que no participa. Participen a la mitad. Aninape, ya otro decidí vender, unos cuantos. Vengan, voten, hagamos patria y seamos realmente los protagonistas de esta nueva historia, de esta nueva era. Y miren, yo les aviso, si no se queja ahora, no se queje después. Así es que les esperamos. Lista 2N, vamos a triunfar. El primer triunfo del equipo de la gobernadora será Carapeguá.
0: Así será.
1: Amén.
2: Bueno, las palabras de Viviana Martínez, transmisión en vivo, muchas gracias. Quiero comentarles también la lista de concejales que está en este equipo, lista 2N, opción 1, Rosa Ramos, opción 2, Germán Quintana, opción 3, Alberto Virgil, opción 4, Carmen Zárate, opción 5, Ederson Centurión, opción 6, Silvia Santa Cruz, opción 7, Lidio Santa Cruz, opción 8, Derly Zárate, opción 9, Guido Silva, opción 10, Daisy Hill, opción 11, Víctor Brites, opción 12, Pedro Espínola. Mañana, a no perderse esta gran caminata de la victoria, que salimos desde los estudios de la radio, vamos a la Plaza Histórica General Díaz y posterior todos para acompañar a esta lista 2N.
1: Esperá que un rato, acá no puedo decir, tengo que decir su nombre. Que el triunfo se acerca, con el pueblo lo siente, con Moisés Espínola Carapeguá gana, Isabelino Silva te hace llegar.
0: A Isabelino Silva, saluda a Isabelino, y a nuestro jefe de campaña. Sí,
1: bien, muchas gracias, estaremos de vuelta el día lunes, así es que no te pierdas, inscribite para el proyecto Teranoga.

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5: La radio te informa la hora. 19 en punto.
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1: Muy buenas tardes, va, señor de Carullo. 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Deña definiera con próximo domingo 7 de junio, desde las 7 de la mañana hasta las 4 de la tarde, en cualquiera de los colegios electorales. Colegio Electoral número 1, Colegio Mariscal Estigarribia, Colegio Electoral número 2, Escuela y Colegio República de Nicaragua, lo mitad. Pelagio, ¿dónde votata Escuela y Colegio República de Nicaragua? Che, Nicaragua, ve ahí, Basílico votata en Mariscal Estigarribia. Mesa número 6, cuapamo, ya leí, mesa. Sí, yecua. Está muy bien. Excelente. Damos la más cálida bienvenida a nuestros compañeros que se encuentran el día de la fecha aquí con nosotros, como siempre, acompañándonos en esta jornada. Ya en la previa del fin de semana, día viernes, especial para que podamos hablar un poco de política, hablar un poco de lo que nos importa, hablar un poquito de progreso, hablar un poquito de esperanza, de puertas abiertas. Y en eso vamos a presentar a continuación a don Pelagio Mendoza. ¡Viva el Partido Colorado! ¡Viva, ¡Viva la lista 2A! ¡Viva Luz Mariela Cañete! ¡Viva! Buenas tardes, Pelagio, ¿cómo estás?
2: Buenas tardes, profesor.
1: ¡Bate collas a ese!
2: Ariel Morán. Espíritu de lucha, espíritu de ruta, como es siempre, compañero histórico, ganador a punta.
1: Sí, señor.
2: Antes con la iba ahí hablando de deporte, intendente municipal, pero todo vaso de cuajina, ¿no? Porque la enderezamos ahí en el petrocillo de todo, y va a operar todo vaso de cuajina, Luz Mariela Cañete, ¿no? Porque estamos bien, estamos cerca de la votación del 7 de junio, a 29 días, y vinimos a votar, ya mundo jopeteja, con la piolín, la muñeca, la oña entero, a upeos, entonces, y la plagueo, porque ni ahí me poná, hoy el equipo fuertemente respaldado, con el diputado nacional, vice líder de la bancada, el Tobocha Figuereo, o respaldado de ir el ingeniero Juan Carlos Baruja, totalmente encuartelado, 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practicando la día a día, la ya pula mentira, porque entonces, cuello, otra herramienta que me acabó, polla, puteado, ya papá tenía entero, anda un pese, mañana de ella ofrecerse a Luz Mariela Cañete, la año de gente, cuera veja un prende, mercadía por A, mercadía por ti, lo perió el concejal la departamental, y por ti, a joder, oye, preparar, y aguasú, o decidir, un pesado pio, oye, Vos apuras no 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
1: Sí, señor.
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1: Sí.
2: 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Intendente, pues, el 4 de octubre, pues, el 4 de octubre, la ya, tú te secuela de ahí.
1: Bebe la jugueteta.
2: Sí, bebe la jugueteta, pero los 12 candidatos a concejales ahí, flamante, oye, preparados, y no hay putos jamás, ahí, super humilde, pues, se saludo, se pollo, a la mía, mon, pues, y bebe, no hay también Darío Espinosa, mira, o sea, el torreo, y hoy que también ande auxilio, pues, mira, donde la. 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
1: coge. Pacheco ahí.
2: El profesor hijo, Río, Ñecuá, Oñe Mendiego.
1: Actual concejal municipal.
2: Actual concejal de Cutuyermo ahí, un mierda. David Aranda, un mierda ahí, Francis Román, Samuel Joya Poti,
1: Reunión.
2: Opun, Sunun,
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2: Gendipa. Entonces, amigo, queda bien, la vi potadea. Jaun, mis amigos Marcelo Telo Sánchez, y su tangue de guerra, eso es así.
1: Sí.
2: A la gente interesa, indica tu madre, equipa, Leticia Torres, mi acuñada ahí.
1: Valeria Mendoza.
2: A Valeria Mendoza, sí. Adán Aquino.
1: Adán Aquino.
2: Está pascueteza. O mi asa mío, oye, preparado, un bajo jamás. Oye, preparado, recibí jamás. Y la, como concejal, porque el mío, ¿qué era? ¿Qué está? Porque el mío, o le co postura, o le co firmeza, o le co convicción, un bajo, o trata con la gente, pues puedo respetar. No, yo puedo ya, papá, deja, pero ¿cómo ya, papá? La chicha, oye, para no está. Ni de vecino no me dio se ve, de la puedo ya, y todo el que dice, padre, güey. Pero mientras hablo que ya, sí, no, no, está ya en la entero, vea, y no.
1: ¿De qué dice?
2: No, épico, saco de dieta, sí, cuera. Pero saco de dieta, secundario y candidato.
1: ¿De épico, dejo ya que era Javier por la nuta, ¿dónde?
2: Ah, la que era Javier,
1: porque
2: más se paga, guayo.
1: ¿La revolución 47?
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1: es un pedazo. ¿Un pedazo de días ya?
2: No, no, en serio, pero César, mi hombre, un deseo siempre a servicio de la pichacuera, venda polla, hoy, y captúa, peña, acompañar en todo momento la situación. Cuera, los peaños de Yayuco, a ver, mi hombre, siempre con el compañero Basílico Barrio, más conocido como Huevio, que uy, no pensé ahí, o para lo que sea, para ir de ahí, más de aquí, no, a ver, chuco, yo, puca, uy, ahí, no.
1: Sí, señor.
2: A peso la gente, saluda en TVT a los líderes, los caudillos históricos, pero ahí, no, la compañía, Jave, más, más, o más, Jave, a Moite, el último campín. La diputada de Radio Carapeguá FM, profesor Ariel.
1: Efectivamente, don Pelagio Ander, es Inacurí, ya recoja 12, ya eso ve, hombres y mujeres de esta, pregunta, de esta selección. Añambe Humina, mamaba. En la cabeza visible de este equipo es nuestra próxima intendente municipal de Carapeguá, Luz Mariela Cañete, lista 2. Ajá, pío, joma ese. Lista 2A, opción 1, David Aranda, opción 2, José Acuña. Sí, señor. Opción, sí. Opción número 3, Francis Román. Opción 4, Darío Espinosa. Opción 5, Leticia Torres. Opción 6, Carlos Apito Ojeda. Opción 7, Adrián Brites. Opción 8, Eduardo Vera. Opción 9, Marcelo Telo Sánchez. Opción 10, Valeria Mendoza. Opción 11, Adán Aquino. Y opción número 12, Alberto Acuña.
2: A ver.
1: Sí, a ver, las palmas.
2: Las palmas. Pero a ver si algo.
1: O ya, rapaíte de parte de acá, Zapaumia.
2: La palma es bien.
1: Sí, señor. Vamos a saludarle a nuestro querido compañero don Basílico Barro, que se encuentra aquí en la radio con nosotros, como siempre, como es costumbre, acompañando la lista 2A. Luz Mariela Cañete, intendente municipal de Carapeguá. ¡Viva el Partido Colorado! ¡Viva la lista 2A! ¡Viva Luz Mariela Cañete! ¡Viva el ingeniero Juan Carlos Baruja! ¡Viva don Luciano Cañete! ¡Viva Carapeguá! ¡Viva el Paraguay! ¡Viva la mujer paraguaya! Buenas tardes, don Basílico Maezán de Caro.
3: Buenas tardes, profesor Ariel. Buenas tardes, don Pelagio. Más conocido como Boca Yamata, a ver, dice Pollo Pu, a ver, ya de DJ. 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
3: 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Ismael Aquino. 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
1: o yo pues ahí,
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1: Sí, señor.
3: La incapacidad, cueva, mismo jugar en la PTI, lucha, mapa la cabeza. 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
1: 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Es lo mitad en cabeza, se ve lista. 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Eres vaya a poseer lo mitad.
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1: Y buscar la presidencia de la mesa directiva en la junta municipal.
3: 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Da EPT improvisado, EPT profesional, ella está preparado para asumir un cargo demasiado importante como intendente municipal.
1: Sí, señor.
3: Allá o desempeñamos hoy allá EPT cargo importante ahí para los carapedeños, pues, junta departamental, dos periodos, digo, durante dos periodos allá,
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3: 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No hay pueblo con andando hasta la cama. No, güey, está humillado. 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Que sí, que más el presidente hambre ya es el IPTI político maricalma, porque ni presidente de la república las puede ofrecer a los pueblos, no ya como en Ariel.
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3: No, hasta.

0: ho cumplido una.
1: Sí, ya igual, vea. Hace cumplir paitea, me la de capricho allá, Basilico, porque Rico, tenés este recurso alguna vez. Vendería, por ejemplo, veo a Caña Moisés, ya, entonces, de 500 personas más, yo voy a mover, de esto para dar 500 va a caer, Juan. Y me envuelve, va.
0: Se mando.
1: No, pues ya, gente,
2: 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Me hago esconder, me hace el ruso con la plata y me está
0: 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No, según la. 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
1: sí.
0: Va, esa upiba con AU, Opo, Indema, cosa, sin juntamiento, allá, hoy pube, yapu, prácticamente ten yapu,
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0: desesperación enorme, un ajenso de cuerda, porque ya me equipa el tema, la y trompos afuera, y nada, allá, la. Oye, esa opción, sí. Tenían de candidata.
1: Sí, próxima concejal municipal por la lista O2A, opción número 5, Guayna Basílico, Cuña Caraí.
0: Leticia.
2: Madre joven, madre.
1: Sí, guau, vea. Ya.
0: Oye.
1: Oruña de ahí la.
0: Tomo mi pan la sí. Caigo. Ya me hemos hecho la pacificación.
1: Sí.
0: Está
2: pensando,
1: sí, allá también enseguida de mauve. Y cuando va a coger justamente ya de esa, y una ya comenta en mí. Sí. Ah, te dos minutos y tres minutos, y de concejal, hija, ya me humilla la gente. Debía pillar Pelagio, Basílico, concejal, Ismael. Pe entrar a la ciudad, gente pago, ¿dónde sea? Se con más se mandó, ajá, ni pues tú.
2: A la plaza. La plaza.
1: No, pues, ¿a dónde peiste? Pe plaza y co, y la gente baja, pero pe entrar a la ciudad, ve, a muy lado, yo co, y aquí indio lado. Ja, ellos co, paraguarí lado. Ja, coanga ellos co, y na, va a ser donde, y na, acá, ahí al lado. Gente para allá de ciudad, ya yo co, coanga, no hay tal, y gente para donde hay. O sea que todo lo que es acceso a Carapeguá va a tener iluminación, va a brillar con luz propia en la ciudad de Carapeguá por primera vez en la historia, mi querido Pelagio. Y a pedido de nuestro querido intendente municipal de la ciudad de Carapeguá, a pedido de Héctor Bocha Figuereo, que es el que gestiona. Y bueno, te dejo fulano de andar, dejarlo, estamos allá en grupos, ajo, conseguirla. El pedido para Carapeguá, porque Carapeguá se merece por la cantidad de electorado que tiene, por la cantidad de gente que tiene, por la población, por la fuerza que tiene en cuanto a todo, ¿verdad? Industria, finanza, en cuanto a producción, herería, ñandeo número uno paité en el departamento Pelagio Mendoza. Y estamos en el corazón justamente.
2: Se mandó a la plaza, hermano, y me tenían amigos ahí en la correría ahí.
1: Sí.
2: Padre de luz, mi hija, permitan, mi hija, pero yo te voy a invitar a calera, yo vive mi tabo, voy a amor, tú veas tú y tu yupa y teja, suerte cuando yo vi la mitad, buen momento, veas, pero en Guadalajara, ahí tu yupa, ve, un mía entero, nada de mejoramiento, nada, oye, hube 25 millones, bebe planta, y no hay pori, ah, no, ya tú sabes, hija, güey, hija, tú sí te, y yo, ya pues, pero ni 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
1: De Villa Paité.
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1: cuápete. ¿Qué momento?
2: Copa y tema, de foto, de ella, no se da copa. Entonces, la joña es ministro. Pues, mi hija, oye, mi hija, pion, va, la jeita. La tengo que montar ahí por la candidata. Voy a con mi hijo, después, ¿por qué? Porque, o sea, que va a perder la ministra de Emergencia Nacional. Mi hijo, perón, de va a dar el rey, no, güey, va a ir con cabe, va a ver la oua. A peja pepe, jamba escátera, pero mi hombre está a ver, amigo. 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
2: 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Entonces, amigos, cuando me invito este Carapeguá, entonces, aceptándose los cuatro vientos, de norte a sur, de este al oeste, Carapeguá está.

0: 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construir o se hizo construir Luz María la Cañete porque ella pota soy la intendente municipal porque ya el equipo o gente de voto da ofrecen a su bebé putu bubu ni ma bebé Juan y a Hacha, compañero Basílico, falta hora, día, sello de más para que sea Luz María la Cañete, intendente. Pues,
1: muchas gracias, a, querido.
0: Concejal,
1: sí, ahí, no, no, ya hemos, ahí más es la candidata, ya está más el concejal de mañana. Sí. Porque.
0: Ya se pillaste, su vecino.
1: No, la fuerza vía. La fuerza vía la mujer ahora, Pelagio cambió todo. No,
0: la cuñada, gusta la cama.
2: Ambos jugaste ese cuadro y ella me deja.
1: Sí.
2: De candidata esa mía.
1: Hoy más va a ser.
2: Se va a hacer la ciudadanía de profesor. Coñan de Yuruco. Coñan de Yuruco, coñan de pendeja, coñan de condenada, Ariel. Hace con la agenda, ya las adecuadas. Y yo cuera o condenar su escuela.
1: Va a ser Basílico.
2: Él es porque es el niño que tiene refrán en dulce. Y nadie no puede ser sabio en su tierra propia. Es niño, sí. Allá.
1: Nadie es profeta en su tierra.
2: Escuela con upean de más. Escuela de más. Estaba ordenada. Escuela de más. Convencer al pueblo. Escuela. Solución de Macoña y Mojéamo, ay, güey. Japean, ¿cuál es la equivoca? O practica mi hija para hacer.
1: Pero al lado viejo mi migue.
2: Va, épico, ojota. Ojo, ojo, ojo, ¿cómo vas a hacer? ¿Cómo vas a hacer? ¿Cómo vas a hacer? Vamos, épico, pello, güey, está la gente en el barrio, vije de carne.
1: Mire, estos panes la voto, bebé, que
2: yo no. 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
1: bueno sí señor sí ya entonces el saludo muy bien vamos a la presentación mi querido Ismael desde Comando Central.
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1: Bien, seguimos aquí en el espacio exclusivo de la lista 2A, Movimiento Honor Colorado, equipo político Hechos No Palabras. Nuestra candidata, la cabeza visible de nuestro proyecto es Luz Mariela Cañete. La lista 2A, el próximo domingo 7 de junio, desde las 7 de la mañana hasta las 4 de la tarde, digo bien. En cualquiera de los colegios electorales, colegio electoral número 1, colegio Mariscal Estigarribia, colegio electoral número 2, Escuela y Colegio República de Nicaragua. Ya me dijo ya don Pelagio que va a votar en República de Nicaragua. Yo también, Nicaragua. Y Basílico va a votar en el Colegio Mariscal Estigarribia. ¿Usted dónde va a votar, querida Leticia Torres?
4: República de Nicaragua.
1: Ahí está. Saludamos a continuación a nuestra próxima concejal municipal de la ciudad de Carapeguá. Lista 2A. Movimiento Honor Colorado, equipo político Hechos No Palabras, opción número 5. Buenas tardes, Leticia, ¿cómo está? ¡Viva el Partido Colorado!
2: ¡Viva!
1: ¡Viva la lista 2A!
2: ¡Viva!
1: ¡Viva Luz María La Cañete!
2: ¡Viva!
1: ¡Viva el ingeniero Juan Carlos Baruja!
2: ¡Viva!
1: ¡Viva Leticia Torres!
2: ¡Viva!
1: ¡Viva la opción número 5!
2: ¡Viva!
1: ¡Viva Carapeguá!
2: ¡Viva!
1: ¡Viva la mujer paraguaya!
2: ¡Viva!
1: ¡Viva el Paraguay!
2: ¡Viva!
1: Buenas tardes, querida concejal, ¿cómo estás?
4: Muy buenas tardes, queridos compañeros, yo les llamo así, compañeros, porque estamos todos en este equipo grande, sí. ¿Verdad? Que es la lista 2A. Yo estoy sumando a este proyecto que es la lista 2A, Luz Mariela Cañete, intendente, a quien vamos a ser la primera mujer intendente de la ciudad de Carapeguá. Así es que tuya lañan de proyecto y es ese el mensaje que le queremos, que le hacemos llegar a la ciudadanía. Imagínense tenerle a una mujer como intendente y también a mujeres en la lista de concejalía. Eso quiero reivindicar. Yo creo que estamos en un momento importante dentro de nuestra nación, en donde se están dando grandes cambios, porque Cuacotuchaina la cambio. Sí, sí. La umije y a no cual lo mismo tan ningo toñe me mina en cuenta más para la ñane candidata de cuña. A pego de cambio tu shaiterella. Sí. Ayer, para nosotras las mujeres, sin ofenderla a ustedes, grandes líderes, ¿verdad? Ayer, va, sí. Nosotras las mujeres, o pensaite, somos las organizadoras de las grandes gestas. Desde la independencia de la República del Paraguay, sí, en donde participaron mujeres, la independencia y la reconstrucción, sí, posteriormente, después de la guerra de la Triple Alianza, quienes fueron las que levantaron este país, sí, fueron las mujeres. Las mujeres, sí. Así es que este es un momento también para...
1: Las heroicas de Piribebuy, que son muy conocidas en la totalmente, historia de Paraguay.
4: Así sí mismo, así es que creo que este es nuestro tiempo.
1: Las residentas.
4: Totalmente, así es que nosotras las mujeres debemos de seguir ocupando los espacios importantes. Creo también que estamos en un momento crítico, quiero llamarle, porque también las mujeres...
1: ¿Crítico
4: o sea, en el sentido, no crítico negativo, crítico para tener...
1: Crítico constructivo.
4: Constructivo. Para que nos llame la atención a las mujeres de los espacios que ganamos en un momento atrás y que también estamos perdiendo. Eso también. ¿Por qué? Si te fijas en los poderes del Estado, ¿verdad?
1: Sí.
4: En el poder legislativo, creo que las mujeres estamos con lo justo. Comparando periodos anteriores.
1: Sí, ¿verdad? O sea, hay una proporcionalidad con casos anteriores.
4: Con casos anteriores, totalmente. Entonces creo que nosotras...
1: No hay jurisprudencia, por decirlo así.
4: Yo creo que está la jurisprudencia, pero que falta que las mujeres volvamos a animarnos.
1: No hay igualdad, sino equidad.
4: Ahí está. Entonces creo que este es un momento muy importante y le hago un llamado a las mujeres. Sí. Para que volvamos a ocupar los espacios trascendentales para el futuro de nuestra comunidad. Eso es un llamado a todas las mujeres, amas de casa, docentes, empresarias, de cualquier rubro, a que sí nos animemos a ocupar los espacios que se nos concedan, ¿verdad? A veces pues no nos queremos animar.
1: Sí.
4: Entonces,
1: y después queremos criticar y no nos animamos.
4: Así
1: lo bueno
4: mismo
1: sería participar y entonces ser parte de un gobierno y para poder empujar, para poder decidir, para poder buscar días mejores para nuestro pueblo, para los habitantes, para nuestros hijos.
4: Totalmente.
1: Eso sería, yo creo, ¿verdad? Leticia,
2: ya,
1: un ratito, Basílico, ya me mandé el micrófono. Sí. ¿Te acordarás, Leticia, que el Partido Colorado es el primer partido que le dio la participación activa a la mujer? En el año totalmente 1967 tuvimos la primera senadora de la nación, teniendo en cuenta que los otros partidos ni siquiera soñaban con la presencia de una mujer en su equipo político. Y el Partido Colorado fue el primero en dar ese espacio legítimo a la mujer paraguaya, que después fue ganando espacio. Inclusive total tuvimos una mujer que fue presidente del Partido Colorado. ¿Qué te parece eso, concejal?
4: Totalmente, y creo que eso es lo que estamos reivindicando,
1: sí,
4: con Luz Mariela Cañete, y ese es el cambio que Carapeguá necesita. Imagínense, y recalco, una mujer al mando del municipio. Esta temba épico lo yapota la y poraba, ¿verdad? Porque
1: estamba
4: es porá allá posee, eso tenemos en mente, sí, y que queremos con la ayuda de toda la ciudadanía poder llegar a ocupar ese espacio para poder gestionar. Nosotros desde me presento desde el sector privado, siempre hacemos política. Cada uno hace política.
1: El hombre es un ser político.
4: Así mismo, desde el lugar en donde le toque estar. En educación, estando en la capilla de barrio, desde su casa uno hace política. Sí. Así es que eso queremos llevar al municipio para que podamos abarcar a más personas. Uno desde donde le toca puede hacer muchas obras de bien también, pero imagínense si es que tenemos los recursos municipales
1: y
4: también.
1: Las herramientas.
4: Y las herramientas necesarias, así mismo.
1: Basílico, ¿algo que quiera preguntar?
2: Muy humilde, me tomo fansa. Sende supe de que ya es tiempo. Óyeme, como mujer, allá tiene espacio, porque está más pelusa, está más ahí. Si es que la ciudadanía pendapo ya mande a como mujer, pende a pisar mujer, porque ya el tiempo allá, por ejemplo, acá ahí acá en Azucuera pena premiado o me cuaco posibilidad cuando no da pellagüña upearla ya tramitada la ciudadanía a todas las mujeres Pepe Boni la futuro para las mujeres lista 2A
4: le diría lista 2A y opción 5 imagínense con Luz Cañete ahí nosotras todo lo que podemos gestionar para Carapeguá.
1: Y acá yo creo que matamos dos pájaros en un mismo tiro.
4: Sí.
1: Primero, la mujer que ocupa el espacio que le corresponde por ley, por el código electoral, y al mismo tiempo también el cupo de la juventud. ¿Qué te parece eso, concejal? Imagínate ser joven y al mismo tiempo ocupar un espacio que es un espacio legítimo, no, es un espacio forzado, ¿no? Ella ya forzaba la candidatura de Leticia, ni tampoco, discúlpame, de Valeria Mendoza, no forzamos nosotros eso está en la Constitución, está en el Código Electoral, está en la ley, y es por eso que se respeta eso, y el partido es un observador de la ley, de principio a fin.
4: Así mismo, así es que nosotros estamos para cumplir ese rol, y ese es el compromiso que asumimos. Tanto Luz Mariela como yo asumimos ese compromiso de representar a la mujer por sobre todo ante la ciudadanía carapegüeña y de poder dejar huellas nosotras como mujeres. Así es que yo creo que ella en la intendencia y yo en la concejalía vamos a poder gestionar y sobre todo ayudar. Yo me comprometo a ser un jugador de equipo. Porque todos somos un equipo. De Catuy la ñaneañón
1: de Catuy
4: ya po. Ya po. Así
1: una golondrina no hace primavera.
4: Totalmente. Y creo y manifiesto siempre que el éxito de todo gobierno municipal radica en los 12 concejales. Así es que opea a veía a compartir Benendivela.
1: ¿Qué debo pensar de los 12 realmente? ¿Es de calcular un equipazo o hace falta algo?
4: Y bueno, y así como estamos escuchando de repente los ataques, creo que algunos no asumen que están formando, que son parte de un equipo. ¿Verdad? De repente cuando uno escucha las críticas y de repente lo que otros ven, ¿verdad? Sorprende que no se den cuenta que eran un equipo, que eran y siguen siendo hasta que termine su periodo, ¿verdad?
1: Así mismo.
4: Así es que eso es lo que manifiesto, de que el éxito como el fracaso depende del intendente como de los 12 concejales. La primero, oye, ya po vallete alguna cosa. Bueno, UPP, entonces ABI estuvieron muy muy adentro los concejales también jugando, ¿verdad? Así es que ahí con la intendente Añonte la responsable de todo, sí, lleva. Sí, sí.
1: Pero vos le atacarías a tus compañeros de fórmula de tu equipo. Ella pone bandeña ni mane vaya po, vea. Ella ataca a Luciano, vea, ataca a Luz Cañete, de repente tiene con ella cutipos te ni convertías años pues atacaba y palo y tal. Haría eso porque las otras personas hacen eso. Acogimos hoy otro equipo, ve.
4: Yo me considero una mujer de equipo. Me considero una mujer de equipo, como también una mujer crítica, ¿verdad? Sí. Así es que algún error o índigo ya manifestara también en las instancias correspondientes, ¿ayepa?
1: Ah, claro.
4: A nivel la radio, ni la
1: sí,
4: utilizando
1: documentos.
4: Otro otros medios, ¿verdad? Para eso están también el despacho del intendente, tengo conocimiento, bueno, es algo de lo que me estuvieron contando, que hay concejales que ni siquiera en estos 5 años ni siquiera pidieron una audiencia con el intendente, por ejemplo.
1: ¿Pero son del mismo equipo o de otro equipo?
4: Y creo, y mira, quiero decir que son concejales municipales, ¿verdad? Mm. Entonces, son personas que asumieron un compromiso con la ciudadanía. Y que empezaron a jugar un partido distinto.
1: Pescando ayer en río revuelto.
4: Creo que sí. Así es que, y que no
1: pero
4: debería
1: no quieren,
4: ser.
1: Pero no quieren pasar el Rubicón, ¿verdad?
4: Así mismo, así es que también
1: no creo que llegue la ya pipón él se calculaba, chilico.
2: No, pero si no pero ya cuñe cada uno voy a hacer pedismo lindo me digo miñando entonces pero mandé ya puta mandé la crítica la porque de que otro argumento ofrece ante la opinión pública de y no hay nada de concejal y criticado ya anda a veces ahora que sea inaugurado este y portón jamás entonces pe crítica mande o ya pongan la a un de ya y sé por lo menos la a pe onda y pues fiscal y pues general ni a ver o descalificar la actual intendente la o descalificar su la ciudadanía el día de Pepe el 7 de junio Pepe ya se chata en la hoy me pa va tu apo hasta pa ja escuela hoy me o ya pi y que ves na ya cuña y cara mía
1: sí señor así mismo
4: Upeisha y Tei también es justo lo que con lo que se está refiriendo el señor con respecto a la a las obras a lo que cada uno hizo y a los cuestionamientos, ¿verdad? 5 años justo en época electoral uno reclama.
1: Hay cuestiones ahí nomás. Pero antes no.
4: Antes no. Y eso es lo que llama la atención. Lo primero no llega a poder acá alguna u otra hora porque justo en este momento y
1: oye durante... ya se presentó demanda de tebla demanda hoy. Curi.
4: Sí.
1: Y la mayoría se desestimaron porque son abogadas. ¿Qué significa una desestimación?
4: Bueno, que no se pudieron comprobar los hechos.
1: Claro que no hay pruebas.
4: Así mismo.
1: Ah, no topáis o para ir a la casa, doña Botel.
4: Totalmente.
1: Y Luciano es una persona carismática, una persona muy buena. Porque si fuera otra persona mala, ni muy ñañar en va a topar ni pude denunciar eso, ese va a tener problemas ahí. Porque va a salir de la fiscalía, de la puerta principal, va a salir y al lado nomás va a entrar y te va a denunciar por difamación, calumnia e injuria.
4: Así, totalmente.
1: Y ahora
4: totalmente.
1: Que hay un, y ahora que en este momento hay un proceso abreviado, así que
4: nuestro vende más.
1: Vende más, está 6 meses de mayo, no sé más. Antes era un poco más lento el tema, pero ahora es rápido todo.
4: Así mismo. Y continuando con nuestra presentación, quiero que la gente me conozca.
1: Sí.
4: Quiero presentarles en lo que me estoy enfocando.
1: Sí, ¿verdad? Eso es lo que quería preguntar.
4: Principalmente en obra pública.
1: ¿A vos te gusta trabajar en el área de obras públicas?
4: Me gusta trabajar en la parte de obra pública, porque eso es lo que reclama la ciudadanía. Lo mitamos es hacer la obra plajú.
1: ¿A los yetrellados de lo mitamos ella, pota?
4: ¿Eh?
1: ¿O yetrellados de jamás lo mitamos?
4: No, mi amigo, ya recibí cuánta.
1: ¿Te voy a decir algo? Sí. Ocurre que Luciano está haciendo las obras a yetrellados de lo mitamos, justo es el que hueve yetrellados de lo mitamos.
4: Bueno, pues eso fue parte de la política también. Sí, a no todos sí. Le podemos dar gusto, ¿verdad?
1: Pero va a dormir tranquilamente, ¿verdad?
4: Por supuesto. Ahí está. Por supuesto. Uno cuando se siente comprometido y sabe lo que hizo, así es que uno puede estar tranquilo. Enfocarse en obra pública y servicios públicos, que son los servicios esenciales. Servicio público, eso abarca muchísimas cosas, en donde está también el reordenamiento de la ciudad. El progreso trae cambios. De repente, no estamos creciendo mal, desordenado, porque el progreso trae cambios. A medida sí. que una familia crece en integrantes, de Icoana, te deja la baño más. Así es que.
1: Una cuchara más.
4: Totalmente,
1: un plato más.
4: Es lo mismo el municipio. Si es que es porque estamos creciendo.
1: Sí.
4: Y el progreso trae cambios. Entonces nosotros tenemos que enfocarnos en eso. Y siempre van a haber necesidades. ¿Por qué? Porque justamente eso es lo que cuando uno crece, así como estamos manifestando, sí, nosotros tenemos que crecer también de acuerdo a lo que vaya necesitando nuestra comunidad. Ella cunda y porico ciudad, ella no, Rorecopama.
1: No, no ni, existe. Ni en Estados Unidos.
4: Ni Europa, Peningo, y Cuaynecatú, y no Orellano, y me va majando hoy con Tebeima.
1: Y justamente, Leticia, que... hablando de ese tema, le escuché a un jugador, un famoso, no voy a decir el nombre para no entrar en el tema de fútbol, pero escuché que dijo que pasó penurias para llegar a uno de los clubes más grandes de Europa, específicamente de Inglaterra.
4: Sí.
1: Imagínate en Europa, que vos estás diciendo justamente que son países de primer mundo, que forma parte de la comunidad europea, del G5, del G20, son los países más ricos del mundo, pero aún así hay necesidades también.
4: Por supuesto.
1: Lo que significa que en Paraguay vamos a seguir siempre así. ¿Por qué? Porque, como vos decís, cuando hay crecimiento, también surgen las necesidades.
4: Totalmente, y el progreso no para. Siempre me enfoco en eso, de que seguimos progresando, entonces vamos a seguir teniendo necesidades y también que cubrir por sobre todas las cosas, ver en donde nuestro municipio necesite mayor atención, enfocarnos en eso. Y sobre todo y principalmente quiero enfocarme en las comisiones vecinales.
1: ¿Te gustan las comisiones vecinales?
4: Me gustan las comisiones vecinales y creo que están en, no quiero afirmar, pero en extinción. Dayas Echavey, ninguna la comisión vecinal. Y eso es clave para la realización de los proyectos, para que los proyectos lleguen a los barrios. Independiente Nañahuajén. Ayepa, profesor, si es que te acordás, de las comisiones de las capillas.
1: Sí.
4: Salían las grandes obras para los barrios.
1: Así mismo.
4: Los barrios crecían con la comisión de la capilla nomás. Alumbrado público, comisión de la capilla. Agua, comisión de iluminación, de todo.
1: Todo.
4: Empedrado, comisión de la capilla. De un tiempo a esta parte, la gente dejó de organizarse.
1: ¿Por qué pasó? ¿Por qué pasa eso,
4: y
1: Leticia?
4: Pueden ser por múltiples razones también. Cada ciudad tiene su característica, y como también digo que justamente lo que estamos diciendo, también es el progreso. Cada uno corre su propio camino, Ayepa, y su propia carrera, ¿verdad? Pero creo que nosotros como vecinos debemos de volver a juntarnos, porque con la experiencia que tengo en el municipio, yo soy asesora jurídica, les comento, del municipio General Caballero, ¿verdad? Bernardino Caballero, o sea, Aime Caballero, Pueblo PABI, sí. Hace 5 años con el licenciado Tomás Mereles, y tengo experiencia y conocimiento acerca del funcionamiento de la municipalidad. Sé lo que el municipio puede y lo que no puede, porque la municipalidad Ningo ABI, Orecola y recurso propio, Ayepa, pero hay
1: los ingresos genuinos,
4: pero hay obras también que requieren de un aporte estatal, del gobierno central,
1: sí,
4: ¿verdad? Así es que...
1: ¿Es gestión entonces?
4: Ahí es la gestión la que tenemos que aplicar, Ayepa, y entonces eso también a mí me ayuda muchísimo como para saber y saber representar lo que es el funcionamiento de la municipalidad. Porque también les insto a los compañeros candidatos a que le den una lectura a la orgánica municipal, para que cada uno sepamos de lo que nos compete, nuestras funciones, Ayepa, para... Y mira que estoy dando una cátedra también, ayudándole.
1: ¿Puedo decir cuáles son las funciones así para que la gente escuche?
4: Y las funciones son múltiples, ¿entendés? Sí. Las funciones municipales tenemos en el artículo 12,
1: sí,
4: que es extensa, profe, no sé si nos va a dar el tiempo, no, ¿verdad? Decimos, pero no, tenemos decimos, no materia de planificación, urbanismo, la cuestión ambiental. Todo tenemos en la ley orgánica municipal, así es que es en esto en lo que yo me voy a regir, ¿verdad? Y le insto a todos los candidatos también a que le puedan dar una lectura, para no estar de repente atacando y opinando de repente, porque pea con la getamba es con la concejal o cuál hay función, pea otra cosa, la función, pea yepa. Y también para no estar.
1: ¿El concejal puede hacer una ejecución presupuestaria? Pregunto.
4: Podemos aportar, si es que nos dan una consulta, ¿verdad? Podemos nosotros, ¿verdad?
1: Pero ustedes no son administradores, por eso.
4: Nosotros, ¿verdad? No somos administradores, somos contralores.
1: Ahí está.
4: Y de ser custodios de que todos los proyectos se realicen. Ayepa, así es que esto es demasiado importante y es en lo que yo me voy a regir, ¿verdad? Y en organizarle a los barrios. Me enfoco en eso y recalco, porque esa es la única forma de poder llevar los buenos frutos que puede dejar un gobierno municipal para que sea recordado. Ayepa, a través de las comisiones vecinales, porque la yajaron cada uno independiente. Hay potasio se plazará, no dejo independiente de hipotalan de la de alumbrado, ¿no? Ayepa, acaba uno ya japicha independiente, entonces creo que se hace difícil que un gobierno municipal pueda cumplir con las necesidades. Y es que le insto a la gente a que se organicen, y yo voy a ser una representante de los barrios, principalmente. Representante de los barrios para poder organizarle y decir, este es el camino y esto es lo que podemos hacer.
1: Bueno, si es que se presenta un espacio en donde los concejales tienen que votar por la aprobación de una rendición de cuentas públicas y se ve que todo está bien, pero yo por capricho o por los avatares de la vida, porque yo estoy dedicado a otras cosas, porque el poder me cambió, ¿será que te atreverías a votar en contra de algo que está bien? Porque te pregunto, porque ahora está pasando eso, Leticia.
4: ¿Por qué voy a estar en contra si yo fui miembro, yo fui testigo de todo el gobierno municipal?
1: Ahí está.
4: Yo fui parte.
1: Jamás, él no ya aprobó ahí la balanza, siendo que, no sé, no había nada, documento por documento.
4: Y ¿se por mostró todo? Y por intereses grupales, no digamos políticos, porque la política es otra. Por intereses personales.

0: al lado de la capilla. Esa es mi referencia, así es que, y quiero que...
1: Daipoña Cañijangua.
0: Daipoña Cañijangua, así es que amo cementerio, calle Pechay.

0: bueno.
1: La obra ya es municipal. ¿Entendés? Pues puede hacer cualquier particular. Sheika, tú a ver, a faltar la Cheroga calle, pero pea público. Eso es municipal. Así mismo.
2: Entonces, se mandó a que el candidato va a muñar con los invitados por el lado porque no fue el que se negó que se haga el empedrado en nuestro barrio.
1: Así.
2: Y así fue.
1: Totalmente. Así es que.

0: será pena. Escuche nuestras propuestas. Muchísimas gracias por el espacio.
1: Muchas gracias, querida concejal. Basílico, ah, tu saludo.
2: Ya pedí si yo quiero el próximo lunes. Yo tomo de esta chavita.
1: Bueno, muchas gracias.
3: Hacemos que taco candidata ya se con algo inseguro concejal Leticia Torres. Oye, es por nada profesional de Basílico. Entonces, amigo, nada, ni que pedía buti, cuál día pongo así la concejal, que tú vamos a ir allá con la profesional, y no dije la cómo corresponde las cosas, o marcar la pausa en todo momento, porque una guapa mujer brillante, con luz, María La Cañete, lista, dos, ajá, es que tú, candidata a concejal, opción 5. Muchísimas gracias, brillante palabra, ñandú, pues ya lo pido, yo me pausa, compañero Basílico, con el mañana, lunes, si Dios que la Virgen ya deja tu paso, o permitíme bien, o yo y taco, abro, y este puta, o huevo, tú y de equipo, hasta la última consecuencia, para el 7 de junio, la gente.
1: Gracias. Muy bien, muchas gracias, Pelagio Basílico, nuestra candidata, Leticia Torres, opción número 5. Muchísimas gracias, de mi parte es todo. El lunes de 7, de 19 a 20 horas a través de Carapeguá FM. Chao.
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5: La radio te informa la hora. 21 minuto.
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